0: Date crazy, mi amor.
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3: Bueno, nos reportan a esta hora nuestros olímpiconductores, nuestros oyentes, acerca de una situación en este momento. Se necesita bomberos en la 37 con Guabinal subiendo. 37 con Guabinal subiendo. Un vehículo tipo taxi se prendió en llamas ahí en el la Guabinal con 37 carril subiendo. Es lo que nos reportan nuestros oyentes en este momento a través de nuestro WhatsApp 320-67-16943. Juli, ahí nos envían en este instante la información nuestros oyentes aquí a la mano. Muchas gracias. Carro incendiado en la 37 con Guabinal, la que no habían dicho inicialmente la 34, pero
4: es decir, como debajo del puente más o menos.
3: Después de que pasa el puente.
4: ¿Después de que pase el puente?
3: Después de que pasa el puente. Que nos envían también incluso una buseta.
4: Ya es la 38, entonces. ¿Sí?
3: 36 sería. Sí, porque...
4: Ah, ¿subiendo? ¿Carril
3: sí,
4: subiendo?
3: Carril subiendo.
4: Ok.
3: Carril subiendo.
4: La altura de la 36.
3: Gracias por el reporte. Parece que ya fue controlada la situación. Esperemos a ver. Los bomberos ya están en camino, los que nos reportan nuestros oyentes. ¿Pueden controlar ahí el vehículo? Se prendió en llamas el
4: no,
3: taxi.
4: No, por Dios.
3: Ay, hombre. No. ¿Qué número de taxi era el carro? A ver.
4: ¿Sí se alcanza a ver?
3: Sí, sí, pues aquí nos enviaron un video, pero... Bueno, hay uno que está bastante, bastante lejos. A ver si alguno de estos... No, por la llama no se
4: por
3: alcanza.
4: Dios, no, es que está totalmente consumido en llamas.
3: Oh, hombre, qué angustia, a ver. Qué angustia esto. Es el reporte que nos entrega nuestro oyente a esta hora. Le solicitaron los vehículos que estén ahí, por favor, que se puedan movilizar para que puedan pasar los bomberos, ¿no? Para que puedan pasar ahí, porque ya me imagino que hay trancón en este momento ahí en ese sector. ¿Cómo está el tráfico ahí, en ese punto? Reportan nuestros oyentes de Olímpica Estéreo 24.3.
4: Bueno, pues efectivamente ahí está entonces carril subiendo. Esta novedad en la Guabinal, tener mucha precaución también por ahí los vehículos que estén pasando. Pero sí, la verdad, pues lamentable ahí la situación para el amarillito ahí que se prendió en fuego, ¿eh?
3: Ya son las 7:12 minutos. Estamos atentos porque ya nos vamos de RIN en la ruta olímpica. Y Julio, yo estaba viendo unos videos de lo de Nepal. Se ve impresionante. O sea, lo del tema. Hablan de 160 muertos. Yo no sé cómo antes no hubo más. De verdad.
4: No, pero es que Gabo, la mayoría están así como acá en Colombia pasó con el terremoto. Se hablan de desaparecidos. O sea, se hablan ya de los muertos de los que confirmaron los cuerpos rescatados. Pero pues la mayoría están desaparecidos, están bajo los escombros, bajo el lodo, bajo todo eso. Es impresionante,
3: más.
4: Por Dios, impresionante.
3: Permanece no, claro. Sin contacto, y digo que permanecían sin contacto, 384 turistas, 291 extranjeros y 93 nepalíes. Además de 44 miembros del ejército, 28 policías y 3 efectivos de la Fuerza Armada de la Policía y 60 trabajadores de distintos proyectos hidroeléctricos al lado de la frontera. Esa es frontera con China, ¿no? ¿Sí?
4: Sí.
3: Y informaron que al menos 3 muertos y 265 desaparecidos.
4: No, por Dios.
3: O sea, todo lo que arrastró esa avalancha. O sea, la cifra puede ser mucho, mucho más alta. O sea... La preliminar hablan de 160 personas fallecidas, más los cuerpos que irán apareciendo porque...
4: Claro.
3: Porque...
4: A medida que vayan rescatando, a medida que vayan... No.
3: Una avalancha bárbara, bárbara, bárbara. A esta hora con Olímpica Estéreo 24.3, ¿qué dice por acá nuestros oyentes a través de nuestro WhatsApp? Hola, Olímpica.
5: Ya está bombero acá pagando, ya pagaron el carro.
3: El carro, ok, muchas
5: ya
3: gracias.
5: Ya lo pagaron.
3: Juli, están reportando.
5: Se quemó toda la parte de atrás. Toda la parte de atrás.
3: ¿Dónde lleva el cilindro o qué?
5: En mitad del carro.
3: Qué pesado. ¿Qué sería? Están reportando la Lérida, ¿no? Por el sector de Lérida, Juli, ¿o es...?
4: ¿Qué?
3: Desde allá que se alcanza a divisar las imágenes del incendio. Acá.
4: Ah, yo dónde... sí, en Lérida. Bueno, pero sí. Es que recordemos lo que ahora hablábamos, decíamos que hay 11 incendios activos y que uno de los más fuertes, por ejemplo, es hacia el norte del Tolima, municipios también como Venadillo, que están bastante afectados, ¿no? Entonces, sí, digamos que la transmisión a nivel nacional en este momento muestran incendios cercanos a Lérida.
3: Sí, eso es lo que nos es.
4: No, por Dios.
3: Aquí estamos, a través de Olímpica Estéreo 24.3, nuestros oyentes muy conectados a esta hora, a las 7:15 minutos. Aquí estamos en esta ruta olímpica, la ruta olímpica.
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4: Ahí está ahora con Olímpica Estéreo. Nos vamos con nuestro ring de la ruta olímpica, señoras y señores, con Olímpica. Estamos pensando que, bueno, puede ser una balada, pero también puede ser salsita así sabrosa para acompañar la noche del eclipse de mañana, ¿no?

0: Hay eclipse. Esperamos que no se vea porque va a caer un aguacero bien bravo para apagar los incendios. Entonces, no importa. Así lo vea uno por transmisión. O para ver la luna ponerse roja. Muy bonito y todo, pero prefiero que nos llueva. Prefiero que caiga agüita. Oiga, ya lograron controlar el vehículo. El vehículo tipo taxi ahí en la 38 con Guabinal. 36 con Guabinal. 36 con Guabinal. A esta hora con Olímpica Estéreo 24.3 nos vamos con... sí, nos vamos con el ring. Y en esta esquina, señoras y señores, arranca Juli. ¿Sí?
1: No, es que hay que decirlo en este momento también. Estamos por acá compartiendo las ayudas que han llegado a Olímpica Estéreo, sí. Olímpica Ibagué. Hay que recordar que todavía estamos a tiempo, ¿no? Para traer esas ayudas. Mañana el próximo camión que sale, pues, de Olímpica con ayudas es hasta el mediodía. Entonces tienen la oportunidad, pues, de traer todas esas ayudas que de verdad quieran aportar para controlar estos incendios en el departamento del Tolima.
0: Quiero agradecerle a los oyentes que incluso hasta... pancitos trajeron para enviar
1: sí,
0: allá.
1: Muchas
0: gracias. También para los que trajeron agua, los que dijeron ahí llevamos guantes, nos llegaron botas obviamente para la gente que en este instante lo necesita ya en el lugar del incendio. Muchas gracias por ese buen corazón. Vea, me hacen una denuncia por acá a nuestros oyentes antes de irme con el ring. Ah, sí, aquí hay punto rojo, se ve el puntico rojo del incendio por el lado de Lérida.
1: ¿Sí?
0: Por el lado de Lérida, sí. Vea, lo reportan lo del incendio, ¿qué dice? Hola.
2: Ya está bombero acá apagando, ya apagaron el carro.
0: Eso fue hace 13 minutos.
2: Se quemó toda la parte de atrás,
0: Le hemos pasado.
2: Sí, se quemó todo. Parte del motor, pues no, pero sí, ahí para atrás.
0: Se quemó todo el vehículo. El SMR-288. Ah, qué lamentable, hombre. A esa hora con Olímpica Estéreo 24.3, nos vamos entonces con salsa. Salsa para el eclipse.
1: Listo. Vamos con salsa.
0: Salsa para el eclipse. En esta esquina.
1: Nos vamos con esa buena canción. Vea, pues desde ya vamos diciendo, va a ser la noche más linda del mundo, porque definitivamente mañana vamos a hacer fuerza y oración para que llueva en el territorio tolimense, donde están tan afectados los incendios. Hoy nos vamos con, bueno, me quiero ir con esta canción.
0: Se quiere ir, bueno, hágale cuento.
1: Pues, hoy me quiero ir con esta canción que se llama La Noche Más Linda, Adalberto Santiago. Ahí está, para que voten entonces por la opción número uno. Por la de Juli, por la número uno, por la de Juli Santiago. Ahí está.

0: O sea, usted imagine como, o sea, que fue la noche más linda del mundo y el man duró tan solo un segundo. O sea, papi, ese fue el récord, pues, de los gallos, pues, de los gallos. Gallo de los gallos. A esta hora con Olímpica Estéreo 94.3. Pueden votar por la primera, por la de Juli Juli o la de Polvo de Gallo, también puede ser que...
1: Dice que no se arrepiente porque además lo lleva grabado en el pensamiento. No, pues como no lo va a olvidar, a vergüenza.
0: Y ella como que sí, claro.
1: Pero no me tiré la canción, dígame el favor, ve qué tal.
0: En la otra esquina, señoras y señores.
1: Pero que le va a votar no por el Polvo de Gallo de Juli.
0: Mañana será el hechizo de Luna. Edgar Joel. Pueden votar por la segunda, por la de Gabo. Dicen a través de Olímpica Estéreo 24.3. Si mañana cree que los hechices.

0: Muy bien. Ahí pueden votar por la segunda, por la de Gabo. Ahí estamos a través de Olímpica Estéreo 94.3. Vota que vota. Empiecen los votos ya mismo a través de Olímpica Estéreo 94.3. Vota que vota, vota que vota, vota que vota, vota, vota, vota. Arranca por acá el voto Olímpica, hola.
1: Vamos por la segunda, por la segunda.
0: Por la segunda, pues usted ha mandado un audio primero, ¿qué ha dicho?
2: Olímpica, buenas noches. Mire, se ven dos llamitas de la Loma de San Luis.
0: Ah, sí, se ve.
1: Vamos por la segunda.
0: Desde la casa de él se ven los incendios. ¿Qué dice por acá Olímpica Estéreo? Hola.
3: Buenas noches, reportando sintonía de Miramar. Mi voto es por la noche más linda del mundo.
4: Eso, muy bien, excelente, ahí vamos.
0: Oiga, pero eso está pelado. Se quedó en la buceta, rápido, vote. ¿Cuál de las dos debe sonar completa? Hola, Olímpica.
5: Hola, Gabito, hechizo de luna.
4: La número dos.
0: Hechizo de luna, Edgar Joel, Olímpica Estéreo. Hola,
6: Steve. Hola, Gabito, yo voto.
4: La segunda.
6: La novia. Que Juli.
0: Que le preste la novia de Juli. Para una tarea de manualidades que
4: bueno,
0: le
4: bueno. Dios mío. Además, esta es simplada por esos días.
0: Hola, Olímpica.
7: Buenas noches. Reportando sintonía del barrio Alaska. La segunda.
0: Va por la segunda, un abrazo.
4: La segunda, ok, listo.
8: Hola, mi Gabito, muy buenas noches. Mi Juli, desde la comunidad de Campestre.
4: Qué bueno.
8: Una luna muy bonita. Votamos por la segunda, por la segunda.
4: Por la segunda, listo.
0: Chao, un abrazo, dice la Olímpica.
9: Hola, Gabito, Juli, la noche más linda.
4: Muy bien, excelente, por la número uno. Eso suena chévere, muy bien.
0: Hola, Olímpica, buenas noches.
10: Gabito, buenas noches, acá Giselle Rodríguez. Vamos por la segunda.
4: Gracias. Por la segunda, ok, bueno, listo.
0: Llegué a tu casa temblando. Ah, la segunda es de Giselle. Olímpica, Giselle, bendiciones. Para ti y para toda la familia, hola, Olímpica.
11: Buenas noches, voto por la una, por el polvo y gallo.
4: Okay.
0: Hola, Olímpica.
12: Hola, Gabito, buenas noches. Dios te bendiga.
0: Un abrazo, bendiciones.
12: Por hechizo de luna.
4: Hechizo de luna por la número 2, ok. Y nos van cogiendo ventaja, Dios mío. A votar por la número 1, hágale pues, la noche más linda.
13: Juli por la primera. Gracias.
4: Eso, muy bien, por la primera. Vamos, que sí se puede.
0: Hola, Olímpica.
14: Gabito Rollave, vamos por la uno.
4: Eso, muy bien, por la número uno.
0: Hola, Olímpica.
15: Juli, voy con la suya y estamos llamando colágeno. Ah, María, pues mío.
0: Pero dura un minuto como el de la canción, papi.
4: Un segundo.
0: Un minuto. De un mucho. Minuto. Hola, Olímpica.
13: Moto por la de polvo y gallo.
4: Bueno, logramos empatar por lo menos. Porque vamos.
0: Por la número uno.
4: Listo, muy bien.
0: Por acá. Hola, Olímpica.
16: Hola, Gabo, buenas noches.
0: Sí, mi amor, un abrazo.
16: Por la segunda.
0: Por la segunda, okay. Mi amor. Vamos a bailar, pues. Bailate, pues. Acomodate. Hola, Olímpica.
17: Buenas noches, Olímpica. Vamos con la uno.
4: Muy bien, excelente. Se está reñido.
0: Hola, Olímpica.
18: Juli, Gabito, buenas noches. Yo voto por Hechizo de Luna. Dios los bendiga, muchachones.
4: Por la número dos, ¿cierto?
0: Por la número dos, sí.
4: Okay.
0: Hola, Olímpica, buenas. ¿Qué? Volvió loco, Olímpica.
19: La número uno.
12: Hola, Julio, la primera.
4: Muy bien, excelente, por la número uno, perfecto.
0: A veces la gente le dice Julio. Hola.
4: No, Juli.
16: Hola, Gabito, buenas noches. Hola, Juli, buenas noches. Hola. Bendiciones para ustedes. Voto por la número dos.
4: La número dos. Pongan de acuerdo que vamos en empate, oiga.
0: ¿Qué es por acá, Olímpica? Buenas noches.
2: Buenas noches, Gabito. Voy por la primera.
4: Por la primera, listo. Muy bien.
0: Hola, Olímpica, buenas.
19: Hola Gabo, muy buenas noches. Hola Juli Juli, por la 2, por la 2.
4: Por la número 2.
0: A ver qué dice por acá, no estaba oyendo Olímpica Estéreo 24.3, siguen votando a la Olímpica.
20: Hola, hola, hola, ¿qué tal? Buenas noches, reportando sintonía desde Belgrano, Dinamarca. Voto por la primera, carajo.
4: Por la primera, listo. Oiga, siguen llegando ayudas a Olímpica Estéreo, qué bonito, muy bien.
0: Vale, muchas gracias, gracias. Olímpica, hola.
21: Hola Juli Juli.
4: Hola.
21: Buenas noches, vamos por la 1, por la 1.
4: Por la número 1, perfecto. Eso, eso es.
22: Bravo, mi amor. No me quedo contigo. Tú eres el único. Gracias, tú eres, mamá, el que gana todo.
0: Tan bella. Dios te bendiga. Pero no es que lo tenga comprado Messi, pues. Sí. Hola, Olímpica.
20: Un gran saludo para todos los de San Antonio, Chaparral, Río Blanco.
0: Bueno. Me sentí como si estuviera en la puerta de la buseta, como llaman. Suba, suba, compuesto, compuesto.
20: Hola, hola, hola. ¿Qué tal? Buenas noches. Reportando sintonía desde Belgrano, Dinamarca. Voto por la primera.
0: Ah, sí, ya había votado. Ya
4: había. Él no había votado. Sí, yo no lo había escuchado. Ve, ¿qué tal? No.
0: Ya había votado. No había votado. Estaba verde. Hola.
23: Abogado, mi hermano. Buenas noches. Por la 2. Por la 2.
4: La número 2, listo. Dale, pues. Un
0: gran amor. Bueno, ¿cómo quedó la vaina?
4: No, en ese momento necesitamos empatar. Estamos en empate.
0: ¿Ah, sí?
4: Sí. Rápidamente, la primera canción que llegue a 3 votos de diferencia, pues... No, la primera que logré 3 votos a partir de este momento. Ya, ¿listo? De una, votaciones, notas de voz a través de nuestro WhatsApp Olímpica 320-6716-943. Rápidamente, pues.
0: ¿Acasamos a recibir ahí para mencionar?
4: No sé.
0: Sí, hágale, pues, yo lo tengo acá. Sí.
4: No, porque se hace trampa.
0: No, yo lo espero, yo lo espero.
4: Voy a recoger las ayudas.
0: Yo lo espero una vez. No voy a escuchar ningún audio y la gente va a escuchar que yo estoy hablando mientras se abre la puerta para recoger lo que nos acaba de llegar, precisamente para llevar a estos lugares, hombre, que queremos que destinen allá hacia llamas. Se acabe ya. Oiga eso. Yo quería escuchar el pedacito que

0: Pues le cuento que es nuestro oyente de Nueva Castilla, sector de Nueva Castilla, que estaba en esta tarde, que quería entregar unos tapabocas, pues ya lo vino a traer, así que mil gracias para ella, Dios le bendiga y le multiplique. Ya están acá los tapabocas y pues serán los que van a salir, también salir pues con todas las donaciones que han llegado mañana, ¿no? Mañana al mediodía,
1: otra,
0: pues.
1: ¿De la otra moto también venía algo, no?
0: Ay, ahorita miro.
2: No,
1: ya se fue.
0: Ah, bueno. Eso, muy bien.
1: Bueno, nuestro oyente, necesitamos desempatar. Yo no he movido nada, no he pasado nada. Los oyentes,
0: no, bueno, dale pues.
1: Hola, Olimpia.
3: Gabito, Gabito, buenas noches, Dios lo bendiga. Chinzo de Luna, Chinzo de Luna.
1: Eso.
0: Con la número 2, Dizón.
1: Hola, Olímpica.
4: Hola, Guli Guli.
1: Hola.
4: Soy yo, Alejo.
1: Alejo.
4: Por la suya, por la suya.
1: Muy bien, excelente.

0: votar por la número uno, por la noche más linda.
1: Pero pongan en serio, de empate ya eso, ya. WhatsApp Olímpica 320-6769-43. Desempátelo. No ha votado, vote ya. Hola.
2: Hola, Juli, buenas noches. Por la 2.
0: Por la número 2, listo.
1: Ya mismo necesitamos desempatar votos a través de nuestro WhatsApp Olímpica 320-6769-43. Nota de voz que no haya votado y que vote ya mismo. Necesitamos desempatar, por favor, colabore.
3: Buenas noches. Por la 1, por favor.
0: Por la número 1, listo. No, muy bien. Rápidamente, otro oyente que entre ya con su nota de voz a través del WhatsApp Olímpica 320-6769-43.
4: Por la 1, por favor.
0: Muy bien, eso es. Se llevó el desempate, muy bien.
1: Ahí está.
0: Bastante reñido, ahí está. Con desempatito nos tocó. Ahí está la canción ganadora, me dice Reina Olímpica. La noche más linda. Feliz noche.
1: La noche más linda. Eso lo canta él, lo que. La muchacha, tengo que haber cantado otra cosa. Rata inmunda, tengo que haber cantado. Animal rastrero.

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0: Buenos días. Créanme, es un inmenso placer, de verdad, inmenso placer, grandototototototote, estar con ustedes a esta hora de la madrugada de este jueves 27 del mes de agosto del año 2026. Jueves 27 del mes de agosto. Este mes tiene 31 días, o sea que el próximo lunes, chao, te vi, adiós al mes de agosto. Y el próximo martes tendremos el inicio del noveno mes del año 2026. Ya el próximo martes primero de septiembre. ¿Ah? El próximo martes primero de septiembre. ¡Familia Olímpica! 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Olímpica Estéreo. ¡Ibagué! ¡Ibagué! ¡Ibagué! La ciudad más bella de Colombia. De eso no tenga duda. ¡Ibagué! ¡Ibagué! La ciudad más bella de Colombia. Disque Cali. Disque Bogotá. Disque Medellín. Disque Barranquilla. Disque Bucaramanga. La ciudad más bella de Colombia. Ibagué. Ibagué. Ibagué. Ibagué. De eso no tenga duda. Ibagué. Ibagué. Ibagué. La ciudad más bella de Colombia. Siguiendo con Ibagué. Siéntanse orgullosos de haber nacido en Ibagué. Siéntanse orgullosos como el Gavito Arroyave y el Beto Peña, que soy yo, de vivir en Ibagué. Siéntanse orgullosos de haber nacido en el departamento del Tolima. Siéntanse orgullosos como el Beto Peña y el Gavito Arroyave. O mejor, el Gavito Arroyave y el Beto Peña, que soy yo, de vivir en el departamento del Tolima. Saludos, ibaguereños. Saludos, tolimenses. Saludos a nuestros oyentes en mi bello país, Colombia. Colombia, Colombia, Colombia. Y desde la bella, bella, bella ciudad de Ibagué, el bellísimo departamento del Tolima y mi bello país, Colombia. Saludos para nuestros oyentes en el mundo entero. Continente americano, Oceanía, Asia, Europa y África. Allá en África, la mayoría son morochos como yo. Creo que uno más quemaditos que yo. Por ejemplo, de Camerún, ¿ah? Son manes no negros, morados. Atrevido, dice el Gabarro, ya igual que vos. A propósito, a esta hora de la mañana, me acompaña Juan Gabriel Arroyave Duque, conocido en el alto mundo como Gabito, el papá de mis parceritos, Gabriel Santiago. Ayer estuvo por aquí, ¿ah? Como está de grandote ese muchacho, ¿ah? Y el papá también de Ani Luciana, el esposo de Maggie Valderrama. Hablo del Gabito Arroyave. Yo soy el Beto Peña. A las 5 de la mañana llega el hidráulico, futuro abogado, ya recuperado 100%. Ah, sigue jodiendo igual. Es un bacán el hidráulico. No vaya a cambiar, panita, porque si cambia se daña. A las 6 llega nuestro director Jan Marcelo Jiménez Moncada. Y a las 7 de la mañana llega hoy Malecita González. ¿Listo? Nosotros nos encargaremos en el día de hoy, jueves 27 del mes de agosto del año 2026, de presentarles Temprano en Más Bacano. Temprano en Más Bacano. Temprano en Más Bacano en Olímpica Estéreo. Y no puede faltar en este programa todos los días el saludo especial, ¿ah? Desde Ibagué, desde el departamento del Tolima, para todos los ibaguereños, para todos los tolimenses en otras naciones del mundo. Un día tomaron la decisión de viajar a otro país, buscando mejor vida para ellos, para su familia, a todos, todos, toditos, todos esos ibaguereños en otras naciones del mundo. Que Dios los guarde, los bendiga, los ilumine, los proteja. No es fácil. No es fácil. Seguro, no es fácil. Ustedes están haciendo un esfuerzo grande, pero vale la pena. Por ustedes y para ustedes. Por su familia y para su familia. ¿Ah? ¿Sabe que uno disfruta más las cosas cuando las obtiene con más esfuerzo, porque aprende a valorarlas. Ibaguereños y tolimenses en otras naciones del mundo, que Dios lo bendiga, que Dios los guarde. Voy con el pico y placa. Pico y placa. Para el día de hoy, jueves 27. Jueves 27 del mes de agosto del año 2026 en la ciudad de Ibagué.
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0: Pico y placa. Para el día de hoy, jueves 27 del mes de agosto del año 2026. Vehículos particulares, placas terminadas en 2 y 3. 2 y 3 pico y placa para vehículos particulares. La medida aplica de lunes a viernes, desde las 6 de la mañana hasta las 9 de la noche. Si su vehículo es matriculado en Ibagué, solamente si es matriculado en Ibagué. Y si no puede matricularlo, puede matricularlo. Usted, así tenga pico y placa, puede hacer uso de la hora Valle. Movilizarse por cualquier parte de la ciudad de Ibagué, reitero, así tenga pico y placa, en los horarios de 9 a 11 de la mañana y 3 a 5 de la tarde. Las busetas de servicio urbano, placas terminadas en 1, a sus conductores, muchachones,

a laborar los conductores de la Ola Malanga. Que Dios los acompañe, muchachones, maravilloso día. Vehículos tipo taxi, saludo para sus conductores y pasajeros. Hoy placas terminadas en 4. El pique placa para los amarillitos aplica los 7 días de la semana, desde las 6 de la mañana hasta las 8 de la noche.

0: Voy con la reflexión del día, mi querido Cabito Arroyade. La reflexión del día, ojo que está muy interesante. Es triste darte cuenta que a las personas que tanto ayudaste terminan hablando mal de ti y a tu espalda. Esto es verdad. Te repito, es triste darte cuenta que a las personas que tanto ayudaste terminan hablando mal de ti y a tu espalda. La reflexión del día. Voy con el homenaje para Ibagué. Ibagué, la ciudad más bella de Colombia. Después de las 5:45 de la mañana, en compañía del hidráulico, el homenaje para el municipio de Saldaña, para que se prepare la gente de Saldaña, al sur del departamento del Tolima. Saldaña, bello municipio, ¿eh? Saldaña. Voy con el homenaje para Ibagué. A ver pues, mi querido Gabo Arroyave.
1: Buenos días, Ibagué. Buenos días, Ibagué. Buenos días, Ibagué. Buenos días, Ibagué.
0: Suena sabroso ese homenaje para Ibagué. La ciudad más bella de Colombia. ¡Noticias!
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0: Ministro del Interior confirma captura de dos sujetos por incendios forestales en el departamento del Tolima. El gobierno nacional anunció refuerzos humanos y logístico mientras las autoridades buscan establecer las causas de los diferentes focos registrados en el departamento del Tolima. El gobierno nacional informó que varios focos permanecen activos en distintos municipios del departamento del Tolima y anunció el envío de más personal y equipos para reforzar las labores de control. El ministro del Interior, Rodrigo Lara, confirmó a través de Olímpica Estéreo la captura de dos personas que estarían presuntamente involucradas en la provocación de incendios forestales registrados en el departamento del Tolima. Durante un balance sobre la emergencia, el funcionario señaló que existen indicios que apuntan a una posible acción criminal detrás de algunos de los incendios que afectan al departamento. Hay indicios de acción criminal. La policía ya capturó a dos personas, afirmó el ministro Rodrigo Lara, quien indicó que las autoridades avanzan en las investigaciones para determinar las circunstancias en las que se habrían originado estos hechos. De acuerdo con el reporte de la Dirección Nacional de Bomberos, permanecen activos focos de incendio en municipios como Coyaima, Venadillo, Coello, San Luis, El Guamo, Carmen de Apicalá, Suárez, Lérida, Armero Guayabal y Melgar. La situación tuvo especial intensidad durante la noche en el municipio de San Luis y Coello, donde las labores de atención se extendieron hasta las 4:30 de la madrugada. Según el ministro, las acciones estuvieron concentradas principalmente en proteger viviendas y torres de energía ante el avance de las llamas. En tierra participan bomberos, ejército, policía y habitantes de las zonas afectadas, quienes trabajan de manera conjunta para contener los diferentes focos y evitar que el fuego alcance áreas habilitadas o infraestructura estratégica. Como parte del esfuerzo de la capacidad de respuesta, se salió desde la ciudad de Yopal, capital del departamento de Casanare, 12 bomberos hacia el departamento del Tolima, acompañados de un vehículo cisterna para apoyar las labores de control de los incendios. Ya se cuenta desde días atrás con la presencia de bomberos de la ciudad de Bogotá. El gobierno nacional también solicitó a la Unidad Nacional para la Gestión del Riesgo de Desastres el envío urgente de equipos y elementos necesarios para atender la emergencia, entre ellos mangueras, motosierras y motobombas. El ministro del Interior explicó además que no todos los incendios tendrían el mismo origen. Según indicó, algunos focos estarían relacionados con la instalación inadecuada de barreras contra fuegos, una práctica que podría terminar favoreciendo la propagación de las llamas. Parte de los focos se origina por barreras contra fuegos no técnicas, manifestó el ministro Rodrigo Lara. Mientras continúan las labores de control en los municipios afectados. Las autoridades mantienen las investigaciones para establecer responsabilidades frente a los incendios que, según el gobierno nacional, podrían tener también un componente deliberado. Seguimos en la tarea. El departamento del Tolima no está solo. Cuenta con su gobierno nacional. Concluyó a través de Olímpica Estéreo el ministro del Interior, Rodrigo Lara.
4: 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A esta hora de la madrugada, 4 de la mañana, 12 minutos, las 4.

0: Canu, temprano y más bacano en Olímpica Estéreo, la emisora del primer lugar de sintonía. Ya les voy a hablar de los tres partidos que se jugaron ayer, válidos por la fecha número 7 del Campeonato Profesional Colombiano, segundo semestre 2026. Va a estar corta esta jornada, muchos partidos aplazados. Por ejemplo, Pereira aplaza su partido por la situación que está viviendo la capital de Zaraldense, aunque venía jugando en Yopal, el equipo pereirano. Pero ya había anunciado que iba a regresar al Hernán Ramírez Villegas, que sufrió algunas afectaciones, no de gravedad, pero sí afectaciones en el terremoto del pasado 10 de agosto. Aplazado también el partido en Bucaramanga, porque este fin de semana entiendo que hay un concierto, sí, hay un concierto, y está ocupado el escenario. Aplazado también el partido en Manizales, Once Caldas Deportes Tolima. ¿Listo? Ayer, recordemos que esta jornada, la número 7, arrancó con la victoria de Cúcuta Deportivo 1-0 sobre Alianza Valledupar. Ayer empataron 0-0 Boyacá Chicó y Fortaleza. Se enfrentaron también América y Junior en el estadio Francisco Rivera Escobar. Vieron el golazo de Muriel, de tiro libre, comenzando el partido. ¡Qué golazo! ¡Qué golazo! De Muriel, el hombre de Atlético Junior. Y también se enfrentaron Atlético Nacional y Deportivo Cali. Hoy tendremos dos partidos a las 6:10, Llaneros Millonarios en Villavicencio. Y a las 8:15, Internacional de Bogotá frente al Deportivo Pasto. El único equipo que ha perdido todos los partidos en este Campeonato Profesional Colombiano, segundo semestre 2026. Reitero, en esta fecha, la número 7, Deportes Tolima aplaza su partido frente al Once Caldas. Deportes Tolima volverá a jugar el próximo lunes, 8:05 de la noche, Estadio Manuel Murillo Toro, Gabriel Camargo, Salamanca, fecha 8, frente al Cúcuta Deportivo. Será el próximo partido de liga de nuestro amado Deportes Tolima. ¡Noticias!
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0: Señalado sicario fue asesinado junto a otra persona en el municipio del Espinal, departamento del Tolima. El joven de 25 años había sido relacionado en diferentes investigaciones con presuntos hechos de sicariato, además de otros delitos. Ahora las autoridades investigan quién estaría detrás de su crimen en el municipio del Espinal. De ser señalado como presunto sicario a terminar asesinado a tiros, ese es el giro que rodea el caso de alias Osama, un joven de 25 años de edad que fue encontrado muerto durante la madrugada de ayer miércoles junto a otro hombre en el sector de la Magdalena, municipio del Espinal, departamento del Tolima. El doble crimen ocurrió en la calle Tercera, con carrera Quinta, donde las autoridades localizaron los cuerpos y activaron el protocolo correspondiente para adelantar la inspección del lugar y la investigación de este violento hecho. Alias Osama era conocido en diferentes reportes policiales y judiciales por los señalamientos que lo vinculaban presuntamente con actividades delictivas. Sin embargo, uno de los aspectos que más llamaba la atención dentro de esos antecedentes eran las versiones que lo relacionaban con presuntos hechos de sicariato. No obstante, es importante precisar que estos señalamientos corresponden a investigaciones, denuncias y procesos judiciales, y no significa que el joven hubiera sido condenado por todos esos delitos. De acuerdo con la información conocida por Olímpica Estéreo, en algunos casos habría recuperado su libertad por vencimiento de términos, ausencia de denuncias de las víctimas o falta de pruebas suficientes para continuar los procesos. Ahora, paradójicamente, quien durante años habría sido señalado como presunto sicario terminó convertido en víctima de un ataque armado. Las autoridades deberán establecer si su pasado judicial, los posibles conflictos, quise decir conflictos, que pudo haber tenido o alguna de las investigaciones en las que fue mencionado tiene relación con el crimen. Una hipótesis que todavía no ha sido confirmada por parte de las autoridades. La segunda víctima permanece por ahora sin identificación oficial. Fuentes judiciales indicaron que se trataría al parecer de un hombre que habría recuperado recientemente su libertad tras permanecer recluido en un centro carcelario. Mientras se adelantan las labores de identificación, investigadores buscan reconstruir los últimos momentos de ambos hombres y establecer quiénes estuvieron detrás del ataque que terminó con sus vidas. Dos hombres entonces, las víctimas mortales en las últimas horas en el municipio del Espinal, departamento de El Tolima.
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0: 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Saludos para todos, todos, toditos, todos los guardias de seguridad en los centros comerciales de la ciudad de Ibagué. Centro Comercial Conveima, ¿ah? El principal en la capital tolimense. Abrazo, muchachones, guardias de seguridad del Centro Comercial Conveima, al igual que el Centro Comercial La Quinta, Centro Comercial Aqua, guardias de seguridad del Centro Comercial La Estación, guardias de seguridad del Centro Comercial Multicentro. Saludos, guardias de seguridad del Centro Comercial Yulima. Abrazos a los guardias de seguridad del Centro Comercial Los Panches, Centro Comercial San Andrésito, y a los guardias de seguridad del Centro Comercial San Andrésito. Uno es San Andrésito, el que queda por la 16, y el otro es San Andrésitos, que queda por la carrera tercera. ¿Listo? Guardias de seguridad, saludos para todos ustedes, al igual que a los guardias de seguridad de la sede de la alcaldía, a los guardias de seguridad de la sede de la gobernación del Tolima, del aeropuerto Perales. Buenos días, muchachones. Guardia de seguridad de la sede del Club Deportes Tolima, ¿ah? Allí pegadita al aeropuerto Perales. A los guardias de seguridad del Parque Deportivo, a los guardias de seguridad de la Secretaría de Movilidad, en la quinta con 44, ¿no? A los guardias de seguridad de las piscinas olímpicas. Saludos, muchachones. Buenos días para los guardias de seguridad de la Cámara de Comercio, del Poder Judicial, de la Fiscalía. Buenos días para los guardias de seguridad de las diferentes instituciones educativas. Hablo de colegios, universidades. Muchachones, buenos días, que Dios lo bendiga. A todos, toditos, todos los guardias de seguridad de los centros asistenciales, Hospital Federico Lleras Acosta, sede La Francia, sede Limonar, Clínica Sotrauma, Clínica Geralti, Clínica Ibagué, Clínica Tolima, Clínica Nuestra, la Clínica Vidante, al igual que el Hospital San Francisco, la UCI de la octava etapa del Jordán, la UCI del sector del Salado, la UCI de Picaleña y la UCI de los barrios del sur, o sea, ubicada en el barrio Ricaurte. Un guardia de seguridad cuidando la ciudad. Pedrito Rubio, abrazo, mi hijo querido. Humberto Vázquez, un guardia de seguridad cuidando la ciudad. El embajador de Prado en la ciudad de Ibagué. ¡Noticias!
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0: Alerta en instituciones educativas del departamento del Tolima por hallazgo de cilindros con explosivos. El Ministerio de Educación advirtió que además de las afectaciones de infraestructura, existen situaciones de orden público que generan preocupación en comunidades educativas. El Ministerio de Educación Nacional encendió las alertas por la situación de seguridad que enfrentan algunas instituciones educativas del Tolima, luego del reporte sobre el hallazgo de cilindros con explosivos en zonas relacionadas con sedes escolares. Maribel Castro es la directora de Calidad y Primera Infancia del Ministerio de Educación. Reveló a través de Olímpica Estéreo la situación durante la presentación de un balance sobre las condiciones del sector educativo en el departamento del Tolima. Según la funcionaria, el departamento del Tolima cuenta con 1.810 sedes educativas, de las cuales 454 presentan afectaciones y 113 se encuentran en condiciones consideradas muy críticas. Sin embargo, Castro aclaró que actualmente la principal preocupación no estaría exclusivamente relacionada con los daños ocasionados por el reciente terremoto. Hablo del 10 de agosto, porque ayer también tembló en Ibagué sobre las 11:45 de la mañana, pero no fue tan fuerte como el del pasado 10 de agosto. En dos de sus municipios fuertes han encontrado cilindros explosivos, manifestó la funcionaria, quien aseguró que esta situación genera preocupación entre las autoridades educativas del departamento del Tolima. La representante del ministerio no precisó en sus declaraciones cuáles son los dos municipios ni en qué sede fueron encontrados los elementos, o sea, los cilindros explosivos, por lo que estos datos permanecen pendientes de confirmación oficial. Pese al panorama, el ministerio informó que no existen afectaciones generalizadas en la prestación del servicio educativo, de una matrícula aproximada de 122 mil estudiantes alrededor de 2.500 se encuentran bajo la modalidad de escuela en casa, o sea, clase virtual, mientras los demás continúan asistiendo presencialmente. Las autoridades educativas mantienen especial atención sobre las condiciones de seguridad para garantizar la continuidad de las clases y proteger a estudiantes, docentes y demás integrantes de las comunidades escolares. Hemos venido señalando aquí que luego del terremoto del pasado lunes 10 de agosto, varias instituciones educativas, no solamente en Ibagué, sino en varios municipios del departamento del Tolima, sufrieron afectaciones. Como tal, sus estudiantes continúan en clases virtuales.
3: La hora exacta en Olímpica Estéreo, 4 de la mañana, 32 minutos. Faltan 28 minutos para las 5. ¡Olímpica!

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Ya les vamos a hablar sobre el anuncio hecho ayer de la presencia hoy en Ibagué del presidente de la República, Abelardo de la Espriella, y varios de sus ministros. Ya vamos a hablar del tema. Vea, me llamaron y me reclamaron, y con justa razón. ¿Qué pasa? Que no saludamos a los guardias de seguridad que trabajan en las calles y a los guardias de seguridad de los conjuntos residenciales. Tienen

0: en los conjuntos residenciales. Saludos también para los guardias de seguridad en la terminal de transporte. Que Dios los bendiga, muchachones. A los guardias de seguridad en las estaciones de gasolina y a los hileros. Abrazo. En las cafeterías que trabajan las 24 horas del día, restaurantes, droguerías, en los estancos, escuchan a esta hora de la madrugada a Olímpica Estéreo. Bendiciones para ustedes. Me están pidiendo por aquí repetir la reflexión del día. Es triste darte cuenta que a las personas que tanto ayudaste terminan hablando mal de ti y a tus espaldas. La repito, es triste darte cuenta que a las personas que tanto ayudaste terminan hablando mal de ti y a tus espaldas. Déjame saludar también a nuestros oyentes en la plaza de mercado, la 14, la 21, la 28, sector El Jardín y sector El Salado. Ayer estuve por allá en la plaza de mercado, la 21, estuve allí en el pabellón de carnes. Allí me saludé con la gente de la granita. El costeño, el hombre de la vereda acá, y me saludé también con Paola Umbarira. Un abrazo para todos, muchachones. Me saludé también con el amigo Chispín. Ayer sí camelló la hija, Xiomara Jersey. Ella no trabaja en los fines de semana. Por irse de rumba. Saludos, muchachones. El popular Pocholo, el mejor contador público de Ibagué. Carlitos Parro y su esposa están decepcionados por la eliminación del Deportes Tolima en Copa Libertadores. Y tienen toda la razón. Tienen toda la razón. Hay de eliminación a eliminación. En el fútbol se gana, se pierde y se empata. Pero pierda poniendo lo que pueden las gallinas. Actitud. Un equipo parsimonioso. Un equipo lento. Un equipo sin alma. No hay derecho. Insisto. Hay títulos que se han perdido. Por ejemplo, el que se perdió con Nacional. Aquella noche que botó el tiro del punto penal Cataño. Ese día el equipo puso lo que pone la gallina. Nacional aprovechó el hombre de más, porque no solamente Cataño botó el penal, que lo han votado grandes jugadores en el mundo. Sí, pero sino que se hizo expulsar. Ese ha sido mejor que no hubiera pitado el penal. Y ya con un hombre menos, Tolima igualó la serie. Pero ya con un hombre menos, terminando el partido, desequilibrió el encuentro Atlético Nacional. Un gol de cabeza dejar la barrera. ¿Listo? En fin, pero el equipo puso lo que pone la gallina. En fin. Pero le insisto, hay manera de perder. Hay decepción. El técnico continúa. César Cataño, que es el cáncer del Deportes Tolima. No le aprendió lo bueno a su señor padre. Es el cáncer. Platica que entra a comprar cemento y hierros para la sede. Nada que le invierta al equipo. ¡Noticias!
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0: Incendio. Consumió una ferretería en el barrio Protecho de Ibagué. La emergencia se atendió por los bomberos, en el que el establecimiento fue consumido por completo por las llamas. Atención, que se presentó un incendio estructural en la comuna 7 de Ibagué, el cual fue atendido por el Cuerpo Oficial de Bomberos. Según el director de bomberos de Ibagué, Miguel Ángel Vargas, la situación se reportó y de inmediato se activaron las unidades para controlar la conflagración. Se recibió el reporte de un incendio estructural en el barrio Protecho de la ciudad de Ibagué, bajo en una ferretería de nombre H&R o H&R, y se desplazó la maquinaria para atenderlo desde la estación Jardín. Asimismo sostuvo que el establecimiento tuvo afectación total debido al material inflamable que se tiene, generó que las llamas consumieran todo el local. Las causas de la conflagración no se pudieron determinar, ya que el local fue consumido en un 100% por las llamas, también por los materiales inflamables como tíner, pintura y otros elementos de la ferretería. Finalmente Vargas acotó, los daños más evidentes fueron en el techo, paredes, enseres, electrodomésticos, entre otros. Se espera establecer las causas y origen de la conflagración que está siendo investigada. Reitero, hablamos de la ferretería H&R, ubicada en el barrio Protecho de la ciudad de Ibagué. ¡Tempra!

0: Saludos para todos los estudiantes, muchachones. Buenos días, buenos días. Faltan 14 minutos para las 5. 14 para las 5.
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0: 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Ya les vamos a hablar de los tres partidos que se jugaron anoche, válido por la fecha número 7 del Campeonato Profesional Colombiano. De esta jornada, entre el martes y hoy, se van a jugar solo 6 partidos. 4 de ellos quedan aplazados por situaciones con los estadios que sufrieron afectaciones por el terremoto del pasado lunes 10 de agosto. Entre ellos, Once Caldas, Tolima. Partido que ha aplazado. Ya les decía entonces que Cúcuta le ganó 1-0 a Alianza Valledupar. Ayer empataron Boyacá Chico y Fortaleza 0-0. Se enfrentaron en Palmira B, municipio del Valle del Cauca, América y Junior. Al América le habían autorizado jugar en el estadio de Nemesio Camacho del Campín, pero debido a los enfrentamientos entre hinchas del América y Santa Fe, la semana anterior el distrito capital dijo: no señor, América no me juega como local en Bogotá. Estadio de Nemesio Camacho del Campín. Tocaron la puerta aquí en Ibagué y aquí también se les dijo: no señores, no señores, ustedes son muy problemáticos. Pese a que en un comienzo la alcaldía había ofrecido el estadio Manuel Murillo Toro, sobre todo para el América, para el Pereira y Once Caldas, que sus estadios sufrieron afectaciones por el terremoto. A Machi también se enfrentaron Atlético Nacional y Deportivo Cali. Ya vamos a hablar de todos estos partidos, al igual que el anuncio que se hizo desde ayer, la presencia del presidente de la República, Abelardo de la Espriella, con varios de sus ministros en la ciudad de Ibagué. Ya está por aquí el futuro abogado, el hidráulico, recuperado 100%. Ah, 100% el viejo. Sí, señor. Con el hidráulico tendremos ráfaga de oyentes. Sus mensajes al WhatsApp Olímpica 320-67-16943. 320-67-16943. Nota de voz en esta segunda hora de temprano en Más Bacán. Nota de voz. Su mensaje es escrito solamente si se trata de saludo de cumpleaños o clasificado. Ya después de las 6 de la mañana, sí recibimos toda clase de voces. Insisto, ya está por aquí el hidráulico, se va el Gavito Arroyave a descansar. A las 6 de la mañana llega nuestro director Jean Marcelo Jiménez Mocada y a las 7 de la mañana llega Melejita González. Se va, ya no le gusta madrugar. ¡Noticias!
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0: Olor a gasolina e incendio. Hay un timbo de combustible que probaría mano criminal en las conflagraciones del municipio de Carmen de Apicalá, en el departamento del Tolima. Ya les anunciamos desde ayer que hay 2 capturados, señalados de ser los responsables de las conflagraciones o los incendios forestales en el municipio de Coello. Ahora les hablamos del municipio de Carmen de Apicalá, donde olor a gasolina y hallaron un timbo de combustible. El hallazgo de un recipiente con remanentes de hidrocarburo en el Parque del Agua ascendió las alarmas de las autoridades, mientras 2 conflagraciones activas amenazan la vegetación del cerro Las Mercedes y el suministro de agua en la zona rural. En el municipio de Carmen de Apicalá crece la conmoción por cuenta de emergencias forestales que estarían siendo provocadas de manera premeditada tras la realización de un consejo de gestión de riesgo. El secretario de Gobierno local, Jair Gavesas, confirmó a través de Olímpica Estéreo que se detectaron intentos de conflagración en puntos clave como la Palmichala, Babilona y el Parque del Agua, este último a escasos metros del área urbana. La oportuna intervención del Cuerpo de Bomberos impidió que el fuego consumiera el sector del Parque del Agua. Sin embargo, en medio del material incinerado, los socorristas percibieron un denso olor a combustible y localizaron un timbo plástico que aún contenía un resto de gasolina. Una prueba contundente de la intervención de terceros en el origen del fuego. Ante la gravedad del hallazgo, la alcaldía del municipio de Carmen de Abigalá interpondrá las primeras horas de hoy jueves las denuncias penales correspondientes para dar con el paradero de los responsables de estos hechos criminales. Asimismo, las autoridades locales oficiaron al Comando de la Policía del Tolima y al Batallón RUC del Ejército Nacional para desplegar patrullajes intensivos de vigilancia en las zonas de riesgo. Entre tanto, la emergencia no da tregua en el Cerro Las Mercedes, donde persisten dos focos activos de gran magnitud. El primero se ubica en la vereda Misiones y proviene de un incendio no controlado en el municipio de Suárez. La difícil topografía del terreno ha imposibilitado el acceso terrestre de las brigadas, por lo que se ha solicitado apoyo aéreo urgente a la gobernación del Tolima y al gobierno nacional. La situación es igualmente dramática en la vereda Mortiño, donde el fuego avanza peligrosamente cerca de la boca toba del acueducto rural. De no liquidarse la conflagración a tiempo, las llamas podrían destruir la infraestructura de conducción y dejar sin abastecimiento de agua potable a varias comunidades del municipio de Carmen de Abigalá. Bomberos y campesinos de la zona batallan contra el fuego desde tierra a la espera del despliegue de helicópteros. Difícil la situación, ¿ah? Difícil la situación. ¡Ya llegó el hidráulico! ¡Ya llegó el hidráulico!
4: ¡Ay, aquí estoy! ¡Deje la bullaranga otra vez, hijo de madre! ¡No le digo, ah, hijo de puerca, no! ¡Vea, no! ¡Ya llegó el hidráulico! ¡Ya llegó para un viejito! ¡Hola, de verdad! ¡Uy, no! ¡Aquí estamos, familia! ¡Hace rato le estoy parando bolas, Joyomino! Bueno, son las 4:53 minutos, 4:53. Vamos a recordar a este señor de Girardot, Cundinamarca, don Rómulo Caicedo, 20 años. Ay, esa canción la he cantado hace

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0: Aquí estamos, el hombre divertido y el otro más divertido. Temprano, más bacano, familia, familia. Hemos mi negrito, ¿cómo me le cuento, Cabo?
1: Con el gordito de oro, bien.
0: Sí, señor.
1: El mejor de todos, señor.
0: Ah, lejos, mi negro.
1: Ese gordito es
0: papá.
1: Una sensación.
0: Negrito, tipo exportación. Sí. Sino que como no cabe por el hueco de Estados Unidos, entonces, pues, no se le puede...
1: El dueño de las tardes en...
0: Sí, señor.
1: En la Olímpica Estana.
0: Lejos, mi negro.
1: 5:02, 5:02, hidráulico.
0: Aquí estamos, mi negro, a la dirección de ya Marcelo Jiménez Moncada, Campuzano, Vélez Mejía, Rechaporro, Llave Fernández, Jaramillo, Pulgarín.
1: Hidráulico, pare, pare, pare, pare. Usted está estudiando derecho, tiene que entender cuando le digan pare o cuando le digan stop. Tiene que entender, hermano.
0: Y el saludo le mandó el profesor Moscoso, mi negro. Franklin Moscoso. Sí, derecho penal, mi don. Procesal. Abrazo para el hombre.
1: Si no lo escucha, le dicen, ¿no?
0: Sí, sí, sí. Pero salúdeme a Negrito, que me hace reír, tío.
1: Oiga, mi don.
0: Sí, no, minero.
1: No vemos cosas. Es de él, harto camello, harto, harto.
0: Ay, cuál harto camello. Era que hay poquito, oiga. Madre, me tocó transcribir medio... ¿Qué? Medio código penal, minero.
1: Otro L, otro medio.
0: ¡Ay!
1: Ay, el director se llama Jean Marcelo, sí. Su apellido Jiménez Moncada.
0: Exacto.
1: Bien, profe, yo en mi mundo por eso.
0: Ay,
1: dele harto
0: mundo.
1: Trabajo, profe. Oye,
0: sí,
1: como
0: gracias,
1: dice Johnny
0: hombre.
1: Romero, profe, estás en mi mundo.
0: Sí, estás en mi mundo. Dice Johnny. Sí,
1: dice Johnny.
0: Qué inmundo más. Oiga, le tengo quejas de un amigo suyo. Ay, ay, ay. Por ahí de buen balado.

0: pero reembalado, nada que le contesta. Y adelantó un billete. ¡Ay, negrito, deje así! ¡Ay, sí, señor! No cuidan, creen que el canasto es solo para un mercado.
1: Creen que la COVID es para un solo día. ¿Cómo el del canasto? ¿Cómo el del canasto? Que se llama así.
0: Sí, sí.
1: ¿El canasto
0: no,
1: cómo
0: es? Que el canasto es para un solo mercado, mi niño. No, no, papá.
1: Sí, hay que ir cada 8 días o 15 días.
0: Sí, señor.
1: 5 de la mañana, 4 minutos, 5-4 de Olímpica.
0: Con ustedes, Alberto Jaime José Federico Fernando Ferrer.
1: No, Alberto José.
0: Peña Roda llega.
1: Este es Miriam Chepe. Que me dedico, Miriam, yo, Fer. Aunque me dicen Fer, me hacen un humor.
0: ¡Venga, negrito! Arriba en la Martinica se encuentra don Fabio de Jesús Guevara.
1: Otro bacán. El único que le da el lujo de participar en las reuniones vía...
0: Oiga, sí, virtual, ¿no?
1: ¿Cómo es tan importante, Fabito, que ya?
0: Ay, don Fabio, mano.
1: No, nosotros ahí presenciales, el virtual.
0: Sí, sí, sí, nunca nos falte, Fabio. A lo bien, campeón.
1: El mejor, Fabito. 5 de la mañana, 5 minutos, el Olímpica Estrella de Ibaquera, 5-5.
0: Bueno, y con todo el cariño, con todo el amor, la vitamina, la alegría, la sabrosura, aquí frente a la consola, piloteando esta nave, que sigue subiendo en alegría, en sintonía. En dinamismo, en información. Yo soy Diego Vargas Sánchez, el hidráulico. Y señor.
1: Estudiante de Derecho de la Universidad Cooperativa.
0: Eso,
1: ¡ah, es usted!
0: Ay,
1: yo sí decía, este man tiene que tener algo. Yo sí decía. Yo tenía mis dudas, pero ya estoy comprobándolo.
0: Hola, pero.
1: Te digo la señora ahorita, Sánchez.
0: Exacto,
1: ¡ah, es usted!
0: Hola, pero este señor.
1: No, es que tenía mis dudas.
0: No, pero qué. Duda te
1: ¿el hermano
0: de
1: Juliana?
0: Sí.
1: ¡Ah, es usted!
0: De la loca Juliana, man.
1: El tío de Pitamina. Juan Miguel.
2: Hola, tío, ¿cómo estás?
1: Sí, sí.
0: Sí, ya.
1: Sí. Hace poquito le decía.
0: Sí, sí.
3: Ay, mi tío, mi tío.
2: Tío, ¿cómo estás?
1: Es el más lindo. Sí. Y tiene que uno mirarlo hacia arriba, que está más grande que uno.
0: Sí, sí, sí, sí.
1: Dígame a mí con el mío.
0: Ay, mi negro.
1: Lo hice más en la cara de crecer, hermano.
0: Sí, sí, sí, sí, sí.
1: 5 de la mañana, 6 minutos, en Olímpica Estero de Ibaquera. 5 de la mañana, 6 minutos.
0: Ay.
1: ¿Sabes quién estuve de cumpleaños?
0: ¿Quién, papito,
1: ayer?
0: ¿Quién?
1: La flaca del barrio Modelia.
0: Ay, la flaquita de Happy.
1: Sí, la flaquita.
0: De Happy Verdi.
1: Y a la flaquita estuve, se nos escapó saludarlo ayer.
0: Ay,
1: a esta hora.
0: Hermano, usted también. Hola,
1: pero la flaquita, una maravillosa mujer.
0: Ayer.
1: Te quiere mucho,
0: pongámosle
1: flaquita.
0: Pongámosle el de cumpleaños. Sí, mire.
1: Sí,
0: a ver,
1: sí.
0: Espéreme tantico.
1: Sí, sí. Yo usted la identificó a la flaquita de Modelia. Sí. Modelia 2.
0: Dijo mi mamá, aguarde.
1: ¿Cómo es que dice? Ya me van a coger de...
0: Sí, sí, me van a coger de Barranco de Cacu. Bueno, ya, hola.
1: Mira, flaquita, allá en el barrio Modelia 2. Esperemos que le haya pasado a las mil maravillas. Ya sabes quién te manda el saludo, quién te envía el saludo, quién te quiere, quién te aprecia. Ah, igual que tu familia y nosotros aquí en Olímpica. Para la flaquita en el barrio Modelia 2, ¡feliz cumpleaños!
0: ¡Eso, mi flaca! Bendiciones de parte de toda la galla del combo y la familia Olímpica es de ahora, aquí, en los 94.3.
1: En cualquier momento le llega el regalo, mía.
0: Sí, señor, en tanga, cualquier
1: momento. Tanga que tanga. Su porción es la dan porque la van a rebajar.
0: Señor, nosotros estamos como las ollas pitadoras.
1: ¿En las tendencias?
0: Sí, solo bulla.
1: ¿Ha habido? 5 de la mañana, 7 minutos, 5-7 minutos en Olímpica. Estero Ibaquera, 5-7.
0: Bueno, sí, mi negro. Oiga, mi negrito, son qué horas, hágame la caridad.
1: 5 de la mañana, 7 minutos en Olímpica, Estero Ibaquera, 5-7.
0: Oiga, mi negro, hoy tendrá la Universidad Cooperativa el lanzamiento de su programa en administración. Sí, señor.
1: Así entra.
0: Claro.
1: La universidad día a día crece.
0: ¿Cómo crece, mano?
1: Pero una cosa bárbara.
0: Sí, señor.
1: Hace 20. 7 años que llegué aquí.
0: Maestría era, ¿en qué? Maestría en administración, mi negro.
1: Qué bien, vea.
0: Sí, señor.
1: Hace 27 años hidráulico.
0: ¿Que usted llegó y qué? ¿Cómo fue?
1: Era una sede allí frente al colegio. Entre la segunda, entre la novena.
0: Sí.
1: Y.
0: Esto era lo que era el colegio tolimense antes.
1: Exacto, al frente.
0: Sí, señor.
1: Solamente esa sede.
0: Sí.
1: Y después se trasladaron al
0: edificio Urrutia.
1: Exacto. Vea cómo está ese edificio.
0: Vea, mire cómo está.
1: Vaya cómo está el
0: trabajo. Y lo que viene, mi negro.
1: Y me cuentan que la sede del Espinal también.
0: Uy,
1: es espectacular.
0: Linda, sí, señor.
1: No le digo, eso es lo que hay que hacer, progresar.
0: Señor.
1: Progresar. Bien, felicitaciones a la gente de la Universidad Cooperativa.
0: Bueno, minero, familia, son las 5 de la mañana, 9:59. Ya dije las 5:59.
1: Yo le ayudo, faltan 51 minutos para los 6.
0: Eso sí, señor. Espérenme.

0: Hoy vengo contento, vengo dichoso, mi negro.
1: A las 5 de la mañana, 10 minutos en Olímpica Estéreo Ibagué. El hidráulico me dice más contento que...
0: Oiga, vengo contento, vengo más contento que mueco estrenando prótesis. Yo, mano de... Vengo más contento que pensionado en las casadas. Hoy estamos a nada más y nada menos que a 27 de agosto del año 2026. Este es el día 239 del año. Faltan 126 días para terminar el 2026. Esta es la semana 53, ¿qué? 33 de las 52 semanas que tiene este año, joven. Hoy, mi negro, 27 de agosto, estamos celebrando el Día Mundial de los Lagos. A cuidar los lagos,
1: sí,
0: amigo.
1: Sí,
0: señor.
1: De los lagos.
0: Y tanto que nos han servido para estos incendios forestales.
1: ¿Cómo, viejo? ¿Cómo?
0: Sí, señor.
1: Ay, María, en la zona rural sobre todo.
0: Sí, señor. Negrito, ¿qué hora suena acá en la caridad?
1: 5 de la mañana, 10 minutos, en Olímpica Estero y Ibagué. 5 de la mañana, 10 minutos.
0: Bueno, vamos a entregarle este breve párrafo a Papá Dios, el creador de todo, creador y rey de reyes. Le dicen por ahí el hombre del tapete azul, ¿no? En el cielo se encuentra. Amado Dios, te pedimos que en este nuevo día nos regales tu mano, nos ayudes a caminar con fe, que tu amor nos impulse a ser mejor y que con tu guía este sea un jueves cargadísimo de paz, bienestar, prosperidad y milagros.
1: Amén,
0: amén, amén. ¡Familia! Seguimos en Temprano en Más Bacano. Llega el momento de escuchar el pico y placa para el día de hoy con Beto Peña, el mejor en la mañana, el que le pone el color. 5-11, Beto Peña.
1: O sea que faltan 49 minutos para las 6 de la mañana.
0: Sí, señor.
1: Hoy jueves. Uy, hermano, ya 27 de agosto.
0: Ya jueves, hermano, sí vio usted.
1: ¿Ah? Ya 27 de agosto, mi idea.
0: 27.
1: ¿Ah? O sea que el próximo lunes, 31 de agosto, chao, chao, al octavo medio del año.
0: Chao, te vi.
1: Sí, sí. Mm. Y ya el próximo martes, 1 de septiembre.
0: Ay,
1: el próximo
0: papito,
1: martes, hermano.
0: Ya empezamos.
1: Sí, sí, sí.
0: Con el cuchuflis.
1: El próximo martes. Creo que vamos a arrancar la otra semana.
0: Sí.
1: Desde septiembre siente que llega diciembre muy, muy, muy, muy leve.
0: Sí, más bien suave.
1: Suave,
0: sí.
1: Por la situación que están viviendo.
0: Claro.
1: Esto es una actividad nacional que es Olímpica Estéreo.
0: Sí, una idea nuestra.
1: Es nuestra a nivel nacional.
0: Sí.
1: Pero entonces vamos a hacerlo un poco suave, teniendo en cuenta la situación que están viviendo varios compatriotas en ciudades como Cali, Pereira.
0: Vamos a echar pólvora, Marizales. Pero con un solo tote.
1: Sí.
0: Sí, señor. No, es que es como...
1: Sí, pero no va a perder la tradición.
0: Para nada.
1: No se va a perder. Señores, les decía entonces que vehículos particulares con pique y placa, hoy jueves, terminadas en 2 y 3, 2 y 3 pique y placa para vehículos particulares. Las bocetas de servicio urbano, placas terminadas en 1. A sus conductores, muchachones, vayan con la Virgen del Carmen, que tengan un brillante día. Buenos días, saludos de Olímpica Estéreo para todos los pasajeros de la boceta de servicio urbano. Placas terminadas en 1. Y los taxis, placas terminadas en 4.
0: Ahí tiene entonces el pico y placa para el día de hoy que nos comparte don Beto Peña. Ya son las 5:13 minutos, 5:13. Ya dije las 5:13, Beto.
1: Faltan 47 minutos

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2: Estamos, seguimos temprano, más bacano, sigue informando como le gusta al pueblo, como le gusta a mi gente, como le gusta a mi gallada, a mi familia. Al detalle con Beto Peña 513.
3: Hoy va a estar en Ibagué y el departamento del Tolima.
2: ¿Quién?
3: El presidente de la República de Colombia, Abelardo de la Espriella.
2: Ah, va a estar aquí en Ibagué.
3: Hoy jueves en Ibagué, el departamento del Tolima.
2: Sí.
3: La idea es visitar a municipios como San Luis, la zona que han sufrido los incendios forestales.
2: Ay,
3: visitar a Coello.
2: Sí, mano.
3: No se ha hablado de Ortega, pero sería bueno porque son los tres municipios más afectados.
2: Sí.
3: No estamos diciendo que solamente los tres municipios.
2: No,
3: no faltan, pues, el que no sepa escuchar radio.
2: Y
3: entonces comienza a escribir.
2: Uy.
3: Son varios, pero los más afectados son San Luis, Coello y Ortega. Hay otros municipios que han sufrido grandes afectaciones por este incendio forestal. El caso de Venadillo. Hasta anoche estaba ardiendo gran parte de Venadillo.
2: Ay, no me digas.
3: También hemos tenido inconvenientes en Suárez, en Armero Guayabal, en Carmen de Apicalá, en Dolores, donde cogieron dos delincuentes, dos terroristas más responsables de los incendios forestales.
2: Uy, no, mire.
3: Se han capturado dos en Coello.
2: Como dice usted, sí, son terroristas.
3: Son terroristas, esos no son delincuentes.
2: Mugares.
3: Son terroristas.
2: Vándalos.
3: Son terroristas, no son delincuentes.
2: Uy, no, no.
3: Entonces, cogieron dos en Coello. Lo detuvo la ciudadanía,
2: sí,
3: y se lo entregó a la policía.
2: Sí, señor.
3: Y ayer cogieron la policía dos en Dolores.
2: Ah,
3: y andan buscando como pan caliente a dos más.
2: Señor,
3: sí. Andan como buscando como pan caliente a dos más en Carmen de Apicalá, que ya los tienen identificados.
2: Ay, mi negrito.
3: Ya los tienen identificados.
2: Ay, ay, ay.
3: O sea que sí eran manos criminales. Sí son manes criminales. La de la mayoría de los incendios forestales.
2: La mayoría, ¿no, mi negro?
3: Listo, sí, sí, sí. Entonces, yo, hoy va a estar en Ibagué y el departamento del Tolima el presidente de la República, Abelardo de la Espriella. ¿Listo? El mandatario anunció su llegada a la capital tolimense para coordinar en terreno las operaciones contra los incendios forestales. Cuando digo coordinar en terreno, estar allí.
2: Ahí, en el lugar.
3: Decimos nosotros, en el lugar de los hechos.
2: ¡Ah, carajo!
3: ¿Sí o no?
2: Sí, señores.
3: Mi viejo, llama a ampliar esta noticia porque, pues, como tal, vamos a tener hoy incremento en el tema de seguridad.
2: Sí.
3: Por la presencia del primer mandatario de los colombianos en territorio tolimense.
2: ¡Claro!
3: Invitamos al mayor Oscar Durán Ruiz.
2: ¿Y para qué?
3: ¿Para qué lo invitamos? Buenos resultados contra el microtráfico en la ciudad de Ibagué. En las últimas horas, dos personas fueron capturadas por este delito.
4: En desarrollo de la estrategia de seguridad de Tolima, nuestros uniformados lograron un nuevo resultado operativo que contribuye a fortalecer la seguridad en Ibagué. Gracias a las labores de prevención y patrullaje adelantada por los policías de la zona de atención policial número 3 del CAI Éxito, fueron capturadas dos personas que se movilizaban en motocicleta por el barrio Jordán, séptima etapa, transportando aproximadamente 140 gramos de una sustancia con características similares al clorhidrato de cocaína. En el procedimiento fueron capturados un hombre de 28 años y una mujer de 24 años. Asimismo, fueron incautados el estupefaciente y la motocicleta en la que se movilizaban. Los capturados quedaron a disposición de las autoridades judiciales competentes para que respondan por el presunto delito de tráfico, fabricación o porte de estupefacientes. La Policía Nacional reitera su compromiso con la seguridad y la convivencia ciudadana, fortaleciendo las actividades de control y patrullaje en diferentes sectores de la capital tolimense para prevenir el tráfico de sustancias estupefacientes y contrarrestar los delitos que afectan la tranquilidad de la comunidad.
2: Bueno, negrito.
3: Ahí está la policía, ¿verdad?
2: Sí, señor.
3: Está capturando a estos malditos miserables que son los que están acabándonos la juventud con el tema del microtráfico. Sí, señor.
2: Qué triste, ¿no,
3: mire? Desde ahí nacen los delincuentes, porque envician a los pelados, comienzan a llevarse 2,000 pesos en la casa, después 5,000, después 10,000, después 20,000, 50,000, 100,000. Se llevan la licuadora,
2: hasta los muebles, la nevera,
3: la plancha.
2: Calle la boca.
3: Y después comienzan a atracar en la calle.
2: Sí, señor.
3: Exacto, por culpa de estos malditos miserables.
2: Joven.
3: Que con ese vicio.
2: Sí.
3: A joven los pelados.
2: Sardino, son las 5 de la mañana, 17, 5, 17, 5 con 17. Ya dije las 5, 17.
3: O sea que yo le ayudo, faltan 43 para las 6.
2: ¿Qué voy a hacer con esta demencia, señor?

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1: 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Olímpica Estéreo, Olímpica Estéreo, 5 de la mañana, 18, 5, 18.
2: Familia bonita, los queremos oír, los queremos escuchar. Notas de voz, notas de voz. De 5 a 6 la franja de notas de voz. Los queremos oír. Donde quiera que se encuentren, en los Estados Unidos, en África, en Australia, en ¿dónde más? En España. A ver, ¿de dónde más nos han reportado? Desde Alemania también, George, el viejo George en Alemania. Bueno, todos, todos, toditos, todos. A ver, los que se quieran conectar, notas de voz, los queremos oír. Sí, señor, familia, familia. Son las 5 de la mañana con 19, 5, 19.
3: Muy buenos días, muy buenos días, Betico Peña y a todos los de la mesa olímpica, al hidráulico. Que tengan un feliz día, que Dios los bendiga. Betico Peña, a ver si me hace el favor y me saluda al señor Isidro Francisco Forero, hoy estando cumpliendo los 80 años, desde aquí, desde el barrio del Salado, le pido el favor que me lo complazca, mejor dicho, me lo complazca con todo.
2: Claro,
3: gracias,
2: que sí.
3: Tenga buen día.
2: Con todo cariño, ni más faltaba mi hermanazo, para saludarlo más adelante, te recomendamos a usted, joven, que nos escribas la nota, y nos envíe la nota ahí en texto, quién está cumpliendo años, dónde se encuentra, quién lo saluda, quién lo va a apachichar, ¿cómo es que se dice apapuchar? Bueno, lo que sea. ¿Quién lo va a consentir? Todo eso. No, mentira, solamente el nombre, el barrio, quién le saluda. Y si quiere, pues un mensajito bien bonito, bien chévere, chéverater. Bueno, familia, son las 5 de la mañana, 25:20. Notas de voz, familia, notas de voz. De 5 a 6 de la mañana, solo notas de voz. Los queremos oír, buenos días.
4: Beto Peña, buenos días, buenos días. Beto Peña, para saber si van a pasar de la Ruta Ciudadana. ¿Cuándo para la Ruta Ciudadana? Buenos días.
2: No se te escucha muy bien, algo por ahí te cogí, te tomé. Que cuando se paga renta ciudadana, pero muy bajito se le escuchó, joven. Algo así fue que le escuché.
1: ¿Cómo? Tengo que esperar, mijito, porque...
2: ¿Qué pasó?
1: Los que se fueron dejaron la olla raspada, mijo. Y...
2: No, no jodan.
1: Y este gobierno ha pedido, sí. Le ha pedido encarecidamente a los beneficiarios de estos programas un poquito de espera.
2: Sí, sí, sí.
1: Falto fue que llevaran la tasa del baño.
2: Señor, pues, por favor.
1: No hay plata.
2: Tal vez no tenían herramientas.
1: No hay plata, entonces la gente, los beneficiarios de renta ciudadana, devolución del IVA, adulto mayor, el presidente de la Estrella les ha pedido un poquito de paciencia, pero ha dicho que se va a poner al día con ellos, sobre todo adulto mayor, se le está debiendo julio, sí. Y este mes de agosto que termina el lunes.
2: Ah, carajo, mi negro.
1: Ya debían dos mesadas.
2: Uy, ya dos mesadas, no. Bueno, dos mesadas de la alegría y de la información, sí.
1: O dos ciclos, pues, para que suene más bonito.
2: Ay, bueno, para que suene más elegante.
1: Sí, sí.
2: Esa vaina, ¿no?
1: ¿Qué mesada que la utilizan de ese término? ¿En qué
2: sí,
1: otro?
2: Sí, más que
1: como
2: todo.
1: En lo,
2: creo que
1: en lo económico, no, ¿cierto?
2: Y en lo militar.
1: Ah, en lo militar.
2: Sí,
1: también.
2: Como en lo sí, militar o en lo, las fuerzas públicas, algo así.
1: 5 de la mañana, 21 minutos, 5:21, seguimos con la ráfaga, Carlos Yentes. 5:21.
2: ¿Qué nos dicen? Buen día.
5: Betico, buenos días, reportando sintonía desde Bogotá. Guardia de Seguridad Villalba.
1: Un abrazo, Villalba.
5: Hermanito, esperando que vengan a recibirme para ir a descansar, hermano.
1: Bien,
5: excelente día. Bendecido día para todos. Un saludo para mi hermana allá en el barrio Santa Ana. Que la quiero mucho, hermano. Contento también por lo de Santa Fe, hermano. Que hizo un buen papel anoche y pues
1: bien,
5: sigue con vida en la Copa Suramericana.
2: Allá en
5: el equipo colombiano, hermano.
1: Empató.
5: Felicitaciones. A los Rolos y Olímpica Estéreo. Se metió.
2: Vea, pues, minero.
1: Empató 1-1,
2: mijo. Sí, señora, allá en el
1: Monumental de Núñez.
2: De Núñez, ¿ah? En River.
1: El estadio donde juega la selección argentina. ¿Ah? Empató, comenzó perdiendo, empató 1-1. Y en cobro del punto penal se clasificó el equipo santafereño. ¿Ah? Se clasificó a cuartos de final de la Copa Libertadores.
2: Pues ¿de Suramericana o Libertadores?
1: No, Sudamericana.
2: Ah, bueno, mi negro.
1: A los cuartos de final. ¿Ah? Recordemos que la final va a jugarse en Barranquilla, el 21 de noviembre.
2: Ah, bueno, mi negro.
1: Pero bien Independiente Santa Fe, bien Santa Fe, ¿oyó?
2: Ahí tiene.
1: 5 de la mañana, 22 minutos, 5:22
2: temprano, más bacano.
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1: ¿sabe quién le mandó saludos ayer?
2: ¿A quién, a mí?
1: El gordito de oro.
2: Ah, don Dairo Hernández.
1: Dairo Hernández.
2: ¿Cómo es que dice el Molleja?
1: No, el rey del lomito.
2: El romito.
1: Estuve de cumpleaños antes de ayer.
2: Saludo, mano.
1: Eso se tomó hasta el agua del florero.
2: No, no creo.
1: Imagínese, comenzó celebrando en la Dorada Caldas.
2: Sí, señor.
1: Y ayer llegó a Ibagué a celebrar sus cumpleaños.
2: Sí.
1: Es un bacán, Dairo Hernández.
2: Dairo, sí, señor.
1: Lo quieren mucho en las plazas de mercado, sobre todo en la 21.
2: Qué bien.
1: Y en todo Ibagué, sector de Santa Rita, y el municipio de La Dorada. Dairo Hernández, el rey del lomito, saludos. Que Dios te bendiga, viejo querido.
2: Eso.
1: Y sigue celebrando los cumpleaños. Sigue celebrando que eres un bacán. Mi viejo, incendios forestales ya afectan ya afectaron más de 31 mil hectáreas en el Tolima. ¿Cómo le parece?
2: 31 mil hectáreas.
1: Es que la gente mira así por encimita.
2: Sí, señor.
1: Pero lo que estamos viviendo, hidráulico, lo que estamos viviendo.
2: Mi negrito, perdóneme que sí, hay una información de última hora. Permítame un mensaje de, creo que
1: es
2: forestal, ¿no? Me parece.
6: Hola, Olímpica Estéreo, muy buenos días.
1: Sí, bueno,
6: anoche, alrededor de la 1 de la mañana, llegó un habitante de calle a incendiar por detrás de los conjuntos del barrio La Cima. No sé cómo hacer para que nos colaboren, no sé, el cuadrante.
1: Barrio La Cima.
6: Para estar más pendientes, porque pues los vecinos estamos muy atentos, ya que esa zona es muy verde. A veces llegan y botan colchones y prenden fuego o llegan a quemar cables. Entonces no sé ahí cómo estar pendientes, no sé ustedes cómo nos pueden ayudar para poder tener que de pronto no venga y arme un incendio más grande y sea peor las consecuencias. Gracias.
2: Sí, señor, que habitante de calle, entonces estuvo echándole candela para darlos al sector
1: del barrio La Cima.
2: La Cima, no joda, mire. Sigamos con más información, mejor minero. No, ya vamos a hablar con las autoridades para que miren
1: Sí, un poquito más de control en esa zona.
2: Sí, señor.
1: Hay que tener un poco más de control en las zonas forestales. Mire que ayer también aquí en el Pan de Azúcar, el 20 de julio.
2: Sí.
1: Y también esa zona.
2: Pan de Azúcar, sí, señor.
1: Sí, también.
2: Uh-huh.
1: También incendio.
2: También eco, mano.
1: Antes de ayer fue cerca al Parque de la Música.
2: Uy, no.
1: Imagínense, hay que estar un poquito más atento. Mi viejo, entonces les decía que incendios forestales ya afectaron más de 31 mil hectáreas en el departamento del Tolima. Ortega, Coello, San Luis y Armero Goyal concentran las mayores áreas afectadas. También se reportó, esto lo va a afectar a usted mucho más.
2: ¿Por qué, papá?
1: 37 animales silvestres.
2: Ay, no,
1: atendidos por la emergencia.
2: No, negrito.
1: 37.
2: Ya. Las iguanitas, las tortuguitas, mira, las zarigüeyas.
1: Panita, vea.
2: En fin, mi negro.
1: Vi una imagen.
2: ¿De qué, papá?
1: De Medina, que iba ibaguereño.
2: Sí, sí.
1: Y fue enviado especial de Canal Caracol.
2: Sí, señor.
1: A Coello. No sabía que iba ibaguereño. Ayer fue que me dijo Julián, estudió con Julián.
2: ¿Verdad?
1: Sí.
2: Qué bien.
1: Y prácticamente lloró en un informe.
2: Ah.
1: Viendo un toro. Era bricone, podía sostener el humo y se desmayó, intentaba pararse y se caía.
2: Ay, no.
1: Pasó la imagen y casi llora narrando la escena.
2: Ay, no.
1: Un toro, era bricone, un toro.
2: Sí, sí, sí.
1: Imagínate. Y no podía, se
2: desgonzaba.
1: Exactamente.
2: Sí,
1: y al
2: señor
1: piso, intentaba parar, como cuando usted está mareado.
2: Ay, sí.
1: El humo, viejo.
2: No me acuerde, mamá.
1: Un Coello.
2: No me cuente más.
1: Y él narrando la escena y prácticamente llora.
2: Claro.
1: Se le queda. Y ayer fue que me di cuenta con Julián que yo aquí iba ibaguereño.
2: Ay,
1: es no, corresponsal de Canal Caracol y que estoy yo con Juli Julio, no lo sabía.
2: No lo sabía, mire.
1: Sí, yo lo sabía.
2: Bueno.
1: Entonces, mire, ¿hasta dónde la dimensión de estos incendios forestales en el departamento del Tolima? Por eso la presencia hoy en Ibagué y el Tolima del presidente de la República, Abelardo Espíritu.
2: Bueno, ahí tiene entonces. A ponerle pecho a la brisa, dijo Sofía Vergara, lo que está sucediendo, señora. 5:27, ya dije las 5:27.
1: Yo le ayudo, faltan 33 minutos para los...
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2: Bueno, mi negro, llega el momento de escuchar a don Camilo Chadid. ¿Qué le parece? Sí, señor. Aquí está nuestro compañero desde la ciudad de Neiva, Camilito, bienvenido. ¿Qué estás haciendo, Camilo? Son las 5:27. 5:27, Camilo, ¿qué estás haciendo?
9: Escuchando Olímpica porque me da y me pone de todo. Quisiera compartir con ustedes una palabra de parte de Dios. Siempre digo que es de parte de Dios porque se encuentra en la Biblia, de allí no nos saldremos. La palabra del día de hoy, la que quiero compartir, se encuentra en Primera de Pedro, capítulo 5, versículo 10. Dice la Nueva Versión Internacional: y después que ustedes hayan sufrido un poco de tiempo, Dios mismo, el Dios de toda gracia que los llamó a su gloria eterna en Cristo, los restaurará y los hará fuertes, firmes y estables. Oremos, Señor. Te pedimos que esta palabra, Padre, que tú envías el día de hoy, cumpla el propósito con el cual enviaste, que llegue a aquel corazón que necesita escuchar, que necesita aplicar en su vida y que pueda transformar. Te lo pedimos, Dios, en el nombre de Jesús. Amén y amén. Muy bien. Reiteramos la palabra, Primera de Pedro, capítulo 5, versículo 10. Y después de que ustedes hayan sufrido un poco de tiempo, Dios mismo, el Dios de toda gracia que los llamó a su gloria eterna en Cristo, los restaurará y los hará fuertes, firmes y estables. La palabra primero nos enseña y nos dice que sí o sí deberemos sufrir un poco de tiempo. Es duro contar esto, es duro explicar esto, es duro hacerlo una afirmación, porque a ninguno nos gusta que nos digan: vas a sufrir, ustedes van a sufrir. No nos gusta que nos digan eso, van a sufrir. Pero sin que nos digan, lo vivimos, lo sentimos, tenemos que pasar por eso. Infortunadamente no somos seres libres de sufrimiento, todo lo contrario. De hecho, a veces se vuelve reiterativo y en la gran mayoría de los casos, generalmente es por la misma situación. Hay una misma condición que nos hace sufrir. A veces puede ser el amor, a veces las finanzas, a veces la salud, la relación con los demás, el trabajo, el diario vivir, la pareja. Y hay situaciones reiterativas que crean sufrimiento en nosotros. Pero hoy el Señor te está diciendo: aunque tengas que sufrir algo, aunque exista sufrimiento en tu corazón, esto será por un poco tiempo, no va a ser por mucho tiempo. Dios dice: el que te llamó en la gracia de Cristo Jesús, en su gloria eterna, dice que nos va a restaurar. Restaurar. Y cuando Dios habla de restauración, es tomar algo que está quebrado y hacerlo nuevamente. Es unirlo. Es establecernos. Nuevamente el Señor puede tomar aquello que en tu vida se ha dañado y establecerlo en su diseño original. También dice que nos hará fuertes, firmes y estables. Y es que una condición propia del ser humano es cometer errores reiterativos. Por eso viene el sufrimiento reiterativo. Pero cuando Dios nos restaura, nos ayudará a no cometer los errores, a aprender de aquello que nos hizo daño. Y de allí viene la sabiduría. Dice la Biblia que toda sabiduría proviene de la palabra de Dios. Si aplicamos lo que Dios nos enseña, si aplicamos lo que dice la Biblia, estoy totalmente seguro y convencido que Dios va a renovar y restaurar tu vida. ¿Tú quieres ser firme? ¿Quieres ser estable y quieres ser fuerte? Acércate al Señor. No es una cuestión solo de palabras. Permite que en tu corazón, siempre que puedas hablar y escuchar de Dios, comience a marcar una diferencia en ti. Deben cambiar actitudes, deben cambiar temperamentos, comportamiento, la forma de ver la vida debe cambiar. El sufrimiento será pasajero, el sufrimiento no es eterno. Dios te hará fuerte, solamente descansa un poco en Él. La Biblia dice que vayamos a Él todos los que estemos cansados y atribulados con muchos problemas, y Él nos hará descansar. No dice te quitaré los problemas, pero sí dice te haré fuerte. Podemos vencer los problemas, podemos salir al otro lado del problema y descansar en él. Sí es posible, pero en el proceso pueden quedar muchas heridas. Es ahí donde Dios quiere restaurarte. Descansa en el Señor, permítelo hacer su obra en ti. No luches más contigo mismo, no pelees más contigo. Deja que el Señor te plante junto a ríos de agua viva. Deja que el Señor te alimente. Deja que tu alma y tu espíritu estén llenos del Señor. Permíteselo. Abre tu corazón a Él. No reniegues de Él. Cree que Él, dentro de su infinito amor y misericordia, te llamó para la gracia eterna con Cristo Jesús, para que vivas bien en esta tierra. Vivir bien no solamente será cuando pasemos a la vida eterna. En esta tierra podemos vivir bien y Él quiere hacerlo contigo. Descansa un poco. Ama al Señor. Oremos. Padre, te damos gracias por lo que nos has entregado hoy. Gracias porque confiamos en lo que tú dices, porque tú no mientes. Confiamos en que podremos descansar, que seremos restaurados, fuertes, firmes, estables. A veces nos cuesta tanto esto, Señor. Sentimos que las fuerzas se nos van, que el día a día nos consume y nos desgasta, pero en ti podremos renovar las fuerzas como las águilas que levantan el vuelo. Te damos gracias, Dios, confiamos en ti y te pedimos que hoy, en el nombre de Jesús, nos ayudes a crecer. Te damos gracias, Señor.

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1: Ay, Pingo. Espere oír ahora.
2: ¿Pero por qué va a dar la hora?
1: Espere, Pingo. Porque los pelados,
2: señor,
1: se están alistando para,
2: señor,
1: ir rumbo al colegio.
2: Señor.
1: La gente se está alistando para salir rumbo al trabajo.
2: Señor.
1: Y mientras que están alistando, entre Olímpica Exterior les da la hora.
2: La hora, claro.
1: Ellos dicen, voy bien de tiempo.
2: El otro jigüepelona.
1: Espérese, hermano. Bueno. Ah, que usted sí. Ah, por lo que su mujer es así con usted.
2: Señor, es brava.
1: Fuerte, temperamental. Que usted le da papaya. ¿Cómo se llama?
2: Fanny. ¿Cómo llama? Vamos, Fanny, ¿yo qué hago, mano?
1: ¿Fanny qué?
2: Fanny Sanabria. Lero, candelero, mamazota.
1: Dirá un Linterman Sanabria. Ojo con mi hermanita.
2: Bueno, con la vieja, señor.
1: 5:35, falta 25. 25 para las 6. ¡Pingo! ¿Por qué tienes ojo como yo, negro?
2: Pues, hermano, estaba todo moreteado, vuelto chicuca, no, vuelto miércoles, no, y vuelto verga, porque hay que hacer preguntas.
1: Pingo, no, venga, pingo, pingo, pingo.
2: Y usted, me ve maluco el ojo. Ay, pues, ¿para pingo, qué me preguntan?
1: Pero, pues, a ver, ¿cómo que le pasó? ¿Usted no le da pena andar en la calle con ese ojo así?
2: Pues me da pena, pero yo qué hago. Me da más pena andar por la calle pidiendo para el mercado, para la comida, y la señora la que me da todo, mano.
1: ¿No? ¿A su esposa lo mantiene?
2: Pues, no es que me mantenga, sino que la vieja, pues, hermano, no le gusta que yo mantenga para la calle mirando, ni trabajando, ni jodiendo para...
1: Por eso es que usted le da cuenta que ella lo golpea.
2: Pidiéndole a nadie, señor.
1: Por ella se lo cuenta.
2: Ella me aguanta, claro.
1: Ella le pega cada cuánto.
2: Claro, ella me pega por mi bien. Ella me pega cada. Ay, no, ahora el otro se va a cagar de la risa porque todo lo que yo le digo, pues.
1: Ella me pega por mi bien.
2: Oiga, no, minero.
1: Usted es un bobo, hermano.
2: No, bobo, no.
1: Me va a pegar a la mujer.
2: Que yo he visto problemas, ¿sí me entiendes? No, ir a la fiscalía, no, que está, no, por allá, usted mantiene lleno,
1: no,
2: mano.
1: Usted no debe reaccionar igual. No, usted no debe reaccionar igual.
2: Nada,
1: pero
2: no,
1: déjela. Ábrase, consiga otra mujer.
2: Me va a tocar, me aprieta.
1: Yo le puedo conseguir una.
2: Una policía, alguna vaina de esa, colabóreme, por favor, tenga la gentileza, colabóreme.
1: Yo casi no tengo amiga.
2: Por... Oiga, mano, vaya la boca. Imagínense que llegó mi señora y me dijo, usted me tiene aburrido, me tiene aburrida, me tiene, oye, jigüepelón, sinvergüenza.
1: ¿Ella lo trata así?
2: Así me dijo. Esculapollo, roba huevos, saltate.
1: ¡No, eso le dice!
2: Nalga.
1: ¿Su esposa?
2: Somugre, me dice.
1: ¿Y usted ahí pegado ahí con ella?
2: ¿Yo qué le puedo decir? A ver, díganlo, a ver.
1: No, ábrase.
2: Llegó y me dijo, usted saca el perro y no me saca a mí, ¿no? Usted saca el perro y no me saca a mí. Yo le dije, ve, yo no sabía que a usted le gustaba orinar en el parque. Nos vemos más rato, mano. Ahora se va a reír el otro, el también ahí.
1: ¿Cómo reaccionó?
2: Me dio en la jeta.

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2: Bueno, seguimos de noticias, seguimos informando Ibagué, Tolima, Colombia, el infinito y tres cuadras más para arriba si es posible, el Beto Peña, 539, Beto.
3: Hablábamos hace pocos minutos de la captura de dos individuos en Ibagué por el delito de microtráfico. O sea, le hallaron gran cantidad de estupefacientes. Ahora invitamos al mayor Luis Carlos Flores Quintero. Él es el jefe del Centro de Información Estratégico Policial Seccional de la Policía Metropolitana Ibagué, que nos va a hablar de la incautación de cuatro armas de fuego.
2: ¡Ah, carajo!
3: En la ciudad de Ibagué.
2: Sí, señor.
3: Armas que no las llevaban, pues, en la pretina del pantalón.
2: No.
3: Para verse elegante.
2: Claro, no.
3: Sí, o el lujo.
2: Ajá.
3: Escuchemos al alto oficial.
2: A ver, ¿qué nos dice? Buen día.
4: En el marco de la Estrategia de Seguridad de Tolima, la Policía Metropolitana de Ibagué continúa desarrollando operativos de registro, control y patrullaje en diferentes sectores de la ciudad. Como resultado de estas acciones, logramos retirar de las calles cuatro armas, entre ellas tres armas traumáticas y una pistola calibre 9 milímetros, además de cuatro proveedores y 19 cartuchos. Estos procedimientos fueron realizados en los barrios Nueva Castilla, Nacional y San Sebastián, contribuyendo a prevenir situaciones que pudieran afectar la seguridad y la convivencia ciudadana. Reiteramos nuestro compromiso con la protección de los ibaguereños e invitamos a la comunidad a seguir denunciando oportunamente cualquier hecho sospechoso a través de la línea 123.
2: Ahí estaba, ¿no, mi negro? El mayor...
3: El alto oficial hablando de la incautación de cuatro armas de fuego en hechos aislados en la ciudad de Ibagué.
2: Ahí tiene familia, son las 5 de la mañana, 5:40, temprano es más bacano. ¿Qué horas son en la vereda Melgar, Tolima?
3: Melgar es un municipio, de los más hermosos que tiene el Tolima. Faltan 20 para las 6.
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3: Seguimos con la ráfaga de los mejores oyentes de la radio de Ibagué.
5: Olímpica, buenos días, espero estén todos muy bien. Olímpica, en cuanto a lo de los incendios forestales, que son provocados 9 de cada 10, hasta que no actúen contra los responsables, eso va a seguir pasando. Toca que militaricen y al que vean por ahí, y no solamente que lo cojan, sino que lo procesen y sean ejemplares con el castigo. Y que también la comunidad haga lo suyo. Si ven algún piromano por ahí, que le den un par de caricias, una paroterapia, también verá que los compañeritos que están quemando lo van a pesar dos veces para seguir dañando a todo el pueblo colombiano.
6: Bendigo Peña y Orálico, muy buenos días, Dios me los bendiga, un feliz amanecer. Bella noche, bonito que Santa Fea sacó un equipo de los grandes.

0: sacó al River, qué bueno, felicitaciones. Petico, ¿qué será que aquí en la Plaza La 21 hay mucho indigente? Mucho. Están llegando más indigentes todavía.
1: Hidálico y Beto, buenos días, Ciudad Olímpica. Beto, Hidálico, lo más triste es que se está viendo que reunieron todas las ratas ayer de Cepeda, Petro, Bolívar, todos los ministros del... posicionándose, imagínense que es que un gobierno alterno para hacer la guerra al tigre. Todo lo que viene va a ser grave. Esta gente no se ha quedado quieta. Y van a joder la vida todo lo que puedan. Lo más triste es que no han donado ni una libra de arroz a los más necesitados.
2: Muy buenos días, amigos de Olímpica. Reporto sintonía desde acá, desde el barrio Ambalá. Para agradecerle a ustedes por todas las mañanas que nos dan, a Dios y las alegrías que dan ustedes.
3: Amén, campeón.
2: En esta emisora tan bacana.
3: Gracias, campeón.
2: Un saludo muy especial ahí a mi novia, que la quiero mucho. Y para escuchar un vallenatico, Betico, Betico.
3: Claro, de una.
4: Buenos días, Beto, ¿cómo están? Buenos días, Dios los bendiga. Una preguntita, como pues acabaron de decir que hoy viene el presidente, ¿me puede confirmar si van a haber calles cerradas? ¿Qué calles van a cerrar?
3: Mi negrito, ¿qué sabe su merced?
5: No, creeríamos que no, porque él va a concentrarse más en la zona rural. Estar hablando de...
3: ¿Va para municipio?
5: Exactamente, lo de la policía en San Luis.
3: Ah, sí, señor.
5: Que también tiene sede en Coello.
3: Sí, señor.
5: Sí, el Cenot.
3: Exactamente. Yo creo que tendrá que llegar allá en helicóptero.
5: Sí, ¿no? Claro. Sí. O sea, la idea de él es estar personalmente donde ha presentado los incendios forestales.
3: Sí, señor.
5: ¿A qué va a ir el Parque Murillo?
3: ¿A qué va por allá?
5: ¿A qué va a venir a la Plaza Bolívar?
3: No, la campaña ya se acabó, señor.
5: Exactamente. Sí. Donde se presentó. Para que vea como la porque una cosa es lo que usted ve en televisión,
3: claro,
5: otra cosa es lo que oye, pero la realidad que están viviendo nuestros hermanos del campo.
3: Ay, sí.
5: En Coello, en San Luis, en Venadillo, en Suárez, en Armero Guayabal.
3: No pase a mayores,
5: claro.
3: Y que si esto de verdad se ratifica de que está siendo accionado por
5: mayores, apriten con todo, mano.
3: Sí,
5: con
3: entonces
5: todo.
3: Que
5: ya hay cuatro capturados.
3: Sí.
5: Hay dos de Coello, Cocora, y ayer capturaron Coello, Cocora, no, municipio de Coello.
3: Sí. Solo
5: que Coello es uno, sí. Y Coello, Cocora.
3: Cocora es para allí, para
5: zona rural de Ibagué.
3: Sí, señor, bueno.
5: Y Coello es un municipio. Sí, del cual pertenece Guadanday.
3: Sí,
5: ayer pertenece Coello. Y ayer capturaron dos terroristas más en Dolores.
3: Ay, ay, ay. Que los apreten y les quiten esas mochilas, es posible o no. 5:44 temprano, más bacano.
6: Beto Hidráulico, buenos días, Dios los bendiga.
3: Amén, Sardino.
6: Beto, los agentes de tránsito, por favor. Se solicitan carácter U en el transcurso del día, no solo un ratico, ni 15 minutos,
3: sí, señor.
6: Ni la hora pico, todo eso el santo día. Bien, ahí hay dos en el cruce de Santa Ana, estamos en el cruce de Monte Carlo, porque todas las pesetas, todos los carros están girando ahí,
3: oiga.
6: Los que van por la avenida Ambalá y eso está muy tenaz la movilidad.
7: Hola, muy buenos días, Beto, un saludo a la mesa directiva, a la mesa de temprano más bacano,
3: sí,
7: temprano,
3: señor.
7: Más bacano.
3: Ah,
7: aquí uno más quitando el quitando el frío a los ciudadereños. Ya salúdeme, soy un vendedor más de tinto, aroma y sabor.
3: Eso, qué bien.
8: Tico, muy buenos días. No, Betico, vea, si ve Santa Fe, sí, un equipo grande, Santa Fe, un equipo de los que saca la cara por la Copa Sudamericana y Tolima le va a jugarle allá a nada, a Independiente del Valle, qué pena, qué vergüenza. Ahora Junior Hernández decir que al ir a buscar el partido, no, eso le toca es meterle gana a eso, hermano.
4: Betico Hidráulico, buenos días.
3: Hola, Sardina.
4: Bendiciones.
3: Amén, amor.
4: Betico, para
3: pedirle
4: el favor de que mañana 28 de agosto le hagan homenaje a mi bello municipio San Sebastián de Mariquita, que está cumpliendo años. Mañana 28.
3: ¿Cuántos años, Pérez?
4: Muchas gracias.
3: ¿Cuántos?
4: Que está cumpliendo años.
3: Ah, no.
5: 28. Ya no averiguamos cuántos, tranquilo.
4: Muchas gracias.
5: Bueno,
4: que tengan un feliz y bendecido día.
5: Tengan otro día.
3: Y hermano, que también todo yo también.
4: Gente
5: mañana Mariquita,
3: vamos para Mariquita, sí, señor.
5: Y Yo había puesto. Ah, es que sí, ya.
3: Tengo una amiguita, una compañera de mariquita. ¿Cómo se llama? De apellido Bermúdez. No le digo más porque el otro me calienta y vea, va y regañan a la niña por ahí en la casa.
5: ¿Cuánto voy a apellido ya?
3: Pero es de mariquita, Bermúdez, ya. Dejé así.
5: ¿Estoy a derecho?
3: Sí, señor, estoy a derecho.
5: ¿Usted me la puede presentar?
3: Sí, la tengo que presentar también.
5: Esta es mañana, mariquita, que va a estar de cumpleaños.
3: Sí, señor.
5: Listo, listo, listo.
3: Ahí tiene.
5: Bueno, me dice, faltan para las 6 de la mañana, torres, erirudo.
9: Bendecido y excelente día para todos ustedes ahí en la mesa de trabajo, muchachos.
3: Gracias, campeón, bendiciones también.
9: Mire, Betico, mano, a ver si hay alguien que pueda hacer algo con esas personas indigentes.
3: Ay,
9: por... Ya a uno le da hasta temor pasar por algún lado, hermano. Muy berraco. Los niños, los hijos de uno, hermano. Eso es algo que hay que ponerle cuidado a eso, hermano.
3: Sí, señor.
9: En las calles, ahí al pie de la Plaza de la 21. Bueno, hermano, créame que difícil esta situación.
3: Bueno, joven. Otro mensaje y nos vamos a conocer más información. 547. 547.

0: le volvió Chicuca. ¿Qué hora serían en el celular?
1: Oye, usa eso que guardan la plata.
0: Ay, ahí se guardan el monedero, ahí se guardan la plata, ahí se guardan el celular. Eso ya son dineros calientes, miren.
1: Faltan 12 para las 6.

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1: De Santa Fe, histórico.
2: Sí, señor.
1: Histórico.
2: Qué alegría, mano, no lo sabía.
1: Lo que dice un oyente ahora.
2: ¿Qué dijo?
1: Es que no eliminó al equipo que dirige Gargantelata.
2: Nada.
1: No eliminó al equipo que dirige Pedro Pechuga.
2: Ni el que dirige Lengua.
1: No.
2: Néstor Cortés, no.
1: Como él diría la selección Tolima.
2: Sí. Le gané una novia a Néstor.
1: Independiente Santa Fe. Empató 1-1. Empató 1-1. Y River le hizo el gol y salió a buscarlo.
2: Así.
1: Y empató.
2: Qué bien.
1: Y eso con un poco de
2: es
1: bajas.
2: Es que mi negro.
1: Hay que tener actitud.
2: Pasa? Hay un líder.
1: Claro.
2: Don Hugo Rodallega es un líder en la cancha y fuera de la cancha.
1: Y el otro, el volante.
2: ¿Qué otro?
1: Torres.
2: Torres, también. El canocito.
1: Claro.
2: Son dos líderes.
1: Caquesa, ¿es?
2: Caquesa con Dinamarca. Sí, señor.
1: Claro, viejo.
2: Sí.
1: Claro, un líder. Entonces el líder te motiva.
2: Lo motiva.
1: El líder te lleva.
2: Claro, es un ejemplo.
1: Claro.
2: Un líder tiene que ser un ejemplo.
1: Totalmente.
2: Y él no se pone ahí en la cancha, ¿qué tal? Que yo tuve en el no sé qué.
1: Totalmente.
2: Jugando con el Almería, que tuve jugando
1: Santa Fe los tiene.
2: Sí.
1: Y eso que no está el portero, no está Marmolejo.
2: Ole, Marmolejo.
1: Está lesionado y atajó de pelado y atajó un penal y convirtió el gol de la clasificación.
2: Sí, señor.
1: Y el de River, que atajó tres penales, votó el de él.
2: Sí.
1: Atajó tres y votó el que cobró.
2: Votó el de él. Ay, mi negrito.
1: Vea, entonces, empataron 1-1. En tiempo reglamentario y en penales ganó Independiente Santa Fe. O sea que Santa Fe rumbo a los cuartos de final de la Copa Sudamericana. Ayer por Liga le ganó Nacional al Deportivo Cali 2-1. Le ganó América 4-2 al Junior.
2: ¡No joda!
1: En Palmira, ve. Lo invito a que mire el gol del Junior.
2: Voy a mirarlo.
1: Arrancando el partido tiro libre de Moriel.
2: Voy a mirarlo.
1: Y empataron 0-0 Boyacá Chicó y Fortaleza.
2: Fortaleza.
1: Hoy vamos a tener dos partidos. Llanero Millonarios y Internacional de Bogotá Deportivo Pasto por la fecha 7, que tiene 4 partidos aplazados, entre ellos Once Caldas Tolima.
2: Once Caldas Tolima. ¿Y quién es Arrino? Son las 5 de la mañana, 50 minutos, 5:50, temprano más bacano. Ya dije las 5:50, Beto.

0: Restan 9 minutos para las 6 de la mañana, 9 minutos para las 6. Ayer jugaron chances y loterías en Ibagué del Tolima y Colombia. 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
1: Bueno, a toda esa callada, a este combo, a esa familia bonita que dejó los mensajes y no los pudimos publicar, no nos alcanza, o no alcanzamos, no se me preocupen, no se me rasguen las vestiduras, no vayan a empezar a perseguir los carros desnudos, nada de eso. Ya después de las 6 de la mañana, nuestro director estará entregando y dando participación a toda esa gente que quedó aquí en esta franja de 5 a 6 con las notas de voz. Bueno, familia, son las 5 de la mañana, 51 minutos. Vamos a refrescar, señoras y señores. Vamos a actualizar la página que nos comparte los resultados de las loterías para entregarlas actualizadas. Sí, señor, un abrazo. Oiga, mi negro, que salude al joven, al chico. Adiós, campeón, un abrazo. Vea, viene a saludarnos, va para San Simón. Qué bonito, mano. Vienen a saludarlo la muchachada, viene hasta aquí a los estudios de Olímpica Estéreo a saludarnos rumbo a el colegio. Ay, ay, ay, tantos años uno en esto. Por ahí hay una anécdota muy bonita con una nena que me la encontré también en un banco. Me dijo: yo, don Hidráulico, hoy soy abogada. Y lo escuchaba con mi papá cuando me llevaba para el colegio. Claro, la niña ya tiene como 20 y punta. Ay, carajo, hijo de puerca, antes uno no se le pone más arrugado a aquello. Ya, ¿qué es aquello? Pues, ay, la piel o la... Bueno, familia, aquí estamos. Resultados de las loterías jugadas el día anterior. Lotería del Valle, 99-34. Lotería del Valle. Lotería de Manizales, 41-28. 41-28. Lotería de Manizales, 41-28. Lotería del Meta, 81-34. 81-34. Lotería del Meta. 81-34. Lotería del Meta. Resultados de los chances y las loterías. A continuación, los chances. Astroluna 90-87, 90-87, Astroluna, signo Géminis. Cafeterito Noche 49-27, 49-27, Cafeterito Noche. La Culona Noche 13-19, 13-19, Culona Noche. Astro Sol 73-72, 73-72, Astro Sol, signo Cáncer. Y el Pijao de Oro, 96-67, 96-67, el Pijao de Oro. Son los resultados de chances y loterías jugados ayer.
0: ¿Sabe quién arrimó a saludarnos? Martín.
1: Martincito.
0: El de Fuerteza 2.
1: Ahí lo estaba viendo.
0: Que no había regresado. Porque te le han dejado mucho trabajo, muchas tareas.
1: ¡Ah, carajo!
0: Igual que a usted en la universidad.
1: Ay, no me recuerde.
0: Un abrazo, Martincito. 5 de la mañana, 53 minutos. Faltan 7 para las 6.
1: 7 para las 6, Olímpica.
0: ¡Saldaña!
1: ¡Señor!
0: ¡Saldaña!
1: ¡Saldaña!
0: Esta semana me encontré con un señor de apellido Roa.
1: ¿Qué dijo?
0: De Saldaña.
1: ¿Qué dijo?
0: Son felices escuchándonos, ¿verdad?
1: El calentano de Saldaña, ¿cierto?
0: Saldaña, Saldaña, el homenaje hoy para este bello, bello, bellísimo municipio ubicado al sur del Tolima. ¡Saldaña! ¿No tiene compañerita de la Universidad de Saldaña?
1: De Saldaña no tengo.
0: ¿No?
1: No sé.
0: Pero el año pasado se habían varias.
1: Pero debería tener, ¿cierto,
0: mi? El año pasado habían varias. ¿Se acuerda con las que nos fuimos de rumba un día?
2: ¿Sí?
1: ¿Qué? ¿Cuál de rumba? ¿Cuál otro día? ¿Qué? Ay, yo qué güemare, mejor dicho, estoy más quieto que los quietos. Mi negrito.
0: Faltan 7. Ya cambié el palito, faltan 6. 6 minutos para las 6.
1: Espéreme tantico, que por aquí mandaron un mensaje. ¿Quién es este señor? A ver, tantico.
0: Ay, ole.
1: Bueno, espéreme tantico. Bueno, ya lo vamos a leer, ni más faltaba. Ah, ya, hoy está cumpliendo años Paola Bravo, Paolita Bravo está cumpliendo años hoy. ¿Recuerda usted una
0: que la que estuvo aquí?
1: Sí, que ahorita Paolita es Olimpivigilante.
0: Sí, ella estuvo aquí.
1: Señor.
0: Sí, Paolita estuvo también trabajando en Sanitas.
1: También.
0: Sí, en Costeña, y no estoy mal.
1: Costeñita,
0: un abrazo, Paolita Bravo. Feliz cumpleaños, que Dios te guarde, mamita linda. Disfruta este día.
1: De parte de su hija María Luisa. O Luisa María, Luisa María.
0: Estuvo aquí en Olímpica.
1: Sí, señor. Bueno, mi negro, hablemos de Saldaña.
0: A ver, Saldaña.
1: Bueno, Saldaña es un municipio de Colombia situado en el departamento del Tolima, dista de Ibagué a tan solo 75 minutos, kilómetros tomado del río Saldaña, bautizado por el español Hernán Pérez de Quesada, en honor a un soldado que murió ahogado en sus aguas. Oiga, a propósito de españoles, estuve leyendo algo el fin de semana sobre la colonización en Colombia y su amigo su amigo Mario Francisco de Paula Santander volteó a su amigo Simón Bolívar, lo vendió a quedarse con el poder en Colombia.
0: Otro Pedro.
1: Ay, ay, ay. Lo vendió. Después le cuento bien.
0: Con los males también.
1: Usted sabe que a yo me gusta.
0: O sea, Simón Bolívar, Cristóbal Colón, Francisco de Paula Santander, Camilo Torres, todos manes.
1: Lo apoyó para que fuera presidente, lo volteó, lo entregó. No, después le cuento.
0: Había un montón de falsetas.
1: ¿Cómo, mi negro? Calle la boca, pobre Simoncho. Y Simoncho murió yendo para Venezuela, se enfermó para en Santa Marta y ahí quedó. Mejor dicho, después le comento más. Bueno, mi negro, hay breve reseña histórica y geográfica de Saldaña en el departamento del Tolima.
2: Por las callecitas.
0: Está bueno, lindo, está bonito.
1: Bonito, lindo, sí, bien elaborado. ¿Para qué?
0: El gentilicio de Saldaña.
1: Ah,
0: el gentilicio.
1: Saldañunense.
0: No. Zapatito. No.
1: Venga, ¿cuál tal?
0: No. Aunque sea la colonia Saldaña. ¿Cuál es?
1: ¿Saldañunos? ¿Saldañenses?
0: No, que nos ayuden. ¿Saldañino?
1: ¡Saldañino, Betico, Saldañino!
0: No, ese no es.
1: ¿Para qué me pregunta? ¡Chao, me fui, chao!
0: ¡Saldaña!
3: ¡Buenos días, Saldaña! ¡Buenos días, Saldaña! ¡Buenos días, Saldaña!
0: Mañana, mariquita, que va a estar de cumpleaños.
1: Mañana, mariquita.

Hay una gran diferencia entre estar vivo y simplemente existir. Existir es despertarse en automático, es cumplir un horario, es pagar cuentas, ver televisión, y es volver a dormir para repetir el ciclo al día siguiente. Vivir con propósito es encontrarle un sentido a lo que haces. Es saber que tu presencia en este mundo importa y que puedes hacer una diferencia por pequeña que sea. Por eso hoy pregúntate, si este fuera tu último día, ¿estarías orgulloso de lo que estás construyendo? Mi amiga, mi amigo, encuentra lo que te enciende, eso que enciende tu alma, y dedícale tu energía. No pases por este mundo sin dejar una huella de luz. No pases por la vida sin dejar una huella. Que Dios te bendiga inmensamente y que tengas un hermoso día, agarrado de la bendición de Dios. Recuerda que Dios es bueno. Dios.

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Son las 6 de la mañana, ya 2 minutos en Olímpica Estéreo, 6 de la mañana.

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1: ¡Buongiorno a todo el mundo!
2: ¡Eso!
1: ¡Good morning, everybody! ¡Bienvenido! ¡Welcome! ¡Good night, June! ¡Un buen día para todos ustedes! ¡Una nueva mañana! ¡Un nuevo amanecer el día de hoy! ¡Que Dios los bendiga! ¡Que Dios los proteja! ¡Que tengan una excelente mañana!

0: Ibuprofeno puede ser eso. Dulce con ibuprofeno.
1: Milanta.
0: Yo no puedo tomar ibuprofeno.
1: No, no, director.
0: No, no, no.
1: Prohibido.
0: Prohibido, sí, no puedo. Pantoprazol, por ejemplo.
1: Esa
0: también.
2: Realmente el licor, ahora un medicamento.
0: Sí, eso está bien.
1: Antes tenía unas botellas en la nevera de aguardiente, cerveza en las botellas de Pedialite.
2: Hasta suero, hasta suero.
0: Sí, por eso.
2: Me va a pasar, me va a tomar.
0: El suero es Pedialite.
2: Sí, me va a tomar suero, me va a pasar.
1: Sí,
0: mi papá, como era jefe del depósito de medicamentos en Manizales.
1: Y hartaba Pedialite.
0: No, le daban, por ejemplo, esas cajadas de suero.
1: Sí, sí.
0: Y claro, mi hermano y yo vivíamos tomando suero a la lata.
1: ¿Verdad? ¿Le gustaba?
0: Sí, sí, nos gustaba. Ay, a la lata.
1: Sí, hay unos sabores, ¿no? Y
0: primero venía de coco, ya después solo venía de varios sabores, sí, pero al principio era solo de
2: ahora
0: coco.
2: Ahora me pego el de fresa.
0: Sí, sí, de fresa.
2: Es más rico.
0: No, ya, hay hasta de piña colada, imagínense.
1: Ya no. Ahora no.
0: Ya hay de todo, ya hay de todo.
2: Era fastidioso.
0: Sí, sí. Ahora, a mí sí me gustaba.
1: Director, pero es que antes era el suero era para usted. Para los enfermitos, para los que están delicados.
0: No, y sin estar enfermo, ¿no?
1: El suero ya es para un guayabo.
0: Sí, también.
1: Ya
0: sí,
1: para los guayabos.
0: Sí, sí,
2: incluso
0: claro.
2: a los niños que practican alguna actividad deportiva,
0: sí.
2: Los profes recomiendan que le den.
0: Sí, claro, claro, es importante.
1: No hay así qué tipo de suero, por favor.
0: Bien, son las 6 de la mañana, 6 minutos. Que Dios los bendiga, que Dios los proteja, que tengan un excelente amanecer el día de hoy. Amaneció haciendo calor, bendito sea mi Dios.
1: Sí,
0: hoy
1: señor.
0: Es día de eclipse en la noche.
1: ¿Hoy?
0: Sí, señor, bien. Esta noche se va a poder ver en Colombia. Ahorita le estaré hablando de eso a todos los oyentes.
1: Ah, bueno.
0: Que Dios bendiga también a nuestros niños, el futuro de Colombia, el futuro de Ibagué también, que salen a esta hora a estudiar bien juiciositos. Que les va muy bien, muchachos. No alcancé a ver el olimpitaxista que pasó allá a salir a la 37. Un abrazo para él, hermano. Un saludo para el L855, para el M040. También dice: yo escucho Olímpica. Que Dios los bendiga, que los proteja, que tengan un excelente mañana el día de hoy. Que Dios bendiga los alimentos que pueden estar servidos en la mesa a esta hora. Que nunca falte el desayuno, el almuerzo, la cera, poquita, pero hay que comer. No puede quedarse en ayunas para tomarse las pastas, ¿no? Bueno, y también que Dios bendiga el día de hoy. Nuestros trabajos, que Dios bendiga el techo que tenemos. ¿Cuánta gente no puede dormir bajo un techo en este momento por lo que pasó hace poco? ¿Cuánta gente se le ha quemado la casita por ese tema de los incendios que ha estado tan complejo? Que Dios los bendiga también, que Dios los proteja, que Dios bendiga a nuestros olimpiconductores, que vayan con bien, que regresen con bien, que no haya ningún inconveniente en su vía. Me tocaron como 5 brutos en la mañana de hoy.
1: Hola.
0: 2 allí en la 28 con Quinta en moto. Hermano, esperaron el semáforo adelante de la cebra, que no debía hacerse,
1: no,
0: y esperaban a poder pasar porque estaba fluido el paso de la 28, sí. Entonces claro, venían carros, iban carros, entonces no pudieron. ¿Para qué yo espero el semáforo después de eso? Cuando vieron el papayazo, pum, se pasaron,
1: sí,
0: y llevaban niños, qué triste. Salúdeme al V400, también está con Olímpica, un abrazo para él también, ahí está con Olímpica Stereo en esta mañana. Y también me tocaron 2 ahí en la 15 con Quinta,
1: sí,
0: que
1: señor.
0: También se pasaron el semáforo en rojo, 2 en moto. Entonces, y hay uno, ese se me pasó, el de la 25 para bajito,
1: sí.
0: El separador de la Quinta se subió sobre todo el separador.
1: Ah, carajo.
0: Y se pasó ahí de un lado para otro.
1: Para un lado para otro.
0: No, ¿no? Qué triste.
1: ¿Sabe
0: no?
1: Dónde están tomando
0: ¿dónde?
1: También otro separador, lo están cogiendo ahí de pinta,
0: ¿dónde?
1: Director, ahí por
0: sí.
1: El vergel.
0: Sí.
1: Se lo están subiendo esos separadores. Hay una zona ahí bajando por Ambalá, ya
0: sí.
1: Llegando al vergel. Hay una zona ahí donde está el nuevo centro comercial.
0: Sí.
1: Donde ahí tienen la oportunidad de ingresar la motocicleta para
0: sí.
1: Pasar no, se están pasando por otro
0: no,
1: lado.
0: ¿Sabes dónde me enviaron un video? Ahora le vamos a decir a Maleja para que lo cuelgue. Saludo para el V331 ahí en Arboleda. Se suben, cuando hay mucho trancón, se suben a los andenes. Y el video que nos enviaron hace días, no lo enviaron. Aparecen los motociclistas pasando y la gente también caminando. Qué peligro, entonces no está bien. Bien, son las 6 de la mañana, 9 minutos. A esta hora regalemos la frase positiva aquí en Olímpica Stereo.
2: No,
0: la creó hace un mes.
1: Claro, claro.
0: O sea, tiene las de Tolmen. Es un estudiante sí, juicioso.
1: Señor,
0: él va derecho.
1: Yo les pagué.
2: Guíalo, señor. Guíalo, señor. Guíalo, padre.
0: Guíalo. No, saludo para el vecino del carro
1: sí,
0: blanco
1: señor.
0: También. El de allá a la vuelta. Sí, sí. Sí, sí.
1: Por favor, corríjale la boca.
2: Tú,
1: señor. Sí, señor. Corríjale la boca a ese señor.
0: Bueno, hájale pues.
1: Salga, demonio. Salga, demonio. Salga, demonio. Uge, uge, uge, uge el cuerpo. Bueno, ya, señor. El tiempo premia al que no se rinde.
0: Oh. Salúdeme al señor del carro gris oscurito. Que va con Olímpica a 6 de la mañana 9. Oiga, ayer volvió a temblar, ¿no?
1: Sí.
0: Como a las 10 y punta fue que lo sintió.
1: Estaba en la universidad.
0: Esto lo sintió, esto lo sintió.
1: No joda.
2: Después de que nos abrimos.
0: ¿Y usted por qué no dijo?
1: Que no dijo.
0: ¿Usted creyó que era el mareo de las pavas? No se tomó la pasta ayer.
2: Lo que pasa es que mucha gente psicológicamente.
1: Sí, claro.
2: Ayer, por ejemplo, la gente nos llamaba.
0: Pero lo que pasa es que muchas veces hay que informar.
2: Por lo te digo.
0: Claro.
2: La gente nos llama en Olímpica, te informa y la gente nos dice, no, yo se me cae el jabón. Uy.
0: Sí, claro. No, a mí me llamó mi hijo y hizo, tenemos un grupo, entonces entre los cuatro ahí está, ¿cómo están? Y no, normal, bien. Cuando mi esposa sí lo sintió, a mi hijo lo hicieron evacuar, a Jacob y Simón no lo sintió. Y yo, bueno, gracias a Dios, porque Simón es el que más se me asusta, porque es el que está en Manizales. Y en Manizales tuvieron que evacuar, porque sí se sintió en algunas
1: partes. Aquí también evacuaron.
0: Aquí también evacuaron.
2: Gobernación, alcaldía, Cámara de Comercio, para el Poder Judicial.
0: Esa la están cobrando, sí. La Diana.
1: No hable de eso. Todo, no hable de eso.
2: Se apogan las ganas. Todos ellos tuvieron que evacuar.
0: Sí, sí, señor. Sí,
2: pero fue leve, fue 5,4.
0: Pero imagínate, fue perceptible.
2: El miedo es, por ejemplo, en ciudades como Pereira, Manizales, Cali, donde hay edificaciones que sufrieron afectaciones. Entonces puede acabar.
0: Mire que la avenida Ferrocarril, ayer veía unos videos en Pereira. La avenida Ferrocarril en Pereira es cuando uno sale del viaducto y sigue derecho a ir hacia la 30 de agosto o irse hacia... o irse hacia el terminal.
1: Sí.
0: Hay unas casas que quedaron en mal estado y están pidiendo que no pasen por ahí. Y esa es una vía principal, esa es una vía importante. Es estrecha, porque por ahí pasa el mega, pero es una vía que están pidiendo que no pasen por ahí porque hay unas edificaciones que quedaron destruidas y se pueden colapsar, ¿no? Sí, señor. Pero pues las autoridades como que no habían hecho nada. Entonces no sé. Sí, son las 6 de la mañana, 11 minutos en Olímpica Estéreo. Ahí está.

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1: A las 6 de la mañana, 12 minutos en Olímpica Estéreo y Ibagué. 6 de la mañana, 12 minutos. 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
2: Al carro gris.
1: Jueves 27 del mes de agosto. Placas terminadas en 2 y 3, 2 y 3 para particulares. La buseta de servicio urbano a sus conductores, vaya con la Virgen del Carmen. Maravilloso día para sus pasajeros. Placas terminadas en 1. Los taxis, amigos conductores, buenos días. Saludos para sus pasajeros. Placas terminadas en 4.
2: Muy bien, a esta hora son las 6 de la mañana, 12 minutos en Olímpica Estéreo. Estamos conectados a través del TikTok. Ahí nos puede seguir usted a esta hora. Yo escucho Olímpica Ibagué. Son las 6 de la mañana, 12 minutos. Lo que hemos escuchado, lo que falta por escuchar, está aquí en esta mañana.
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2: Atención. Bien, a esta hora, sí señor, 6:13.
1: Un conato de incendio registrado en el Cerro Pan de Azúcar, entre los barrios 20 de julio y 7 de agosto de la ciudad de Ibagué, encendió las alarmas de los organismos de socorro, que ahora advierten sobre la posibilidad de que el fuego haya sido provocado.
2: Ay.
1: La emergencia fue controlada por los bomberos oficiales.
2: Mira, esta hora es Olímpica Estéreo 6:13.
1: Hoy jueves estará en la ciudad de Ibagué.
2: ¿Quién?
1: El presidente de la República, Abelardo El Espriella, el mandatario de los colombianos, visita al departamento del Tolima para coordinar en terreno, en tierra, en el lugar donde se han presentado los hechos, las operaciones contra los incendios forestales. Al presidente de la República, en el día de hoy, en Ibagué y el departamento del Tolima, lo acompañarán varios de sus ministros.
2: Saludo para el T228, para el del carro rojo y para el del carro gris. También están con Olímpica en esta mañana.
1: 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Incendios forestales ya afectaron más de 31.000 hectáreas en el departamento del Tolima. Ortega, Coello, San Luis, Suárez y Armero Guayabal concentran las mayores áreas afectadas. También se reportan 37 animales silvestres atendidos por la emergencia.
2: No.
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1: Atención, vehículo tipo taxi se incendió en la avenida Guabinal con calle 37 de la ciudad de Ibagué. El hecho generó preocupación entre las personas que se encontraban en este concurrido sector de la capital tolimense. Autoridades investigan las causas que habrían originado que el taxi terminara envuelto en llamas.
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1: 6 de la mañana, 14 minutos, 6:14 en Olímpica Estéreo. Capturan en el municipio de Dolores, departamento del Tolima, a dos sujetos señalados de provocar incendios forestales. Por esta misma situación, dos individuos fueron capturados en el municipio de Coello. Autoridades le siguen la pista para identificar y proceder con las respectivas capturas de varios sujetos señalados de provocar incendios forestales en el municipio de San Luis.
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1: Justicia por mano propia en la ciudad de Ibagué. Desesperado por tantos robos, comunidad le quemó la motocicleta a dos presuntos ladrones. La situación se presentó en la carrera sexta con calle 42 de esta capital. Estos individuos son señalados de protagonizar varios atracos en el sector.
2: Bien, a esta hora, 6:15.
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1: Atención, ejército evitó extracción de 6.000 gramos de oro para las disidencias de la FARC en el departamento del Tolima. El complejo de minería ilegal financiaría con más de 2.500 millones de pesos a la Comisión Jerónimo Galeano de la facción de alias Iván Mordisco, señalada recientemente de atentados contra la fuerza pública en el sur del Tolima, que han dejado dos uniformados de la policía muertos, un soldado herido y un bus de transporte intermunicipal incinerado.
2: Saludo para el N409, también está con Olímpica en la mañana de hoy. Saludo para el P578, también más noticias a esta hora.
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2: Sí, señores, a esta hora en más noticias, lo que traemos a nivel nacional cuando son las 6 de la mañana, ya 16 minutos, 6:16. De las Priella autoriza extradiciones de 5 cabecillas que hicieron parte de la paz total.
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2: También vienen nuevos detalles sobre el asesinato del intendente de la Sijín en Bogotá. Capturaron a 3 criminales.
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2: Oiga, sismos hoy en Colombia. 3 temblores se registraron durante la madrugada del 27 de agosto.
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2: Las autoridades de Nepal elevan a 289 los muertos por la riada masiva. Uy, eso estuvo tenaz.
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2: Y

0: eclipse del 27 de agosto ocultará casi por completo el satélite el día de hoy. 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Viene a esta hora, son las 6 de la mañana, 17 minutos. Saludos para el L915.
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2: 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Independiente Santa Fe se clasificó a los cuartos de final de la Copa Sudamericana. Empató 1-1 con River Plate en territorio argentino. Buenos Aires, su capital.
3: Qué bonito, qué bueno. Escuchar las noticias.
2: Cuando
3: motivan.
2: Usted le hablan de River Plate.
3: Claro.
2: Guardando las proporciones, están hablando de un
3: mayores.
2: Equipo tipo Real Madrid.
3: De en Sudamérica.
2: En Sudamérica está entre los 3, 4, 5 mejores.
3: Cinco mejores.
2: Con Boca.
3: Sí, porque conejo
2: con
3: brasileño.
2: Palmeiras, sí, competir con ellos muy complicado.
3: Flamengo.
2: Sí. Competir con ellos muy complicado. Pero lo de Boca y River, a cualquier parte del mundo, usted habla de River y Boca y lo conoce.
3: Sí.
2: Por
3: sí.
2: todo lo que han ganado,
3: sí.
2: por lo que significan. Los grandes técnicos, los grandes jugadores
3: claro, sí.
2: de ese país han pasado por ahí.
3: Sí.
2: Y ese equipo vino a Bogotá, le empató a Santa Fe 0-0.
3: Por River
2: Santa
3: pasó Marcelo Salas, claro, Iván Zamorano, claro. Enzo Francesco.
2: Incluso muchos colombianos figurones.
3: Claro, Juan Pablo Ángel.
2: El mismo Borré que ayer votó penal.
3: Borré,
2: Mario Alberto Yepes.
3: El Quinterito.
2: Juan Fernando Quintero.
3: Arquero si no hemos tenido allá en River, ¿no?
2: Los arqueros más que todo han estado en Boca.
3: En Boca.
2: Y en Independiente de Avellaneda.
3: Sí.
2: Que estuvo
3: Farid. Sí.
2: Córdoba en Boca.
3: Sí.
2: Y ahora Montero.
3: Montero.
2: Ahora
3: no.
2: Montero. En fin.
3: Felicitaciones.
2: Pero extraordinario de Santa Fe.
3: Señor.
2: Empató 1-1 en los 90 minutos y en cobro del punto penal. Clasificó el equipo bogotano. Recordemos que la final de la Copa Sudamericana ese año se va a jugar en Barranquilla. Por eso están remodelando el Estadio Metropolitano.
3: Y está quedando.
2: Nos dice que está quedando una maravilla.
3: Señor, una maravilla.
2: La final va a ser el 21 de noviembre. Bien. Bien por Independiente Santa Fe. Señores, en Liga Colombiana, recordemos que había arrancado con la victoria de Cúcuta 1-0 sobre el Alianza Valledupar. Allí se jugaron 3 partidos. Empataron 0-0 Boyacá Chicó y Fortaleza. Le ganó América 4-2 al Junior.
3: 4-2 al Junior.
2: Y le ganó San Nacional 2-1 al Deportivo Cali. Ya arrancando el segundo tiempo le expulsaron a Mateo Uribe.
3: Sí,
2: 2-1 no, le ganó 3-1. No, espérenme, no 2-1, 2-1.
3: Eso
2: 2-1.
3: Fue, jugó en donde Minero.
2: En Atanasio Girardó.
3: Ah, ya.
2: Le ganó 2-1. Sino que se quedó con un hombre menos. Deportivo Atlético Nacional.
3: Sí.
2: Sí, pero bien. Buen partido ese. Hoy vamos a tener dos partidos más válidos por la fecha número 7 del Campeonato Profesional Colombiano. Llanero recibirá a Millonarios y Internacional de Bogotá recibirá al Deportivo Pasto. De esta jornada hay 4 partidos aplazados, entre ellos 11 Caldas Deportes Oliva.
0: Muy bien, son las 6 de la mañana, 20 minutos. Saludo para Tulio, para los niños del San Simón, eso. Ahí van Cara Olímpica, los niños del San Simón. Un abracito para ellos, sí, señor. Son las 6 de la mañana, 20 minutos, 6:20.
3: Director, nos están
2: el conductor se llama Héctor. No,
3: Tulio.
2: Yo no me he metido ese Héctor.
0: Usted buscándolo y yo hace rato lo había dicho.
2: Tulio. Sí. Un abrazo, Tulio.
3: Oiga, nos escuchan desde Chigorodó, Antioquia. Nos están viendo allá en el TikTok.
0: Qué bueno.
3: En el Urabá, municipio de Chigorodó también. Saludo para el viejo Fercho. También para, muy buenos días, Venancio Mejía, buenos días, familia olímpica, muchas bendiciones para todos, los escucho. Ahí está Judith Benítez, también buenos días desde Lima, Perú. Bien. Estoy cumpliendo 60 años, gracias.
0: Bien.
3: Excelente programa.
0: El puestico sanduchero, ¿cómo es
3: sí,
0: el sanduchero?
3: Sí, carrito de sanduchero. Muy buenos días, familia, dispensario médico del batallón RUC, Flor Prieto, nos está escuchando
0: bueno.
3: allá.
0: Que me salude a Kelly también.
3: Y eso, a Kellycita, y nos está viendo, director, ahí en el...
0: ¿Kelly?
3: Kelly
2: González.
3: Ay, se me olvidó ya.
2: Ya le digo, la jefe de prensa es.
3: Perdomo.
2: No.
3: No es Perdomo, Perdomo es la otra, ¿no?
2: Qué mala memoria la suya.
3: Ay, pero ¿qué hago?
0: Y
3: padre?
0: La suya, porque no la son las 6 de la mañana 21, no le indica serio.
3: Oiga, y ese arquero de Santa Fe.
0: Sí.
3: Tapó penalti, oyó.
0: Sí.
3: Ese arquero firme.
2: Navarro.
3: Navarro, sí, señor.
0: Hace mal.
3: Oiga, sí, muy lindo el muchacho.
2: Kelly Navarro.
3: Ya, Navarro, Kelly Navarro, un abrazo sí. para doña Kelly.
2: Está muy linda, Kelly.
3: Bella. Oiga, pare bolas que. Oiga, ese arquero de Santa Fe, firme.
0: Sí,
3: sí se le dio todo.
0: ¡Saludos! La niña va a estudiar a esta hora. ¿Cómo es que llama la niña?
3: Vale, ¿cómo llama, verdad, director?
0: Un abracito y saludo para ella, para su papito también, vale,
2: no
0: que van a estudiar a esta hora.
2: No ha pasado Valeria.
0: Ni ya Luciana. Va a pasar. Salúdeme a Lere 603. Bueno, hágale pues.
3: Oye, ese arquero firme ese de Santa Fe, tapando el y atajando. Bueno, ni señor. Decían la gente y los periodistas que ese arquero era más firme que gorra de reggaetonero.
0: 6:22. Esa es la iglesia del Carmen en Manizales, que fue una de las afectadas también por el terremoto de estos días. La están mostrando por ahí, entonces eso es lo que estamos contando también. Está en proceso de la reconstrucción. Ya empezaron a... Milán fue uno de los que más sufrió. Ya empezaron a...
3: ¿Milán es un municipio?
0: No, un barrio, Manizales. Ahí vive mi mamá. Entonces,

0: Este jueves, por aquí estamos a través de Olímpica Estéreo. Buenos días, bendiciones. Dice que sí, eso del toro fue en Jagua Flor, en nuestras tierras, lo que vimos muy duro y todavía se está viviendo. Nos enviaron por acá unas imágenes en la mañana de lo que fue el tema del fuego. Saludo para el T842, también está con Olímpica. Nos envían por acá videos, sí señor, cómo pues le tocó a la gente ahí estar muy pendiente del tema del fuego la noche o el día anterior. Por acá nos envían los videos, pues la zona donde se está quemando. Mire, saludo para el señor del carro blanco también. Dice, yo escucho Olímpica. Es un Clio, ¿cierto?
1: Sí, señor, un Clio, director.
0: Abrazo para él, muchas gracias. Ahí está con Olímpica Estéreo. Sí, señor. Muy bueno. Bien, por acá, Olímpica. A ver, ¿qué nos dicen? Olímpica, hola, buenos días.
2: Buenos días, mi nombre es Manuela Vargas Palomino y los escucho desde Modelia 1.
0: Eso, Mariana Vargas Palomino, desde Modelia. Un abracito para ti, muchas gracias, señor.
1: Director, Marcelita Matoma, ahí en el TikTok nos está viendo Beto Peña. Que salude Marcelita Matoma.
0: Mateo, hola, campeones. Mateo, el de la banda Cordiandina, también va con Olímpica. Saludo para el V411. ¿Quién más está por ahí?
1: Aquí en el TikTok, director Marcelita Matoma dice, muy buenos días desde Bogotá, los escucho. Sebastián Vera Bedoya, ahí en el TikTok, saludos. También está Sarunga 1330. Buenos días, señores de Olímpica. Malvi Romero, buenos días, Melvi Romero. Dice por aquí, los saludos desde Manizales, Lipaos desde Manizales. A ver, buenos días desde Iconoso, los escucho, RRR. Buenos días, los escucho desde Chicago, Illinois. Soy Diego Devia, un abrazo, Betico. Diego Devia, que lo conoce, mi negrito, que
3: saluda. Diego, sí, un abrazo, viejo querido. Señor. Sí.
1: Bueno,
3: es Wilense.
1: Wilense.
0: Saludos para él también. Muy bien, son las 6:28. Muy buenos días. Dice por acá, quiero enviar un saludo muy especial para el amor de mi vida, Milton Chávez, que hoy está celebrando su cumpleaños. Deseo de todo corazón que Dios lo bendiga, le conceda mucha salud, amor y felicidad. Gracias por ser mi compañero de vida. Feliz cumpleaños, mi amor. Tu esposa Yuri le manda decir también por acá. Oiga, saludo también para Tintos Doña Mar. Y que también desde muy temprano en Ambalá también estaba reportando su sintonía. Son las 6:29 en Olímpica, 6:29.
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3: Se anuncia la presencia hoy en Ibagué y el departamento del Tolima del presidente de la República, Abelardo de la Espriella. Creeríamos que no va a estar en Ibagué, porque la hora que es 6:28 y no hay información de Secretaría de Movilidad sobre cierre de
1: vía. Huele nada, ¿no, negro?
3: Sí.
1: Pero no han dicho nada, ¿eh?
3: Sin embargo, sí se conoció ayer que él va a llegar al CENOC de Coello.
0: Ok, que es de las zonas afectadas, ¿no? Por el tema de los incendios que se han presentado. Sí, señor.
3: Además, ¿cuál es la idea del presidente de la República? Venir y él mismo constatarse de todo lo que está aconteciendo.
0: Claro. Y así ha hecho, así hizo en el eje cafetero.
3: Claro.
0: Y mire, por ejemplo, el vicepresidente ha estado en Manizales muchas veces, ha estado en Pereira, o sea, han estado al frente de todo, ¿no?
1: Sí, señor.
3: Sí, porque, pues, hombre, de larga distancia muy complicado.
1: Sí, no.
3: Sí, muy complicado. Entonces, él podría venir al edificio de la gobernación, al Parque Murillo Toro. No, él quiere estar allá.
0: Quiere ver.
3: Con sus ministros. Sí.
1: Claro.
3: Con varios ministros. Entonces, además, según la programación que hicieron, la invitación a los periodistas, es que se presenten allá en el CENOP. Entiendo que hay dos entradas, una por Coello y otra por San Luis, porque el principal queda en San Luis.
1: Sí, en San Luis, ¿no, negrito? Sí, pero no tengo mucho conocimiento.
3: Es como se llama, es de la policía.
1: Sí, CENOP.
3: Sí, pero tiene...
0: sí, pero por lo general lo conocen así,
3: sí,
0: ¿no?
3: Por CENOP. Sí. En fin, entonces... R066 de la ola amarilla.
1: Yo no tengo amigas en la policía. Yo no llamaría a una y le preguntaría, ¿no?
3: Director, no está perreteando la noticia.
0: Escriba esto y ahí se da cuenta ella.
3: No, creeríamos que va a llegar en helicóptero allá.
1: Allá, claro.
3: Entonces se habla de las 8:00 a.m. Insisto, en Ibagué no, porque cuando acontece este tipo de eventos, cuando venía el expresidente Gustavo Petro, había cierre de vías.
1: Sí, señor.
3: Sí, había.
0: Sí, que uno se daba cuenta y sabía qué horas pasaban.
3: Claro. Y en esta oportunidad no hay información por parte de Secretaría de Movilidad, no hay información por parte de la alcaldía.
1: Nada, ¿no?
3: Ni tampoco la gobernación.
0: Ve, nos cuenta por acá que el SENA está en paro, nos están enviando un videito.
6: De la mano del gobierno, los trabajadores y las trabajadoras un solo objetivo.
0: Ahí está, sí señor, están en la puerta.
6: Mejorar la formación profesional integral.
0: Ahí está, y pues los muchachos están ahí esperando, eso es lo que nos envían por acá. También a través de Olímpica Estéreo en esta mañana, son las 6:32 en Olímpica.
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0: 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Oiga, nuevos detalles sobre el asesinato del intendente de la Sijín en Bogotá. Capturaron a tres criminales. El operativo para ubicar a los responsables de un triple homicidio terminó con la muerte de un integrante de la policía judicial en el sur de Bogotá. El intendente Edilberto Pinilla Cárdenas, de 39 años, fue impactado con arma de fuego durante un intercambio de disparos en el barrio Divino Niño, la localidad de la ciudad Bolívar. El uniformado hacía parte de un grupo de la Sijín que adelantaba labores para identificar y localizar a los responsables del asesinato de tres personas ocurrido horas antes en la misma localidad. Tras resultar herido, sus compañeros lo trasladaron al hospital de Meisen, donde posteriormente falleció. Según explicó el general Giovanni Cristancho, comandante de la policía de Bogotá, los tres homicidios iniciales estarían relacionados con disputas por el tráfico de estupefacientes en el sector conocido como la invasión La Carbonera. Son las 6:33. A esta hora llega...
1: ¡Como titula la prensa! ¿Cómo titula la prensa en Valle del Ilíbeto, Peña?
3: ¿Cómo titula la prensa, pues,
0: mira? Písale que abra.
1: ¿Cómo titula la prensa en Nariño, director?
0: Hágale, pues, ¿cómo titula la prensa? Sí, señor. Estaba yo aquí concentrado cuadrando el break. Adelantando aquí las labores, sí, señor.
3: Por favor.
0: Sí, señor, véalo.
1: Bueno. ¿Cómo titula la prensa en Chipichape, Beto Peña?
0: Esa le queda esa le queda muy bien a usted.
3: ¿Cómo titula la prensa Mirabe?
0: Eso, mira.
1: ¿Cómo titula la prensa en la costa, director? ¿Cómo titula la prensa? Señor. ¿Cómo titula la prensa en Bogotá, Beto Peña?
3: No, eso sí, démoslo al
0: chino. Hola, mi chino, ¿cómo titula la prensa?
3: Así hablaban el de Margo hoy.
1: ¿Cómo titula la prensa en Buenaventura, Beto Peña?
0: Eso le queda buena también, sí.
3: Mi hermano, ¿cómo titula la prensa?
0: Sí. Le queda buena también. No.
1: ¿Cómo titula la prensa en Cali, director?
0: Eso, Danilo, papá, mándame para la plata, mándame la plata para la pólvora.
1: Pólvora, mío, imagínate. Atención, noticias. A esta hora en cómo titula la prensa. La última, Beto Peña. ¿Cómo titula la prensa en Jumbo?
0: Esa le queda buena.
3: No, pero sabes que en Jumbo hay mucha gente de otras partes por la industria.
0: Claro. Entonces hable como la gente de otras partes.
1: Atención, encontramos un tipo que anda flaco, recontra flaco, por culpa del trabajo.
0: ¿Así?
1: Sí, no es que lo exploten laboralmente, es que su novia le hace maleficio. ¿Cómo titula la prensa? Encontramos a un marido que en la cama su mujer lo llama trópico colombiano.
0: ¿Sí?
1: Porque es roncador y quita sueño. ¿Cómo titula la prensa? Encontramos a una cocinera tan bruta la cocinera, que le dijeron que los frijoles estaban bien tristes y los sacó de la depresión. Señora llamó a un amigo y le dijo: Carlos, está haciendo mucho frío, va a llover y estoy sola. Venga y me colabora. El tipo le dijo: ¿quiere que le haga la vuelta? Ella respondió: no, es que tengo un puesto de tinto y no he vendido ni uno.
7: ¿Cómo titula la prensa?
1: Encontramos a un futbolista bueno para hacer goles de cabeza. Ajá. Dicen que cabecea más que Guachimán viendo el noticiero del Congreso.
7: ¿Cómo titula la prensa?
1: Y tipo tan ojón, pero tan ojón el tipo, que las gotas para los ojos se las echa con un embudo.
0: ¿Cómo titula la prensa? Son las 6:36 en Olímpica. 6:36, buenos días, seguimos en el TikTok.

0: minutos en Olímpica Estéreo 639. Por acá, hola, buenos días. Hola,
1: muy buenos días.
0: Buenos días.
1: Acabamos de pasar por el frente del aeropuerto.
0: Del aeropuerto.
1: Y hay harto policía, soldados y de la boina roja. Están entregados por la variante del ejército. Si va a venir nuestro presidente, firme por la patria.
0: Bueno, ahí está, la señora nos está contando, pasaron por allá y pues está militarizado y pues toda la gente que está dispuesta para la seguridad de él.
2: Entonces no dice... va a aterrizar en el cenote.
0: No, sino que ahí lo van a llevar. Saludos para
3: el
0: Z262 también está con Olímpica. Oiga, se encontró una placa GTT26H. GTT26H. Por acá la están reportando con Olímpica. Nuestros oyentes también en la mañana de hoy. Dice, oiga, esto fue temprano, antes de las 5 para hacer despertar a la profesora Lucenia Pranco Yaima para que vaya a trabajar. Gracias, fue muy tempranito que nos dejaron el mensajito. Un saludo para ella, me imagino que ya está despierta.
2: No,
0: y si no,
2: no llegó tanto mensaje, la... pero ahí nos despeñan en la mañana, donde necesitamos.
0: Llegaron mucho. Por acá, Olímpica, buenos días.
4: Señores de Olímpica, muy buenos días.
3: A la
4: Beto
3: orden.
4: Peña, hidráulico, aquí reportando sintonía, el popular Simpson.
3: ¡Le Simpson!
4: De la LO0720 por la ruta 22. Bendiciones para todos, muy buen día. Y un saludo a la ola naranja. Beto Peña, ¿se da cuenta cómo se juega con berraquera, oiga, con cojones, como dice usted, con lo que ponen las gallinas? Ese Santa Fe es un berraco, vea,
3: bueno,
4: cómo clasificó.
3: Bueno, sí,
4: ¿ah? Vea, es un ejemplo para que esos jugadores y ese técnico del Tolima aprendan cómo se juega una final.
0: Listo, muchas gracias. Saludos a los tesoros de la casa, Juan Sebastián Pinto Galeano, Celeste Pinto Galeano, que van a estudiar Colegio Confenalco. Muchas gracias. Saludito para ellos, un abrazo. También dicen, yo escucho Olímpica cuando son las 6:41. Ya vamos a traer más noticias. Buenos días.
5: Hola, ¿qué tal? Buenos días.
0: Buenos días.
5: Estando sintonía desde Beltrán, Cundinamarca.
0: Beltrán, Cundinamarca, vea. Ahí están con Olímpica también. Olímpica, buenos días. Por acá, buen día.
6: Olímpica, Olímpica, muy buenos días.
0: Buenos días.
6: Betico, Betico. Presencia de la policía aquí por el sector de Mirolindo. Hay un indigente totalmente

0: desnudo.
1: Listo, se pasaron antes de las 6 de la mañana. Vamos a reportarlo. Son las 6 de la mañana, 42 en Olímpica. Noticias a esta hora.
2: Vehículo tipo taxi se incendió ayer en plena avenida Guabinal de la ciudad de Ibagué. La situación fue atendida por el cuerpo de bomberos, en el que de milagro no hubo personas lesionadas, que fue una cosa impresionante.
3: Sí.
2: Anoche se presentó un incendio de un vehículo de transporte público individual tipo taxi en la Guabinal de Ibagué, el cual ocurrió en la avenida Guabinal, como lo señalábamos. Miguel Ángel Vargas, director de bomberos de Ibagué, indicó a través de Olímpica Estéreo que se recibió el reporte en la línea 119, por lo que se desplazaron a atender el requerimiento. Tipo 7 y 20 de la noche se atendió un incendio vehicular de un vehículo tipo taxi de placas SMR 288, cada rato pasaba por aquí, en la avenida Guabinal con calle 36, donde se procedió a hacer maniobras de control con agua, logrando extinguir la conflagración. Dijo el integrante del cuerpo de bomberos que se hizo la inspección y enfriamiento del vehículo, verificando la ausencia de puntos calientes y condiciones que pudieran generar otro incendio.
1: Muy bien, a esta hora son las 6 de la mañana, 43 minutos, 6:43. Oiga, de la Espriella ya autoriza extradición de 5 cabecillas que hicieron parte de la paz total. Dice que el presidente Abelardo de la Espriella ya firmó la extradición de 5 cabecillas de diferentes grupos que son solicitados por las autoridades en Estados Unidos, pero cuyos procesos estaban frenados ya que pertenecen a alguno de los grupos que hacen parte de la paz total. En la lista están el Mocho Olmedo, de las disidencias de las FARC, alias Araña, de los comandos de frontera, y alias Muñeca, de las autodefensas conquistadoras de la Sierra Nevada. La llamada paz total fracasó estruendosamente en su propósito porque abrió espacios y concedió beneficios a integrantes de estructuras criminales sin que en casos como los que hoy nos ocupan se acreditaran aportes verificables y resultados concretos para la consecución de la paz, dijo el presidente. En la lista también aparece Gabriel Yepes, conocido como alias DHH, quien es el jefe de los comuneros del sur. También alias Pinocho, de las autodefensas conquistadoras de la Sierra Nevada. Sin embargo, ellos dos no han sido capturados. Son las 6 de la mañana 44 en Olímpica Estéreo, 6:44. Saludo para el M156. También está con Olímpica Estéreo. Y a esta hora, por acá traemos esta sección que se llama
3: Director, el antes y el ahora de la infancia colombiana.
1: A ver, ¿cómo está eso?
3: ¿Cómo eran los niños de antes? ¿Cómo son los niños de ahora?
1: ¿Cómo están? A ver.
3: Antes el niño salía a buscar amigos.
1: Sí.
3: Ahora revisa quién está en línea para chatear.
1: Sí.
3: Antes los niños jugaban escondite para que nadie los encontrara.
1: Ajá.
3: Ahora publican su ubicación para que todo el mundo los encuentre. Antes los niños, vea, antes y ahora de la infancia colombiana. Antes el castigo era no sale a jugar. Ahora el castigo es sale a jugar aunque sea media hora. Antes y ahora de la infancia colombiana.
1: A ver.
3: Antes el niño llegaba con las rodillas raspadas porque estaba jugando en la calle. Ahora llega con ojeras porque está jugando Play. Antes y ahora de la infancia colombiana. Antes el balcón, el balón se caía en la casa del vecino y había que mandar al más valiente del combo. Ahora se cae el internet y mandan al papá a preguntar la clave al vecino. Antes y ahora de la infancia colombiana.
1: A ver.
3: Antes daba miedo oír la frase, saquen una hoja. Ahora la frase que da miedo es, se cayó el wifi. Antes y ahora de la infancia colombiana. Antes el niño copiaba la tarea del compañero en el descanso. Ahora la pide por WhatsApp y en PDF. Antes y ahora de la infancia colombiana. Una exposición necesitaba cartulina, marcadores y memoria. Ahora necesita 42 diapositivas y un estudiante leyendo todo lo que envío. Lo que está leyendo. Antes y ahora de la infancia colombiana. Antes las vacaciones empezaban cuando entregaban el boletín. Ahora empiezan cuando los profesores están en paro. Antes y ahora de la infancia colombiana. Antes la mamá decía porque soy su mamá y punto. Ahora el niño dice, entiéndase con mi abogado. Antes y ahora de la infancia colombiana.
1: Muy bien, son las 6 de la mañana 46 en Olímpica Estéreo. 6:46, la familia que soñé.

0: Muy bien, a esta hora son las 6 de la mañana 50 en Olímpica Estéreo, 6 de la mañana 50.
1: La gente molesta por tanta rata.
2: ¿Cierto?
1: Ayer les quemaron la motocicleta a dos presuntos ladrones en el barrio Restrepo. Estamos hablando de la carrera Z con calle 42.
2: ¿Y no más?
1: Los dos presuntos ladrones habrían sido capturados por la policía cuando intentaban escapar. Un hecho de justicia por mano propia se registró ayer en la calle 41 con carrera Sexta de Ibagué, donde una comunidad habría interceptado a dos sujetos señalados de cometer un robo contra una persona que se movilizaba por este sector de la capital tolimense. Según la primera versión, los presuntos delincuentes habrían intentado escapar a bordo de una motocicleta.
0: Bien, son las 6 de la mañana 51 en Olímpica.

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0: Tuto por acá en Olímpica Stereo, la mañana de hoy por acá, los acompañamos hoy jueves en este nuevo día por acá, tenemos invitados especiales también a esta hora, saludos para Lu 450, para el R195, R967, también están con Olímpica la mañana de hoy. Oiga, por acá tenemos a Dianita Cuellar, jefe de comunicaciones también de Confatolima, y está con nosotros a través de Olímpica Stereo. Dianita, muy buenos días, bienvenida, ¿cómo amaneces?
1: Hola, hola, ¿qué tal? Y muy buenos días, qué rico poder saludar y traerles una invitación muy especial que tiene Confatolima.
2: ¿Para dónde? ¿Para dónde nos vamos?
1: Nos vamos este sábado 5 de septiembre para Lagos Club Confatolima, la tradicional fiesta de amor y amistad, y nos vamos a lo grande este año. Nos vamos con los 8 de Colombia.
0: ¡Ah, qué bien!
1: Los Diablitos del Vallenato y un homenaje muy, muy especial a Darío Gómez, interpretado por su hermano Wilson Gómez.
0: Aquí. ¡Excelente! ¿Cuándo va a ser? ¿Cómo va a ser?
1: Este sábado 5 de septiembre nos vemos a partir de las 7 de la noche en Lagos Club Confatolima para que vayamos, disfrutemos, nos encontremos varias generaciones, podamos bailar y recordarnos de que la vida es precisamente esos momenticos que tenemos juntos, en familia, entre amigos, y por qué no hacerlo con Confatolima.
0: ¿Cómo puede conseguir la gente las boletas?
1: Las entradas están disponibles desde 60 mil pesos y pues la fiesta está abierta para todos, para afiliados, para particulares, para el que quiera ir, así que busque su parche. Nos vemos en la sede administrativa de Confatolima y puede encontrar las boletas a través de nuestras redes sociales, dice Quiero Boletas, y por supuesto a través de Lagos Club, también las puede encontrar.
0: Eso va a estar buenísimo, además que es la fiesta tradicional que ustedes año tras año realizan con respecto a todo esto, y pues es bueno porque amor y amistad hay que celebrarlo de alguna manera, y esta es la mejor.
1: Yo creo que todo lo que nos ha pasado estas últimas dos semanas nos hace recordar eso, que la vida es tan frágil y que lo más lindo es poderla compartir con las personas que queremos. Entonces creo que es una muy buena iniciativa de parte de Confatolima, porque eso también hace parte del bienestar de los tolimenses.
0: Así es. Si alguien quiere más información también, ¿cómo la puede conseguir? ¿Hay alguna línea o algo por el estilo?
1: 313-210-8887 y 310-246-0316.
0: ¿Lo repites, por favor?
1: Claro que sí. 313-210-8887 y 310-246-0316. 316.
0: ¿Algo se nos queda por ahí?
1: Que los quiero mucho, que me alegra estar por aquí. Ay, que los esperamos en la tradicional fiesta de amor y amistad. Que los esperamos con muchísimo cariño y que por supuesto está aquí la caja de compensación de todos los tolimenses.
0: Bueno, así es. Un abracito para ti. Muchas gracias por acompañarnos en la emisora del primer lugar Olímpica Estéreo. Cuando son las 7 de la mañana, 4 minutos, 7:04 en Olímpica.
2: Viejita, le dije yo, la voy a invitar a ver Darío Gómez con Confatolima.
0: ¿Sí?
2: Dijo, ¿verdad? Porque a mí me nombran allá. ¿Cómo? Dijo, sí, cuando cantan Mariela.
0: 7-4 en Olímpica, 7-4. Buenos días, saludos para el N081. Pasó por acá diciendo, yo escucho Olímpica para el M640. También.

0: bien, a esta hora, saludo para el R387, para el U119, para el M038, también está con Olímpica, para el P519, también dice yo, escucho Olímpica, están sintonizados por acá, con nosotros en la mañana de hoy, también saludamos a Malejita, hola, buenos días,
1: ¿cómo Mayra? Amanece? Excelente, muy bien, feliz mañana para Mayra. Toda la familia Olímpica, buenos días, Dios me los bendiga, que tengan un bonito día, un bonito Mayra. Jueves, señor.
2: Y la única palabra, Maleja, la cocina por allá.
1: No entendí el chiste, yo como así.
3: Pero entonces por allá más llamándola, saludándola.
1: ¿Qué más, compañero? ¿Qué más?
3: Y también ni mejorando, ni siquiera regular, echando para arriba y como las cometas.
1: Así es.
3: Volando.
1: Volando. Ah, yo pensé que volando. Yo, sí, sí. Uy, pero para que me comparta también.
3: ¿Así?
0: Bien, sí, señores. Oiga, ahí está, en esta mañana vamos a escuchar nuestros oyentes también, en un momento aquí a través de Olímpica Estéreo. También para que estén atentos, ya vamos a traer toda la información. Olímpica, hola, buenos días, buen día.
4: Buenos días, familia Olímpica.
1: Buenos días.
4: Dios los bendiga. Por favor, si me hacen el favor de llamar a Kevin que se levante a trabajar.
0: Ese fue muy temprano. Ese fue tempranito, entonces pues ya pasó. Saludo para el Z546, también está con Olímpica Estéreo. Por acá más oyentes también a través de Olímpica Estéreo. Vamos a ver, ya vamos a estar publicando unos videitos por acá que tenemos. Lo de la moto ayer que,
3: sí,
0: que quemaron, que cogieron a unos
2: dos ladrones.
0: Dos presuntos ladrones. Y
2: 41 con Cesta, Barrio Restrepo, ya hablamos del tema hace pocos minutos y la comunidad tuvo dos delincuentes, se los entregó a la policía.
0: Sí,
2: mamados de tantos robos en esta zona. Barrio Restrepo, 41 con Cesta.
0: Sí, señor. Bien, a esta hora por acá, Olímpica, buen día.
5: Buenos días, Olímpica, Olímpica, esto también, Peña, ¿también? Necesito que me haga un favor y le cobre al hidráulico.
0: ¿Por qué? Alcibiades, yo creo.
5: El transporte esta mañana.
0: Ah, es Alcibiades,
1: Alcibiades. Ah, sí, porque el hidráulico no, sí, no tiene carro.
0: No le buena paga también y tiene carro. Dice por acá, buenos días, Beto Peña, me puede saludar a los guardias de seguridad del Centro Recreacional con Fenalco, gracias.
2: Ah, vea, es que es bueno anotarlo, esta mañana se nos fue. Te saludo, muchachones.
0: De Confenalco.
2: Un abrazo. Saludos, guardas de seguridad. Hoy el turno es para saludar a los guardias.
0: Sí, señor.
2: Guardas,
0: sí, sí.
2: Y se nos escapó la gente de Confenalco. Nos comprometemos que mañana muy temprano los saludamos.
0: Eso es también nuevo, por acá los estamos saludando también a esta hora. Abrazo y saludos con Olímpica. Hola, buenos días, los escuchamos. Buen día.
6: Buenos días, Olímpica.
0: Buenos días,
6: ¿cómo estás? Paleja. Les ¿qué? Para que me haga favor y me feliciten a María Islena Olivera,
0: sí, señora,
6: que está cumpliendo años hoy.
0: Mucho gusto.
6: En el barrio Antonio Nariño.
0: Eso.
6: Muchas gracias.
0: Ah, ok.
6: Chico, un abracito grande, grande.
0: Eso. Con todo gusto, ahí está el saludito también. Oiga, nos contaron que en el barrio de Pacandé, saludo para el Z632, el día de ayer una volqueta que estaba trabajando la pavimentada de Lámbala y jaló una cuerda de luz y partió el poste, para que por favor envíen a Celsia o Infibagué a quien responda. Buenos días, Beto Hidráulico, por favor, para que ayuden con esta gestión. Ahí sobre este lugar fue donde el tema del poste lo estaban trabajando. ¿Listo? Claro que sí, son las 7 de la mañana, 12 con Olímpica. Oiga, saludo para Angelita Cuellar, buen día.
7: Muy buenos días, ¿qué estoy haciendo? Escuchando Olímpica, porque me da y me pone de todo.
2: Angelita Cuellar.
0: Eso, Angelita también, desde la plaza. Ahí está con Olímpica, es la plaza de la 21, ¿cierto?
2: Sí, señor, sí, señor.
0: Ahí está con Olímpica Estéreo. Por acá, Olímpica, hola, buenos días.
7: Bendico Peña, buenos días, e Hidráulico, buenos días, Dios los bendiga. Saldañunos.
2: Saldañunos, oiga, Hidráulico.
7: Saldañunos.
2: Saldañunos.
7: Usted no dice
2: eso, Saldañunos.
7: Sí, señor. Es que nos llaman
0: Saldañunos. Orgullosamente Saldañunos. Sí, señores, 7:13 en Olímpica.
8: Bacán. Olímpica Estéreo, muy buenos días. Dios
0: buenos
8: los
0: días.
8: Bendiga a todos.
0: ¿Cómo estamos, mi señor?
8: Olímpica Estéreo es, vea, para poner una quejita ahí.
0: ¿Qué pasó? ¿Qué
8: fue, papito? Que hay un señor en la vía Mirolindo al frente de la bomba de Terpeli, está cómodos. Está desnudo, completamente desnudo, carril bajando. A ver si de pronto nos colabora con las autoridades ahí, ya que a esta hora pasa mucho transporte escolar y está viendo ese espectáculo tan bochornoso. Muchísimas gracias.
0: Sí, sí, señor. Ya alguien más también, dos personas más nos lo han reportado, por acá ya estamos haciendo diligencia. Buenos días, Olímpica. Edwin Gutiérrez reportando sintonía siempre con la mejor que... El hombre de los jugos. Un abrazo para él también, sí. Con Temprano es más bacano. Ahí está también sintonizado. Saludo para Sandra Rocío Galvez también, salud. Está con Olímpica Estéreo, un abracito. Gracias, Sandrita, en Cali o en Ibagué. ¿Cómo está Sandrita el día de hoy?
3: ¿No, director?
0: Sí, señor. Por acá, Olímpica, buen día.
9: Muy buenos días, señores Olímpicos.
3: Hola, Moniqui.
9: Que tengan un excelente, lindo y bendecido día, Malejita, jefe, hidráulico, a todos.
0: Sí, señor.
9: Un abrazo inmenso para enviar un saludo muy especial a mi hija Diana Patricia Peláez. Ella se encuentra ubicada en el Coiba de Picaleña. Plaquita hermosa, y deseo de todo corazón que Dios llene tu corazón de paz, de mil bendiciones, de mucha fortaleza, flaca. Ánimo, mi flaca bella, que yo sé que la prueba es dura, pero nosotros somos unas guerreras y vamos prendidas de la mano de Dios. Recuerda que las pruebas son duras, pero detrás de esas duras pruebas vienen las hermosas bendiciones, y yo tengo la fe intacta de que muy pronto vas a recuperar tu libertad. No desfallezcas, mi flaca, tú sabes que tus hijas te esperan. Esperan ese abrazo de libertad contigo, y yo sé y tengo la plena certeza de que muy pronto será. Todos los días le pido a Dios por ti, mi flaca hermosa, y te llevo en mis oraciones. Recuerda que te amo con el alma. Dios te bendiga, hija hermosa.
0: Listo, Moniquita, un abrazo también. Saludo para el R651. Si no estoy mal, se llama como John. Saludo para el Z632, Z546. También está con Olímpica Estéreo.
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2: Atención, fenómeno del Niño.
0: ¿Qué pasa?
2: Apenas con comienza.
3: ¿Cómo? ¡Ay, no jodas!
2: Y sus efectos más fuertes.
3: ¿Está borracho, Betico?
2: A final del año. No, no, señor, no me he tomado ni una sola.
3: Ay, no, mano, ¿cómo
2: me he tomado ni una sola? Me tomé un vaso con agua.
0: Saludo para el N563.
2: Repito, el fenómeno del Niño apenas comienza. Y sus efectos más fuertes vendrán a final de año. O sea que este publicagado nos va a tirar a final de año.
3: Sí, sí.
2: El exministro Ricardo Lozano advirtió sobre la rápida disminución de los caudales en el departamento del Tolima y pidió a la ciudadanía denunciar a quienes provoquen incendios. Ya van 4 capturados. 2 en Coello, 2 en Dorori.
3: Bien hecho.
2: Identificaron 2 en San Luis y lo están buscando como pan caliente. Y también identificaron a 1 en Carmen de Apicalá. También lo está buscando la policía. El exministro de Ambiente Ricardo Lozano advirtió que los efectos del fenómeno del Niño seguirán intensificándose en el departamento del Tolima y que el departamento debe prepararse para un periodo especialmente complejo entre finales del 2026 y comienzos del 2027. Lozano explicó que los municipios ubicados en el Valle del Magdalena se encuentran entre los más vulnerables frente a eventos climáticos extremos y señaló que el actual fenómeno del Niño presenta una categoría fuerte. Uno de los municipios signos de alerta, aseguró, es la rápida disminución de los caudales de las fuentes hídricas. El ministro afirmó que durante una reciente visita al municipio de Honda, al igual que a Mariquita, que estará de cumpleaños mañana, pudo evidenciar la preocupación existente por los niveles del río Magdalena, que según indicó, presentan reducciones de entre 1 metro y 1.5 metros en algunos sectores.
0: Saludo para el Z673, para el de Movilízate, también acaba de pasar por acá, y para el Z610 también está con Olímpica.
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0: Saludo para el T061, también está con Olímpica Estéreo.
1: Mucha atención en noticias de carácter nacional. Sismos hoy en Colombia. 3 temblores se registraron durante la madrugada de este 27 de agosto. La actividad sísmica se concentró principalmente en el oriente y occidente del país, además de un movimiento registrado en Panamá, que también fue percibido por algunos habitantes de la región fronteriza. Un nuevo reporte de Servicio Geológico Colombiano registró 3 movimientos telúricos durante la madrugada de este 27 de agosto de 2026. El evento de mayor magnitud ocurrió en Piedecuesta, Santander, con una intensidad de 2.6 y una profundidad de 147 kilómetros. La actividad sísmica reportada durante las primeras horas del día se concentró principalmente en Santander y Chocó, mientras que otro movimiento fue registrado en Panamá. Y es que hasta el momento ninguno de los eventos reportados generó afectaciones ni alertas por parte de las autoridades. Colombia presenta actividad sísmica frecuente debido a la interacción de diferentes placas tectónicas en la región.
0: Bien, son las 7 de la mañana, 18 en Olímpica.
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2: Atención, que más de 580 visitas se han hecho a viviendas y apartamentos tras terremoto el pasado 10 de agosto en la ciudad de Ibagué. La Secretaría de Ambiente y Gestión del Riesgo señala que se avanzan en más del 60% del total de predios que han requerido visita de inspección por personal profesional. El secretario de Ambiente y Gestión del Riesgo de Ibagué, Humberto Leal, entregó a través de Olímpica Estéreo el balance de visitas realizadas a inmuebles que solicitaron una inspección solo o esto tras el terremoto ocurrido el pasado 10 de agosto. De acuerdo con el funcionario, se han superado más del 60% del total de las viviendas que han requerido las mismas, en el que en su mayoría no tienen daños de consideración. De las 956 visitas solicitadas, se han atendido 586 a la fecha, de las cuales se han realizado el 61% de la misma, donde podemos establecer que los niveles de afectación mayoritariamente son bajos con el 83%, medio con un 8% y alto también con un 8%.
0: Muy bien, son las 7:19 en Olímpica.
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0: ¿Vieron las imágenes? Ayer publicamos uno de los videos de lo que aconteció en Nepal, que fue bastante delicado.
3: Frontera entre China y la India.
0: Y la India, sí señor. Dice que las autoridades de Nepal elevan a 289 los muertos por la riada masiva. Un portavoz de la policía nepalí, Abhi Narayan, confirmó el último balance y aseguró que las autoridades han rescatado con vida 445 personas en las últimas horas, entre ellas 27 extranjeros. Las autoridades de Nepal aumentaron este jueves a 289 la cifra de fallecidos tras la riada masiva que arrasó varias localidades a su paso el miércoles por una zona fronteriza con el Tíbet por el desbordamiento del río Bodkoshi. Una portavoz de la policía nepalí, Abhi Narayan, confirmó el último balance, aseguró que las autoridades han rescatado con vida 445 personas en las últimas horas. Dice que una masiva riada de lodo golpeó con fuerza el distrito de Rasuwa con la provincia de nepalí de Bagmati y el colindante condado de Girón, región autónoma del Tíbet, con imágenes de cámaras de seguridad mostrando cómo pequeños pueblos, embalses y puentes quedaban completamente arrasados.
3: Y perdóneme, y dicen que le atribuyen eso al clima, el sol tan bravo que está, que el que se está Himalaya se hiela.
0: Sí, ay, señor. Y tiene que ver con el Himalaya, ¿no? Y sí. O sea, un deshielo, o sea, parecido que, a lo que pareció con lo que pasó en Armero.
3: Armero, ¿no? Director, eso por allá.
1: Que era hielo.
0: Y no, y es que el clima está tan cambiante que.
3: Mucho
0: está
3: calor,
0: difícil, está difícil, calor, sí, señor. Bien, 7:21 en Olímpica, 7:21.
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2: En los deportes, señores, lo Independiente Santa Fe, que tiene muy feliz al país.
3: Sí, señor.
2: Logró clasificarse a los cuartos de final de la Copa Sudamericana. Ya Santa Fe la ganó. Santa Fe fue campeón de la Copa Sudamericana en el 2015.
3: Ya la ganó, claro.
2: Es el único equipo colombiano con un título de Copa Sudamericana.
3: Ajá, lo único.
2: Así como Atlético Nacional dos veces y Caldas en una oportunidad, son los únicos campeones de Copa Sudamericana.
3: Si no hubiera sido por Diego Aguirre, Copa Libertadores. Si no hubiera sido por don Diego Aguirre, América tendría su Copa Libertadores, ¿no?
2: Sí.
3: ¿Te acuerdas de Diego Aguirre, sí, el de Peñarol?
2: Pero Diego.
3: Diego Aguirre, sí.
2: El que hoy es técnico.
3: Sí.
2: Que nos hicieron en el último minuto.
3: Hubiera sido América campeón de
2: América. América jugó cuatro finales. Uf. Perdió dos con River, sí, para que la gente se dé cuenta. River le ganó dos finales al América en Copa Libertadores.
3: Claro.
2: Y ayer Santa Fe en su estadio.
3: Vea, lo volvió Chicuca.
2: Esa última copa.
3: En ese estadio fue el 5-0, ¿no, Beto Peña?
2: En 5-0, sí, Colombia a Argentina. ¿Usted se acuerda?
3: ¿De quién dijo?
2: Crespo, delantero, sí, goleador.
3: Sí, sí, sí, Hernán Crespo.
2: Ese Crespo hizo
3: que estuvo en el Milán también.
2: En el Milán.
3: No, en el Parma,
2: Con Asprilla, sí, compañero Asprilla.
3: Sí.
2: Anita, fue figuro. Le hizo los dos goles a Oscar Córdoba, que era arquero de la América. Y la otra final la perdió en cobro del punto penal con Argentino Juniors. El penal de América lo votó el Pipa de Ávila. Hoy preso en una cárcel de Italia.
3: De Italia,
2: por narcotráfico. Y la otra, la que usted acaba de señalar, sí, fue Diego Aguirre. Se jugó en cancha neutral en Santiago de Chile.
3: Sí,
2: ya terminando el partido con el empate de la campeona América.
3: Ole, sí, ¿no?
2: Sí, señor. El Cali ha jugado dos finales, ambas las ha perdido. La primera con Boca Juniors, 78. Y la otra con... Saludo al señor, la de una dama, ¿cierto?
0: ¿Al carro gris?
3: No la alcancé, sí, a ver.
0: No alcancé a ver, sí. Pero pasó el señor del carro gris también oscuro. No, también clarito, pero acabo de pasar un saludo para él, para el M149, para el señor del carro blanco, que también pasó hace poco.
2: A nuestro oyente está el sol de frente acá y
3: sí,
2: entonces...
3: Sí, no nos deja ver ese momento.
2: Claro, claro. ¿Quién?
3: El sol.
2: Ese mono.
3: El sol. Hola, pero vea.
2: ¿Este que dijo María, ese mono?
3: Pues el sol, al mono le dicen, al sol le dicen el mono. Pero irme director, estamos.
2: El director dice también.
0: Disculpa, yo desde aquí veo y estoy más lejos.
3: Se imagine,
2: bro.
0: Pero no se te ve en la cara, vamos a ver.
2: Mire.
0: ¿Te está dando la cara?
3: Sí, está dando duro. A mí me está dando duro en las piernas.
2: Bueno, señores.
0: Broncémonos.
2: Y el Cali la perdió. La primera con Boca, 78. La segunda la perdió con Palmeiras, que votó el penal finado Martín Zapata, que lo mataron a una gallera.
3: Ah, sí, una gallera. Por eso le decían el gallo Martín, porque le gustan los gallos.
2: O sea, que el fútbol colombiano en Copa Libertadores de poco no es que no. En los últimos años que andamos mal.
3: Mal, pero no hay.
2: Porque siempre.
3: ¿Deportivo Cali cuántas veces?
2: Dos.
3: Como dos, ¿cierto?
2: Con 78 con Boca y 96 con Palmeiras. El técnico era Cheche Hernández. Y en el 78, Carlos Salvador Bilardo.
3: Oiga.
2: Campeón del mundo con Argentina.
3: Sí, señor.
2: Ay, María, es que aquí. Ahora es que estamos dejando caer esto, pues, sí, ¿por qué? No, porque están interesando más en la plata. El fútbol se volvió un negocio.
3: Junior también ha hecho buenas presentaciones, sí, en Libertadores.
2: En la Copa Sudamericana.
3: Cuando estuve el pibe Valderrama.
2: Perdió un título de Sudamericana, el penal que votó Harla Marrera.
3: Ese de Sudamericana.
2: ¿No? En Barranquilla votó el penal. En fin.
3: Y entonces nos venden media horita para hacer deporte.
2: Señores, bien lo de Santa Fe, el único representante de Colombia en cuarto de final de los dos torneos de club más importantes del continente, Libertadores y Sudamericana.
3: Sí, señor. Ya,
0: por acá nos reportan, nos siguen reportando el tema del Sena, Sena Ibagué, cerrada la vía. Eso es lo que nos cuentan ahí sobre este sector. Ahí están los muchachos. Saludos para el N316. Sí. Y dice por acá que hay trancón en este momento ahí sobre ese sector del Sena. Para los que vienen por toda la avenida Ambalá, y se van a girar ya a coger ahí por la que llega hacia el estadio. Es lo que nos están reportando también hasta ahora. Son las 7 de la mañana, 25 minutos en Olímpica Estéreo Herculano. Salúdeme al V465, también está con Olímpica.
11: ¡Jojoy, jojoy, jojoy! Señor director, me alegra saludarlo a usted y a todos.
2: ¿Cómo se llama usted?
11: La vasta audiencia, señorita Maleja, ¿cómo estás?
0: El Z476 barriéndose de su nombre. Ven.
11: Gracias, Herculano. ¿Cómo se llama? Herculano Redondo Moreno.
2: Ah, Herculano.
11: Miembro activo de Radio Raquira Estéreo. Sí, señor. Y Radio Olímpica, una sola de radios.
0: ¿Tiene
11: señor
0: licencia?
11: Licencia 343-533.
2: Pero no la emisora, usted no.
11: La emisora también tiene.
0: Sálveme al señor del carro blanco también.
2: ¿La emisora de pirata?
11: No es pirata, pirata la lengua suya. Sí, señor, y dice así porque les traigo la copla de Boyacá y sus campos. Allá arriba en aquel alto me regalaron un caballo pony. Le jalo el dispensador y no me sale malta.
0: 7 de la mañana, 26 en Olímpica.

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1: Saludo para el V409. También seguimos conectados a través del TikTok de Olímpica Estéreo. 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Son las 7 de la mañana con 29 minutos en Olímpica Estéreo, 7 con 29. A esta hora, más oyentes por acá, a ver... Nos escuchamos también a través de Olímpica Estéreo. Que nos cuentan en Temprano Más Bacano. Hola, buenos días.
2: Buenos días, familia. ¿Qué está haciendo yo? Escuchando lo mejor, escuchando lo mejor. Temprano Más Bacano, Temprano Más Bacano. Y Olímpica Estéreo, como todos los días, el grillo. Fui sintonía del municipio de Villaclara. Ya listos para a trabajar al gremio de la construcción. Saludos para la mesa de trabajo. Para el Betico Peña, para el hidráulico, para Maleja, para Juli, para el Gabo, para Marcelo, que estoy haciendo yo, escuchando la mejor, Temprano Más Bacano. Como todos los días, el grillo.
1: Eso.
2: Club Sintonía del municipio de Villaclara, familia. Dios los bendiga. Dios los bendiga por ese programa, tan excelente programa, familia.
1: Listo, Grillito. Bendición. Un abrazo, saludos.
3: Director Maleja, Beto, familia, Heiter dice, hola, muy buenos días, Dios los bendiga. Ahí está en el TikTok conectadito, saludos, Betico, Malejita. Buenos días, dice Yuyis, buenos días, Dios los bendiga, señores de Olímpica. John Albi Sánchez, los escucho todos los días en mi casa. Cecilia Galvis, buenos días. A ver quién más está por aquí, rapidito. Papa Vieja, saludos a Papa Vieja. El señor Uriel, el del estadio.
1: Ajá, también.
3: Papa Vieja, buen día, señores, mis saludos, los veo y los escucho. La mejor emisora de Ibagué, la patrona, dice. No, ella se llama la patrona.
1: Ah, ok.
3: Ella
1: okay.
3: Llama la, le dice, ahí le aparece así, como la patrona. Y dice que nos escucha.
1: Dice también, ¿sabe quién? Yurani, buenos días, saludos desde Antofagasta, Chile.
3: Pa' que bien, doña Yurani, Yuris. Sandy, buenos días, dice Sandy, escucho Olímpica Estéreo.
1: Sí, señores, ahí está ahora el Silvia Carabalí Moquera.
3: Ay, señor director, me alegra saludarte. Gracias por la oportunidad que me brinda.
1: Ole,
3: a esta hora, de verdad, que complacísimo, de verdad, por usted ayúdame a que yo haga parte de este equipo majestuoso, grandioso, efectuoso, majestuoso, imploroso, candoroso y respetuoso.
1: También, sí, señor.
3: Señor director, traigo la emprendición ahora.
1: ¿Qué trae emprendición?
3: La nueva emprendición, sí,
1: ¿qué
3: señor?
1: ¿Qué trae, Pablo?
3: Nuevo negocio, nueva formación.
1: ¿Y, señor?
3: Y dice así, oiga, señor director,
1: ¿qué va, oh?
3: Nueva webcam de periodista y DJ de Ibagueo.
1: Yo, no le creo.
3: Sí, señor.
1: ¡Y ahí! ¡Famosa!
3: Sí, ¡famoso! ¡Ay, famoso y famosa inscrito!
1: ¡Beto va a estar!
3: Sí, señor.
1: ¡Maleja va a estar!
3: Sí, señor, todos vamos a estar ahí en la nueva webcam de los DJs.
4: ¿De qué está hablando usted?
3: Y comunicadores y batereños.
4: No, yo no tengo nada que ver con eso.
3: Porque no, ya están contratados.
4: No.
3: Va a estar...
4: ¿Quién me contrató?
1: ¿Dónde va a funcionar? ¿En Chochales Alberto?
3: ¡Chochales Alberto! En Chochales Alberto tendremos el nuevo webcam.
4: ¿Qué cargo desempeña Maleja ya?
3: Maleja va a ser la... La arrasadora.
4: Sí, eso.
3: No, la no. Arrasadora González.
1: No.
3: El fogoso Rodallega.
1: ¿Qué
3: dijo? ¿Qué dijo?
1: Póngale cuidado, a ver.
5: ¡Alcibiades! ¡Rata de alcantarilla!
3: ¡Rata de alcantarilla!
4: ¡Viejo, madre! ¡Rata de la abuela! ¡Rata de alcantarilla! ¡Ese es usted!
3: También tendremos el mordisco Ampudia. Porque él siempre sale en la foto.
4: Hoy que viene el presidente de la República al Tolima, debería firmar la extradición suya.
3: ¿Pero para qué? Yo que he hecho, oigan al otro maricón, le voy a llamar al director.
4: Venga, respéteme.
3: Tendremos al fogoso Rodallega.
4: Está diciendo marica, respéteme, hermano.
1: ¡Ole!
6: Cálmense.
4: Respéteme, viejo.
3: La apasionada González.
6: La apasionada.
3: El reverbero Jiménez.
1: ¿Cómo así? ¿Por qué? ¿Cómo así?
3: El erótico Arroyave.
1: Oye,
3: el erótico. Y el canoso seductor Vargas. Todos estarán ahí en el nuevo catálogo de la webcam olímpica.
4: ¿Y el pago
3: cómo es? No, ustedes por lo menos sale, depende, la gente le dice, Beto, quítale la gorra y le doy $10. Entonces quita la gorra y pum, le cocinan los $10. Maleja González, quita el zapato derecho y le cocinan $15. Señor.
4: Así es.
3: Beto Peña, hágame un favor, usted quite las medias y le damos otros $5.
1: ¿Ah, sí?
3: Hasta ahí nomás.
4: ¿Si le quita los pantalones? Claro, es
3: que no, quitando. Usted tiene que devolver la plata.
1: Ah. Vámonos con resultados a esta hora también a través de Olímpica Estéreo. Oiga, tengo por acá para decirle Manizales, La Tierrita, 4128. Meta, 8134. Valle, 9934. La Antioqueñita, 15325. Dorado Mañana, 3820. Dice que el Cafeterito Día, 3442. La Fantástica, 10738. Dice que el Samán de la Suerte, 9899. Sinuano Día, 3008. Pic 3 Noche, 329. El Astrosol, 7372. Del signo Cáncer. Yo digo Millonario, 6253. La Paisita, 16191. El Pijao de Oro, 9667. La Colona Día, 8989. La Caribeña, 15995. Sinuano Noche, 8490. Pic 4 Noche, 2552. Otilón, 4775. Dorado Tarde, 4799. Antioqueñita 2, dice por acá, 5242, la Paisita 2, 9092, Chotico Noche 7964, Pic 3 Día 539, la Astroluna 9087, el signo Géminis, Otilón 2, 2865, Cafeterito Noche 4927, la Fantástica 20363, la Caribeña 23007, dice que la Colona Noche 1319 y el Pic 4 Día 8375, 8375 son los resultados. A esta hora llega, señor.
4: Saludo para el R355 de la Ola Amarilla.
3: ¡Ay! Tengo piropo, ¿yo?
4: ¿Para sí, qué?
3: Ver, para una niña nueva que llegó al videochat.
4: La niña nueva.
3: Mi señora está brava conmigo, yo no la voy a molestar, no le voy a decir nada.
6: Me parece muy bien.
3: Porque sí, claro. Ya parece que ella me...
1: ¿Está brava con usted?
3: Me hizo llamar a un juzgado de familia.
1: Y claro, y ahorita que llegó con Miguel, se bajó del carro, él lo miró feito.
6: No, Miguel, sí, lo miró feo.
3: No, nosotros tenemos una buena relación con Miguelito. Sí. Hemos tomado guaro con Miguelito.
1: O sea, tiene más relación usted con Miguel, claro, que con Aleja. ¿Sí?
3: Me ha contado sobre ciertas cosas que le han pasado.
4: ¿En serio?
3: Lo buscan la chica, pero él se hace el huevón. Yo digo, mira,
1: ¿dónde está? Ay, le toca, porque Maleja, como es de brava.
3: Ah, bueno, tonta, le pego un tapón con uno.
6: ¿Por qué me tiene
3: de brava, mamita? Mire, me está contestando feo también.
1: Bueno, hacerle así.
3: Mire tú.
1: ¿Qué pasó?
6: Ustedes están haciendo mala fama.
3: No, señora. No, señora.
6: Que ahora sí me voy a embejucar.
3: No, señora. Que su merced de pronto se empejuque, se ponga brava porque le apagan un cigarrillo en un ojo, pero tampoco es que sí, sea de mal genio.
6: Por esas
1: con tajadas con la mano.
3: Llego. Le pinta las uñas a martillazo la niña, pero bien, no te mal.
6: Quito los calzones de
1: sí. Para arriba. Sí. Dale.
3: Le sacan la cera de los oídos con un cautilar rojo vivo. Yo.
1: Z585.
4: Voltea las tajadas con la mano.
3: Sí, señor, sí, señor. Le quita el placer con los zapatos. Oiga,
6: no, pues.
3: Retrón, Pamaleja González, no es que estamos. Ya me hizo citación en el juzgado de familia.
6: Sí, en
3: el juzgado de familia. De pequeñas causas y todo eso.
1: También, sí.
3: Pero entonces ella ya sabe que hay que llevar la suerte.
4: ¿Por qué la asesoría del hidráulico está haciendo derecho?
1: Necesita práctica.
6: Bueno, hágale.
3: Consultorio. Consultorio.
4: Sí.
3: Bueno, como a mí, no tengo que tener tiempo.
4: Respete,
3: no. No, pero que yo
4: que
3: tengo que no se pierda.
4: Está mandando a comer mierda.
3: No, señor, vea, dije.
1: Bueno, Acelia.
3: De la llegada del presidente de mi corazón y mi vida, sí. Tú eres la que me quiere ver las zonas calientes.

0: Tañez, el niño de Trastaller le decían, pero hace muchos años, ya está muy viejito.
1: El abuelo de Trastaller.
0: Sí, eso era como Víctor Manuel, el cantante de la juventud. ¿Hace cuánto?

0: 42 minutos en Olímpica Estéreo, 7:42. Escuchamos a nuestros oyentes. Hola, buenos días.
1: Yo escuchando Olímpica porque me pone mal todo reportando Daniel Estotogalli desde la C02, ruta 21, la hora. Jefecito, ¿qué? Rico, Peñeralito, buenos días, Dios los bendiga.
2: A mí, Sardino.
1: Qué maravilloso día. Saludito ahí para mi suegra, la señora Isa, en el barrio La Gaviota. Para mi mujer, Jamie Estefanía López. Para Gavita, para mi madre Ana Mercedes Caño, la amo mucho. Diga, jefecito, ¿qué? Y es que en El Salado, cuando vamos a volver a poner el agua, porque en el paradero de la ruta 82 no tenemos agua.

0: Ya llevamos 3 días en agua y ya no hay dónde entrar al baño ni nada.
1: Pero ese no será, no tendrá que ver implicado con el tema de los arreglos que están haciendo allá.
2: Sí, pero sí, porque la suspensión.
1: Porque es parte del salado, ¿no?
2: Saludo para el P667 de la Ola Amarilla. Vamos a averiguar a ver sobre el sector del salado. ¿Por qué la suspensión fue antes de ayer? Y sobre tipo 8:40, 8:50
3: de recién. Suponía que retornaba.
2: No, y se hizo.
1: Sí, claro. Saludo para el P717, también está con Olímpica, igual que el Z476. Nos dicen por acá, buenos días, cerrado en los semáforos de la Universidad del Tolima por los estudiantes del SENA, no bajar por el estadio, esto es ahora mismo.
2: Sí,
1: alguien nos está reportando. Y pues los que van sobre la Quinta, por acá nos pasan un reporte.
4: A las 7:35 de la mañana, así se encuentra el SENA, miren, total normalidad, no hay ningún.
1: Bajando por la Quinta, ¿no?
2: Sí, claro.
4: De la Ferro. Acá hay 3-4 carritos ahí y están los de siempre, miren, siguen ya la puerta. Pero eso, todo perfecto.
2: Para el lado de la Universidad
1: sí,
2: de Tolima.
1: Y de acuerdo al video que nos están enviando, sí va sobre eso toda la Quinta. Entonces ese es el caso de lo que está mostrando el oyente por acá a través de Olímpica Estéreo. Por acá Olímpica, buenos días.
5: Beto Peña, Olímpica Estéreo, ¿qué vamos a hacer con esa gente? Los piratas acá en el barrio nos tienen invadido las motos y los motubers. Ahí va cogiendo el 816WX. Un Renault pequeñito blanco haciendo Uber ahí.
1: Ya está. Muy bien. Saludo para el M705. También está por acá con Olímpica en la mañana de hoy. M705. También dice yo escucho Olímpica. A esta hora traemos la información aquí en Olímpica Estéreo. Buenos días.
2: Se confirma entonces que el presidente de la República, Abelardo de la Espriella, que llega hoy al departamento del Tolima a liderar atención de incendios forestales. El mandatario de los colombianos estará en la Escuela Internacional de Entrenamiento de la Policía en Colombia, liderado un puesto de mando unificado. O sea que no llega a Ibagué. Por ende les decía que no hay información de Secretaría de Movilidad sobre cierre de vías.
6: Perdón, Malejita, director, que ahí el ¿no?
2: Sí,
6: que
2: sí.
6: Es por el ingreso de Chicoral en el sector de las avispas.
2: Exactamente.
6: Dijo John Bolita.
3: O sea, es que a mí me informaron que él iba a estar era en el Senó.
6: Sí,
3: o sea, no como tal aquí en la ciudad de Ibagué.
2: Sí, porque incluso a los periodistas.
1: Pero como que sí llegaba acá.
2: No.
1: Lo que nos reportaban del aeropuerto.
2: Ah, pero el aeropuerto.
1: El aeropuerto, sí. Entonces que llegaba al aeropuerto, que estaba militarizado. Otra persona también nos escribió y nos dijo que llegaba ahí y ahí pues se iba para
2: por
1: el
2: eso
1: lugar.
2: Lo entendíamos nosotros porque creíamos que iba a llegar ese helicóptero al Senó. Porque incluso
1: sí,
2: a los
1: que
2: periodistas,
1: directo, ¿no?
2: A los periodistas se les.
3: Allá.
2: Exactamente.
3: Allá
2: Senó, primero, acreditarse y segundo, llegar allá.
3: Llegar allá.
2: No a Ibagué.
3: Sí, no
2: a llegar allá. Entonces, por eso. Entonces, él no va a venir a Ibagué. No, y si estuviera aquí en Ibagué, estaría la ciudad militarizada
6: pues
2: y cierres
6: miércoles,
2: viales.
6: Sí, Beto.
2: Cierres viales. ¿Y no hay, estaría qué?
6: Miércoles, la ciudad vuelta. O sea, ay, ya.
3: No,
6: sí,
3: y es jueves, hoy jueves.
6: Eso, juevesito, maledita, sí.
2: El presidente Abelardo de la Espriella, entonces, hoy va a estar en el departamento del Tolima con el fin de liderar la atención de los incendios forestales.
3: Padre.
2: Se espera que el mandatario de los colombianos arribe tipo 8 de la mañana a la Escuela Internacional de Entrenamiento de la Policía, que está ubicada entre los municipios, como le decía Malejita, de San Luis y El Espinar.
3: Yo dije eso.
2: Usted dijo que Chicoral.
3: Yo dije Chicoral.
1: No, yo no sé.
2: No, usted dijo
1: saludo para el R458. También está con Olímpica. Padre, bienvenido, buenos días. Mientras ellos se pelean ahí, padre.
7: Hermano, es un vino.
1: Padre, échale la bendición, por
7: bendición
1: favor.
7: Bendición para todos ellos.
1: Eso.
7: Un abrazo especialísimo. Que la gracia de Virginia Vallejo, de Pablo Escobar,
1: no, pues
7: está con todos ustedes.
3: No, gracias, pasamos.
2: Vallejo no fue la. ¿Bailamos a él?
7: La novia. Tú sabes.
3: La amiga.
7: Para él todo es moza. Él no sabe otro término.
3: Era la hermosa.
7: La hermosa, sí. La multiplicadora de orgasmos, más bien. Dejémosla.
2: ¿Se tiene?
7: Yo tengo, te lo muestro.
2: No.
7: El carro. El carro.
1: Bonito.
2: Me encanta.
7: El otro día. El otro día llegó allá al pagadiario. Perdona, al consultorio. Perdona, al confesionario.
2: Sí.
7: Un tipo y me dijo: Padre, dime una cosa. ¿Es verdad que la zanahoria es buena para los ojos? Yo le dije: claro que es buena para los ojos.
1: Uh-huh.
7: ¿O alguna vez ha visto un conejo con gafas?

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0: de la mañana en punto. 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Ya son 48
1: 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Tenía yo en esa época como 62, me acuerdo.
0: Más o menos,
1: ¿eh?
0: Muy bien, a esta hora, a través de Olímpica Estéreo, si usted a esta hora ya salió y tiene pico y placa, frene, frene, frene.
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3: Sé que viene de la calle a esta hora, movilización.
1: Sí, sí, señor.
3: De un grupo, no son todos los aprendices del centro.
1: Sí, señor.
3: Un grupo, van a tomar la carrera quinta.
1: Sí.
3: Estaban ubicados en las afueras del Sena.
1: Sí.
3: Efectuando bloqueos de vía. La policía logró sacarlos del sector.
1: Sí, señor.
3: A esta hora se movilizan por la
1: 37,
3: a coger la quinta.
1: Sentido 37 ferrocarril a quinta, a la quinta.
3: Suponemos que van a bajar de nuevo para finalizar en el Sena.
1: Sí, porque no se sabe nada de que se tome la quinta subiendo o algo, ¿no?
3: No, se regresan al Sena. Vea, nos sorprendió noticia de última hora.
1: ¿Qué pasó, mijo?
3: El traslado del comandante de la policía de Tolima. Esta mañana hablamos con él, acuérdese. El coronel John Anderson Vargas Izao.
1: ¿Qué va?
3: Llega en su reemplazo el coronel Ferney Martín Romero. Recordemos que hay nombramiento de nuevo director nacional de la policía.
1: Sí.
3: Y el que llega, llega con su combo.
1: Ah, ya llega.
3: Entonces, cambio en la dirección de la policía Tolima.
1: No es porque haya portado mal ni nada.
3: No.
1: Usted,
3: pues. Aunque cuando salen de aquí salen a cargos mejores. Sí, si claro. No, pregúntele a la coronel Liliana Rodríguez.
1: Así, ah, ¿verdad? Se fue la otra.
3: Pequeña, que salió para el Valle. Si no, pregúntele al que estaba recientemente en Cúcuta y ahora va a ser el director nacional del Gaula. Ojea.
1: Sí, también.
3: De aquí,
1: ¿verdad?
3: Se va Murillo. No,
4: ahora Oviedo va también. Ay, ¿para dónde va
3: Oviedo? Oviedo va para el Gaula, la Dirección Nacional del Gaula.
4: No. Ese
3: Ojeda.
4: Oviedo va para otro lado, Oviedo, que no me acuerdo.
3: Murillo fue de la Metropolitana.
1: Sí.
3: Y terminó siendo también de la Dirección del Gaula.
1: Miguel Maza Márquez, ¿para dónde va? Perdóneme.
3: No, ese es un delincuente.
1: Ay, pero le estoy preguntando.
0: Ya fue.
3: Tuvo que ver con la muerte de Galán. ¿Está encanado todavía o ya salió?
1: Está quieto, pero está guardado.
0: No. Muy bien. Son las 8 de la mañana, 2 minutos en Olímpica Estéreo. Si quieres ser uno de los felices ganadores del bingo, póngale cuidado. Saludo para Don Dago. Ahí está con Olímpica Estéreo. Un abrazo.
4: Hola,
0: Dago.
4: Hola, Dago. Lluvia de buñuelos.
0: M672.
1: Ya le decimos a Edwin que
4: no. Edwin.
3: Así se llama un primo mío en la balsa, Dagoberto.
1: Sí, Dagoberto.
0: 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Son las 8 de la mañana, ya 3 minutos en Olímpica, 083 Hidráulico.
1: Director, llegué yo aquí, güey, madre, allá a comprar un brasier con mi señora.
0: ¿Vos no llegaste allá?
1: ¿Cuál es la talla? 38B, papito.
0: 38B.
1: Sí, claro, bien templado, de verdad. Sí. Uy, claro, y llegué con mi abuelita, y mi abuelita dijo, hágame un favor, tiene un brasier. Sí, señora, lo tenemos, vea, levantado, lo tenemos azul, lo tenemos rojo. Dijo, no tiene uno con rodachines.
0: Muy bien, a esta hora en Olímpica Estéreo son las 8 de la mañana 4. Llega nuestro resumen informativo.
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3: 8 de la mañana 4 minutos, 8-4 minutos en Olímpica Estéreo Ibagué. Un conato de incendio registrado en el Cerro Pan de Azúcar entre los barrios 20 de julio y 7 de agosto de la ciudad de Ibagué encendió las alarmas de los organismos de socorro, que ahora advierten sobre la posibilidad de que el fuego haya sido provocado. La emergencia fue controlada por los bomberos oficiales.
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3: Hoy jueves va a estar en el departamento del Tolima el presidente de la República, Abelardo de la Espinella. El mandatario de los colombianos visita el departamento del Tolima para coordinar en terreno las operaciones contra los incendios forestales. El presidente de la República, en el día de hoy en Ibagué, lo acompañarán varios de sus ministros.
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3: Incendios forestales ya afectaron más de 31 mil hectáreas en el departamento del Tolima. Ortega Coello, San Luis, Suárez y Armero Guayabal concentran los mayores áreas afectadas. También se reportan 37 animales silvestres atendidos por la emergencia.
0: Bien, son las 8:05. 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
3: Vehículo tipo taxi se incendió en la avenida Guabinal con calle 37 de la ciudad de Ibagué. El hecho generó preocupación entre las personas que se encontraban en este concurrido sector de la capital tolimense. Autoridades investigan las causas que habrían originado que el taxi terminara envuelto en llamas. 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Capturan en el municipio de Dolores, departamento del Tolima, a dos sujetos señalados de provocar incendios forestales. Por esta misma situación, dos individuos fueron capturados en el municipio de Coello. Autoridades le siguen la pista para identificar y proceder con las respectivas capturas de varios sujetos señalados de provocar incendios forestales en los municipios de Carmen de Apicalá y San Luis. 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Justicia por mano propia en la ciudad de Ibagué. Desesperado por tantos robos, comunidad le quemó la motocicleta a dos presuntos ladrones. La situación se presentó en la carrera sexta con calle 41 de esta capital. Estos individuos son señalados de protagonizar varios atracos en este sector de la ciudad.
0: Saludo para el N426, el de transporte escolar. Saludo para Pablo, el L586, también está con Olímpica.
3: 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Atención, ejército evitó extracción de 6.000 gramos de oro para la disidencia de la FARC en el departamento del Tolima. El complejo de minería ilegal financiaría con más de 2.500 millones de pesos a la Comisión Jerónimo Galeano de la facción de alias Iván Mordisco, señalada recientemente atentados contra la fuerza pública en el sur del Tolima, que han dejado dos uniformados de la policía muertos, un soldado herido y un bus de transporte intermunicipal incinerado.
0: Bien, son las 8:07. 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
3: Atención, fenómeno de El Niño.
0: ¿Qué pasó?
3: Apenas comienza el Pulicagao Este y sus efectos más fuertes vendrían a final de año. Advierten sobre la rápida disminución de los caudales en el departamento del Tolima y piden a la ciudadanía denunciar a quienes provoquen incendios forestales. Uno de los principales signos de alerta, aseguran, es la rápida disminución de los caudales de las fuentes hídricas.
0: Muy bien, a esta hora, 8:07 en Olímpica Estéreo, 8:07. Saludos para el N386, también está con Olímpica. ¿Quieres jugar y gritar bingo? 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Son las 8:08.
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0: 8:08 en Olímpica.
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1: Muy bien, a esta hora de la mañana también a través de Olímpica Estéreo vamos a traer nuestro resumen informativo.
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1: Sí, señores, en nuestro resumen informativo lo tenemos a esta hora también a través de Olímpica Estéreo y a través de Facebook en Yo Escucho Olímpica Ibagué. Oiga, De La Espriella autoriza extradiciones de 5 cabecillas que hicieron parte de la paz total. Cuando son las 8 de la mañana, 9. 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Dice por acá también nuevos detalles sobre el asesinato del intendente de La Sijín en Bogotá. Capturaron a 3 criminales. 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Sismos hoy en Colombia, 3 temblores se registraron durante la madrugada del 27 de agosto. 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Por acá, las autoridades de Nepal elevan a 289 los muertos por la riada masiva. Olímpica. Así quedó la nueva cúpula de la policía. Estos son los comandantes de Bogotá, Cali y otras ciudades. 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Eclipse de luna, no será una luna cualquiera. Eclipse del 27 de agosto ocultará casi por completo el satélite. Son las 8 de la mañana, 10 minutos. 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Y a esta hora también vamos a aprovechar y nos vamos por acá a través de Olímpica Estéreo con los deportes. 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A esta hora llegan los deportes en Olímpica.
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3: 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Independiente Santa Fe, clasificado a los cuartos de final de la Copa Libertadores de América. Corrijo, Copa Sudamericana.
4: A la Sudamericana.
3: Luego de derrotar en su propio estadio, en su propio país, al encopetado River Plate de Argentina.
4: No fue cualquier cosa,
3: en,
4: ¿no?
3: Bogotá empataron 0-0. Ayer en Buenos Aires, Argentina, empataron 1-1. Y en cobro del punto penal, clasificó el equipo Independiente Santa Fe a los cuartos de final.
4: Lleno ese estadio, ¿no?
3: Claro, es que
4: monumental.
3: Lo que es River y Boca. Así fue con el Deportivo Tapita, que van a llenar el estadio.
4: Claro.
3: Lo mismo pasa en Brasil con Flamengo, con Fluminense.
4: Eso
3: Fluminense,
4: es una religión para ellos.
3: Para
4: ¿no?
3: ellos. Sí. Lo mismo pasa en España con Real Madrid, con Barcelona. Uh-huh. En Alemania con el Bayern Múnich.
4: Aquí con el Fortaleza, Chico Fútbol Club.
3: Ellos antes del campeonato tienen vendida toda la boletería.
4: Toda, ¿cierto, mano?
3: Toda. Y son verdaderamente clubes. No como el Deportes Tolima, que es del señor Cecitar Tacaño.
4: De don Cecitar. ¡Ay, así le puso usted! ¡Tacaño! ¡Ay,
3: hola!
4: ¿Cómo le va a poner al viejo así?
3: Ayer me entrevistaron de otra emisora.
4: Sí, sí, ¿qué le dijeron? Nos saludaría, ¿no? Saludo a mi amigo de Olímpica.
3: No tuvo tiempo. Porque andaba en la calle y fue rapidito. Y le dije, y Juan Pablo Emberraca, que era el chino de siente.
1: Saludo por el Z517.
3: El chino de siente habla con él media hora.
4: Sí, también, que le pague también.
3: Me pagan es acá. Y se enoja. Pero póngale cuidado.
4: Sí.
3: Se enoja. Póngale cuidado.
4: ¿Qué pasó, papi?
3: César Camargo es la enfermedad y el remedio.
4: Y el remedio, sí.
3: Es la enfermedad porque pues el equipo... Con él no va a avanzar más de ahí.
4: Y sigue con...
3: Y es el remedio porque no hay otra persona que asuma el equipo.
4: Nadie.
3: Que coja el equipo.
4: Nadie.
3: No lo hay. En Ibagué no lo hay.
5: No, ni... Que pase lo que en algún momento sucedió.
3: No lo hay.
5: Recuerdan que en algún momento el don Gabriel Camargo, cuando se embejucó, dijo... Voy a entregar el equipo, me voy.
3: Nadie apareció.
5: ¿Dónde? Nadie.
4: Pablo Lacerna, que no sé qué.
3: Es la enfermedad y es el remedio. Por eso tiene
4: se
3: que
4: metió
3: uno.
4: Un pelo en un ojo.
1: Saludo para el R646.
3: Sí. ¿Y sabe cuál es el problema? Ahí están apareciendo compradores de equipos.
4: Sí, señor.
3: El problema es que el señor Diego Vargas va a comprar el Deportes Tolima. ¿Sí? El señor Diego Vargas se pone a mirar.
4: Sí, sí.
5: Los números.
3: Exacto. Uy, sí. Estadio vacío.
4: Sí, ¿qué me voy a mover?
3: Uy, en Ibagué no hay empresa para patrocinios.
4: No, ¿sí y las que hay es para pagar lo que hay.
3: Hay que mirar
4: los acreedores.
3: Eso. Y mire cómo se encartaron los ecuatorianos comprando el Atlético Huila. Sí. Andan con el equipo por allá en Cali, lo tuvieron en Yumbo, lo tienen en Cali.
4: No, y si le no le exoneran de impuestos en el municipio más jodido todavía.
3: Aunque es que el Tolima está exonerado de pago
4: impuestos por
3: el
4: espectáculo. Huila.
3: Sí. No, y no tienen estadio.
4: No tienen estadio, en fin. Mano.
3: Entonces, eso no es fácil. Eso no es fácil.
4: ¡Ole, mano!
3: Señores, entonces bien por lo Independiente Santa Fe.
4: Sí, señor, bien.
3: Tolima, a propósito, en esta jornada número 7, que ya ha tenido los partidos Cúcuta 1, Alianza Valledupar 0. Ayer 0-0, Chico Fortaleza. América le ganó 4-2 a Junior.
4: Oiga, Beto.
3: Nacional le ganó 2-1 al Deportivo Cali.
4: Vea, pues.
3: Fecha número 7 del Campeonato Profesional Colombiano, donde vamos a tener hoy a las 6:10 de la tarde Llanero Millonario.
4: Sí, señor.
3: Y a las 8:15 Internacional de Bogotá Deportivo Pasto. Pasto ha jugado 5 partidos, todos los ha perdido.
4: Ole, sí.
3: Recordemos que los restantes 4 partidos aplazados, entre ellos Once Caldas y Deportes Tolima. Tolima jugará por la fecha número 8 el próximo lunes, 8:05 en Ibagué, frente al Cúcuta Deportivo. Y ayer se hizo la presentación oficial de la selección Tolima, sub-17 de fútbol femenino.
4: ¿Quién la maneja?
3: Se va a participar en el campeonato nacional que arranca este fin de semana en Bogotá.
4: Upa, qué bien.
3: Selección Tolima femenino sub-17. Vamos, muchachita, vamos, vamos.
4: Vamos, muchacha, a representar bien
3: al Tolima. Vamos, eso. Muchacha. Un buen equipo, me dicen
4: que bueno. Para esa selección están unos porristos. Nos habilitamos, Beto, camine.
3: No tenemos cuerpo para eso. Tenemos cuerpo.
4: Vamos a dar otro en tutú y de toda allá.
1: Saludos para el P950. También está acá en Olímpica. Saludos para el LO. 896.
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1: Saludo para el R381. También está con Olímpica Estéreo, R381. A través de 94.3. Por acá también aprovechamos que está Franzo con nosotros. A ver, Franzo, nos trae los chismes.
2: Aquí estamos, señoras y señores. Vieja la abuela tuya, la forma de caminar. ¿Qué mami, Malejita, cómo estás de bonita?
3: Muchas gracias. ¿Qué cuenta?
2: Te luce tu cola de caballo.
3: ¿Ah, sí?
2: Está muy bella,
3: muchas
2: sí.
3: Gracias.
4: Échale un piropo a tu monito.
2: A mí, yo estoy bravo con mi monito.
4: ¿Por qué?
2: No, que ni me mire, que chupalla. Sí, porque yo tanto piropo y y no me echa ni siquiera una cartica, dígame.
1: Ni le voy a echar.
2: Lo invito a una aromática o algo.
1: Oiga, ensaya vos. Ensaya vos y me contás. No,
2: ni una aromática, ni te invito siquiera a un cine. Vamos juntos. Vamos al
1: carnaval. Quiero que sé que me veo Spider-Man. No
4: he podido.
2: Mejor dicho, ni me
3: deje. No le puedo decir acá al aire porque después Adriana me come.
2: Lo lleva en la mala.
1: 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Saludo también para el R023. Está con Olímpica Estéreo. A ver, Franz.
2: Bueno, ahí nos tiene en sintonía don Ernest. Saludo para Ernest, gran amigo.
4: Esta semana fue el día del peluquero.
2: Sí, señor.
4: Pero el estilista.
2: Peluquero, estilista. Son como que tres ramas.
1: O sea, ¿tiene estilo?
2: Sí, porque son varios estilos para corte.
4: Es que
2: y peluquero, para los caballeros. Sí. La caballero que se... Ah, yo no... No debería ni determinar ese
4: ¿cómo
2: señor.
4: ¿Cómo se llama la que hacen las trencitas y todas esas cosas?
1: Sí, trenzadoras.
4: No.
3: Trencistas.
2: No, estilista también, o embellecedora, ¿no?
4: No, sí.
1: También,
4: no,
1: sí.
3: Estilistas.
4: Bueno, hay unas chicas especiales para eso.
1: A ver, Franz.
2: Bueno, oigan, señores, imagínense... Imagínese.
4: Conocí una negra más buena.
2: ¿En dónde?
4: En el centro comercial San Andrés.
2: ¿Verdad?
4: Tiene un localcito hace 30
2: años. Vea, pues.
4: Linda la negra, llama. Alice.
2: Listo, qué bien. Saludos para ella.
4: Ella le hizo a Santiaguito las trenzas.
2: Ay, imagínate.
4: Más buena.
1: Se está pagando a
2: punta de saludo. Ahorita con trenza, imagínate. Imagínate, la está pagando con saludos. No. Vamos a verlo.
1: ¿Ya está más grande que el papá? ¿No?
2: Claro, ya lo regaña. Lo está llamando a las 5:30 a.m.
1: ¿Sí?
2: Le dice, papá, ¿o se porta bien o lo saco de la casa?
4: Yo escuché.
2: Oiga, ¿recuerdan ustedes a Kevin Roldán?
1: Kevin Roldán, sí señor, cantante.
2: Reggaetonero colombiano.
1: Sí. Pues Kevin... Yo no sé el por dónde sonaba, qué tan fuerte se volvió.
3: Fue porque fuerte, sí. Pero no sé, un momento que no, pero mire, no sé si a él esté pasando como le sucedió a Raycon, que él fue muy fuerte aquí. Pero no, él está muy fuerte en el exterior.
1: No, sí. Pero lo que pasa es que Raycon tuvo una época que fue demasiado fuerte, bajó y otra vez volvió a levantarse.
2: Sí, señor.
1: Y está trabajando Raycon en eso.
3: Pero él no bajó acá, o sea, sí, él bajó en Colombia.
1: Pero en el exterior
3: en
1: estaba fuerte.
3: En Estados Unidos es que estaba muy fuerte. Y lo mismo Fariana.
2: Fariana.
1: Era Farina.
3: En Colombia no pasa nada.
4: No han podido.
3: Pero en el exterior, sí, ella sí está muy bien.
2: Y me alegra por esa chica, ¿vio?
3: Sí.
2: Me alegra mucho porque la ha sufrido.
1: El caballito, ese caballito le quedó bueno. Es un merengue, ¿no? Saludos para el P812.
2: Director, ¿yo puedo ser tu caballito?
1: No, me la tapo.
2: Bueno, oiga, Kevin Roldán y su fuerte cambio no cantará más con grosería. Me considero otra persona, dice, manifiesta, expresa Kevin Roldán.
3: Suele pasar mucho en los artistas de reggaetón, ¿no?
1: Sí, y muchos se volvieron...
3: Pastores.
1: Mira, por ejemplo, lo que hizo Héctor El Fader.
2: No, y hay otro que hace poco también cantaba grosería.
1: Farruko también.
3: Farruko también. Daddy Yankee también. Él no cantaba tanto grosería, bueno, no sé. Pero digamos
2: le
3: que...
2: le canta más a Dios.
3: Él le canta más a Dios.
2: ¿Cierto? Sí.
3: Sí, las canciones van enfocadas a agradecimiento.
1: Su vida cambió, ¿no? Porque tenían una vida bastante difícil,
2: Farruko,
1: desordenada. Y pues,
2: señores, Farruko ya canta, no le mete reggaetón, o sea, todo lo que él canta es
3: con Dios.
1: Y muy bueno.
3: Después
1: ¿no?
3: de esa canción
2: invocando
3: de Pepa, Sana, para esa. La fiesta, él hizo una versión
2: más
3: cristiana.
2: Religiosa.
1: Diferente.
3: Sí, señor.
2: No, pues usted tiene la noticia,
4: déjame saludar.
2: Yo estoy sobrando.
4: Déjame saludar al T622.
3: Si es más,
4: cálmese.
3: Ahorita si me dan el espacio, les pongo la versión cristiana de La Quemona.
2: Muy bien.
1: ¿Ah, sí? De La Quemona también.
3: De La Quemona.
2: Bueno, imagínense.
1: Pensada, ¿no?
2: Muchachos, que les tengo, no, esto no es un chisme, sino una noticia más curiosa que otra cosa.
3: ¿Qué pasó?
2: Una mujer cumplió su sueño de ser mamá, ¿saben a los cuántos años?
1: ¿A los cuántos años?
2: A los 62 años.
1: Uy, no, ¿y pudo?
2: Sí.
1: Es
4: un riesgo para
2: ¡nunca es tarde!
1: Pero si es un riesgo, ¿no?
2: Mujer cumplió su sueño de ser mamá a los 62 años tras...
4: ¿Y cuánto tenía el que lo hizo?
2: Especial tratamiento, 18.
4: Ah, un pedazo.
2: Papi, esto es como mi hijo. Usted sabe que eso es como metralleta nueva. Metralleta nueva, mi niño.
1: Salveme al señor del carro blanco, también con Olímpica Estéreo.
2: ¿Te muestro mi metralleta ya?
1: No, y gana este. Por acá, marca ya, numeral 678. 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Saludo para el 761, si no estoy mal.
2: 761, sí, sí, señor, sí, director.
1: Muy bien, son las 8 de la mañana, 21. A esta hora por aquí está el refrán.
2: Me voy con mi refrán que dice, más vale el diablo por viejo.
3: ¿Qué por diablo?
2: No, señor, más vale el diablo por viejo que por dar deportes en la emisora. ¡Nos vemos, señor!
4: Ella habló para mí.
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0: Bien, a esta hora son las 8 de la mañana, ya 25 minutos, 8:25. 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Cuando son las 8 de la mañana, 26.net es quien nos acompaña también a través de Olímpica. Buenos días, señores Olímpica. Me encontré unos documentos, yo no, un oyente, de la señora Marina Castro Silva en el barrio Ancón Parte Baja. Marina Castro Silva en Ancón Parte Baja. Información al teléfono 312-596-8050. Si usted la conoce, dígale que en Olímpica la están nombrando. 312-596-8850. Saludos para
1: el U340 de la Ola Amarilla.
0: Y saludo para el 758, para el 573. No alcancé a copiarle la letra, pero ahí está. Saludo para el T622. También están con Olímpica Estéreo. Más oyentes también. Vamos por acá a través de Olímpica con ellos. A ver qué nos dice. Dice por acá Olímpica: hola, buenos días para todos ustedes, que Dios los guarde. A ver si me pueden hacer un favor con un número de contacto o dirección donde puedo pasar una solicitud o petición para que nos colaboren para reforzar una fuente hídrica que suministra agua a más de 100 familias en nuestras zonas rurales. Agradezco mucho, Dios los bendiga. ¿Corto Lima?
2: Ah,
0: lo de la fuente hídrica.
1: Sí, yo lo mandé solamente con tu nombre.
0: Sí,
1: solamente.
0: Sí, tocaría.
2: ¿Por qué zona, director? Disculpe.
0: No dice la zona, pero sí están solicitando. Pero sí, creo que con Corto Lima. Muy bien, Olímpica. Vamos a esta hora con más oyentes. Por acá, buenos días. En temprano, más bacano. Buenos días.
3: A ver. Si me pueden ayudar, estoy acá en la finca de Michú. Vereda Potrerillo. Si me pueden ayudar, acá ayudan. Para apagar este tema que volvió y se prendió y ya me está llegando. Ay, Dios, a la mío, casa y a unos galpones.
0: También, ¿no?
3: Ya la concesionaria vino y me ayudó un poquito. Han podido, pero necesito de ustedes, por favor, ayúdenme.
0: Esto es un tema de comunidad que estaban solicitando. Fueron unos incendios en la vereda Potrerillo también, lo estaban reportando. Pues ahí nos enviaban los
1: municipio videos. De Coello, Potrerillo, favor, municipio de Coello.
4: Metió la candela y nos va bajando aquí hacia la casa.
0: Entonces, claro. Era uno de los reportes que nos regalaban también. No sé, pues el video, no sé el cuento del horario, pero ahí está. Muy bien, por acá con Olímpica. A ver, a esta hora con más oyentes. Hola, buenos días.
5: Olímpica, muy buenos días, buenos días.
0: ¿Cómo amaneció?
5: Olímpica, una pregunta: ¿qué pasó con la ambulancia vial? ¿Qué pasó con los que estaban tapando huecos? Se acabó ese contratico, se acabó esa tetica. ¿Qué pasó con eso? Mucho hueco otra vez de nuevo en Ibagué, mucho hueco. Y nada, que terminan lo del salado.
0: Listo, dice por acá, buenos días para reportar, vamos a reportarlo también, una tubería rota al frente del chain del salado, el piso está rajado y hay exceso de agua regándose sobre este sector, regándose por las calles, es el reporte que nos regalan por acá nuestros oyentes, vamos a hacer diligencia también ahí con esto. Por acá Olímpica, hola, buenos días, buen día.
6: Jefe.
0: ¿Qué? Señor.
6: Jefe, esto, si quiere le envío la imagen de
0: una oración para pedir por la lluvia.
6: Que de la rogativa por la lluvia, ¿vale?
0: Sí, señor.
6: Para que nos compartan ustedes por WhatsApp.
0: Sí.
6: En sus estados y en el estado de Facebook también. Uh-huh. Para que juntos roguemos a la papita Dios que nos caiga agüita para que nos apaguen los incendios.
0: Es importante. Y hace para falta.
6: Que nos refresque las matas, ya que el agua es vida. Sin agua no hay nada.
0: Sí, señor. Este lo envían del Papa. Dice por acá: Dios Padre nuestro, Señor del cielo y de la tierra, tú eres para nosotros existencia, energía y vida. Tú has creado al ser humano a tu imagen y semejanza para que con su trabajo haga fructificar las riquezas de la tierra, colaborando así a tu creación. Somos conscientes de nuestra miseria y debilidad. Nada podemos sin ti, Padre bueno, que haces brillar el sol sobre todos y haces caer la lluvia. Ten compasión de cuantos sufren durante la sequía en estos días. Escucha con bondad las oraciones que tu iglesia te dirige con confianza, como escuchaste las súplicas del profeta Elías, intercedía a favor de su pueblo, haz que caiga del cielo sobre la tierra árida la lluvia tan deseada para que renazca los frutos y se salven los seres humanos y los animales. Saludo para el ERE 756, está con Olímpica, que la lluvia sea para nosotros el signo de tu gracia y bendición, así confórtanos por tu misericordia, te rendimos gracias por todo don de la tierra y del cielo, con que tu espíritu satisfaga nuestra sed. Por Jesucristo, tu Hijo, que nos ha revelado tu amor, fuente de agua viva que brota hasta la vida eterna. Amén. Es amén. Una de las vocativas que se pide para el tema del agua, sí, Señor, que es importante y lo necesitamos.
2: Ojalá que sea hoy, vea cómo está el cielo.
0: Ojalá que sí. Ayer escuché a Juli y a Gabo, decían que había una probabilidad, sobre todo en horas de la tarde, de que cayera agua.
2: Pero hoy.
0: Entonces, sí, para el día de hoy.
2: Y hay que creerle a esos señores.
0: Pues ellos han estado pegándole por ahí al
2: pendiente. Sí, sí, sí. Como que le pega. Julián, como que le ha pegado.
1: Una sal que carga.
2: No diga eso, señor.
0: 8 de la mañana, 31 a esta hora, a través de Olímpica Stereo, las noticias.
1: Primero tienen que bañar el yudo para que tumben a asalto.
2: Ay, ole, señor, con señores, esa lengua. Ya.
1: Más Ampudia y Arroyave. Sí. Señores.
0: No, pero ya le permitieron.
1: Bueno, ojalá. Vean.
2: Y dejan Arroyave y más Ampudia.
1: Señores, la Procuraduría General de la Nación requirió al Complejo Carcelario y Penitenciario de Alta y Media Seguridad de Ibaqué, Coibé, Picaleña.
2: ¿Qué?
1: Y a la Dirección Regional, lo que tiene que ver con la muerte, acuérdese, en los últimos días, 3 personas han muerto dentro de la cárcel de Picaleña. Pues esta situación la está manejando la Procuraduría General de la Nación. Acuérdese que hubo una pareja,
2: sí,
1: que fallecieron los dos cuando fueron aceptados para que tuvieran relaciones íntimas.
2: Ah, sí, sí, claro.
1: Y fallecieron los dos.
2: Oh, yeah.
1: Luego apareció un joven también muerto al interior de la cárcel de Picaleña. El Ministerio Público, o sea, la Procuraduría General de la Nación, solicitó un informe detallado de los hechos ocurridos. Ole, y el IMPEZ hicieron los Shakiras sordo y...
2: Ole, es cierto.
1: No sacaron un informe, no dijeron nada, nada, nada.
2: Van a reforzar ese IMPEZ, sí, no lo,
1: eso
2: van a,
1: lo van a modificar. El nuevo presidente lo va a modificar.
2: Ya se supo que van a hacer.
1: Sí, señor, va a modificarlo. Al parecer, durante una visita íntima, lo que le decía ahora, la secuencia de las actuaciones del personal de custodia y vigilancia, así como los registros, reportes, video, protocolos y demás documentos que permitan esclarecer lo sucedido. Cuando hablamos de la visita íntima, fue cuando aparecieron muertos una pareja. La actuación del Ministerio Público, o sea, la Procuraduría General de la Nación, busca establecer si el día 29 de julio del presente año se cumplieron los protocolos previstos para la visita íntima y las obligaciones constitucionales y legales del IMPEC en materia de protección de los derechos fundamentales de la población privada. No me pueden quedar callados cuando en un mes mueren 3 personas dentro de la cárcel.
0: Sí, claro.
7: Sí, claro.
0: ¿Y por qué? O sea,
1: exacto. Sí, sí. Y el IMPEC, se hicieron los Shakira sordos, no dijeron nada. Entonces aparece ahora la Procuraduría General de la Nación.
0: Muy bien, a esta hora son las 8 de la mañana, 33 minutos en Olímpica Estéreo. Por aquí está Lengüez. Sopa, Lengüez, sopa, Lengüez, sopa, ese soy yo. Lengüez, sopa, viene con muy buen humor.
2: Vea. Señor Diatrón, huevón día para tú, huevón día para Malefa González, huevón día. Señor, sí, así. A mí me gusta así, así, señor.
1: Ya, ya va Malefa.
7: Ya va a llorar.
1: Maleja, Malefa. Ah, no lloré, hombre.
0: Es Carolina lo grande, ¿eh?
2: Carolina, sí.
0: Bueno, déjalo.
2: Carolina, ¿cómo está el clima para allá abajo? Oiga, señor director, no me la molesto. ¿Cómo
1: puedo
2: decir también? ¿Se da cuenta,
1: Malefa, dónde sale?
2: No. Sí. ¡Ah!
1: Está leyendo el libreto,
2: María.
7: Sí, señor, sí, señor.
1: Sí. Hola,
2: papito,
1: buenos días.
2: Vale,
1: así es todo el
2: programa. Bien, no, no, pues, ¿sí? Así, hola, pero le van a montar al otro también. La van a poner de coraje, ay, de barranco de cagada.
7: ¿Cómo lo defiende?
2: Vamos a cantar como el día, ¿no?
0: Mire, salúdeme a la mamacita del P101, pasa por acá también. Mire, salúdeme al señor, al Tel 675, don Lengua.
2: Sí, María, buena persona,
0: sí, sí, sí, también,
2: bien. Diatrón.
0: Bien, excelente, gracias. Salúdeme al N530 también.
2: Que es la vida
0: de... ¿De quién?
2: Del Kirikiki Peña.
1: Ah. No, yo no me llamo así.
0: ¿Se acuerda de la canción?
2: Sí, yo. Kirikiki.
7: Esa canción era chévere.
2: Siento que encima maneja.
0: Esa la sonamos. Ya casi la vamos a sonar.
2: Ya casi, ¿cierto?
0: El primero vamos a hacer un especial para recibir septiembre. Sí, sí, sí, así es.
2: ¿Qué la vida de la culifalduda maneja, señor Diego?
7: ¡Pero qué era! ¡Sopa! No, lo tenía, no.
0: Vale, pero es bien. pero es bien.
7: Pero lo tenía en otro concepto.
0: Pero Culifalduda, pues no suena mal.
7: Culifalduda, eso suena muy feo.
0: Peor fuera que le dijeran otra cosa.
2: Entonces digámosle más bien la culipeluda. Entonces más bien la...
7: ¡Peor!
1: Yo estoy muy atrevido. No,
0: la piernona, la pierna. Ayer no casi la llevan de ejecutiva de venta y todo. Ay,
2: sí, yo creo, sí, señor. Más bien por el casi, lado. Más casi. Bien por el lado.
0: Sí, sí, sí.
2: Bueno, ya.
0: Bueno. les pago. Bueno, hágale, pues.
2: Señor director, pero ¿con quién nos va a dar la
1: pena? No lloré, hombre.
2: Vamos a la Carolina, no.
1: ¿Cuánto mide Carolina? Como 1.12.
2: Carolina, como.
7: Ay, no sea así. Ahorita
2: me cansó. Vale, mamón.
0: Yo no creo, mamón. Pero pues no sé.
2: Que más chiquita que una propina en un camino.
0: Bueno, hágale pues.
1: Oye, me da pequeña y mide como 1.60.
0: No. Hágale pues que tengo chichi.
2: Que para subirse a la nenita un andamio. Y no.
1: Ya. Ya, hermano, ya.
7: Es injusto.
0: Saludos, Calores 760.
2: Director, que la vía el director de la emisora en otra ciudad que llegaban a golpearle por un domicilio.
0: Sí.
2: Domicilio, siga. Y adentro era, dele. Censo.
0: Bien.
2: Llegaban a hacerle aseo y la señora del aseo. Venga para adentro. Y censo. Y iban el carro y le iban a cambiar la llanta y de una vez metían al baño el censo.
0: No, pero ya cambió.
2: Ya cambió, seguro. Sí,
1: ya soy, sí, ya.
2: Tiene la mano completica.
1: No,
0: te comí hasta las manos.
7: Sí, me doy cuenta.
2: Señor Díaz, tú eres que la vida del palillo arrollado.
0: ¿Qué pasó con él?
1: Ayer vino el medio y el
2: cabello. ¿Y qué pasó con el cabeza y pelado Vargas también? Tiene más pelo.
0: Hágale pues, que cuenta película.
2: Tiene más pelo el sobaco de una tortuga. Señor Teatrón, aquí estamos porque tenemos pelítulo.
0: ¿Cuántas escenas son?
2: Son tres escenas.
1: Bueno, entonces. Nos vamos quedando callados.
2: Que el pechi peludo puya.
0: Ahora sí que va a mostrar fotos.
2: Se toca así, se echa pelatina ahí en el pecho y todo.
0: También, sí.
2: Primero escena.
0: Salúdeme a Lu 400, también está con Olímpica.
2: Carlos Vargas cantando con el brasier de su compadre.
0: ¡Carlos Vargas! ¡El de Cartago!
2: No, señor,
0: el de Cartago.
2: Segunda escena.
0: ¿De Cartago? Sí, Carlos Vargas.
2: Carlos Vargas cantando con el brasier desocupado.

0: ya. Ahí les pago, ya. Saludos para el 2751, también está con nosotros. Mire, mire, mire. Mire, mira, ve borroso, pero pues ve.
1: Ay, no,
0: no, más adelante. No, más adelante. Más adelante, vea.
2: El T216 de la ola amarilla ha muerto.
0: Más adelante.
1: Mire, papá, acá con él.
0: Bueno, hágale pues.
1: Venga, mondongo.
0: Ya, ya, ya. Salúdeme al hombre del carro negro. El Spark también.
1: Y tercera escena.
0: Tercera escena.
1: De nuevo, Carlos Vargas cantando con el brasier sin nada.
0: No puede ser.
1: ¿Cómo se llama la película?
0: ¿Cómo se llama la película?
1: El gay del despecho.
0: Saludos para el UP061 también está con el
1: mismo.
2: Llorón.
0: No vio bien, la vio

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1: Bien, son las 8 de la mañana, ya 42 minutos. Oigan, nos reportan lo del bloqueo del Sena bajando, dice por acá. Bloqueo de los del Sena.
2: Sí, más o menos.
1: Y pues resulta que es sobre la 42, lo que alcanzamos a ver acá, con Quinta bajando. Ahí van bajando los muchachos.
2: Llegaron, salieron de la ferrocarril con 37, cogieron la Quinta, van de nuevo por el Sena.
1: Sí, ellos van caminando, ahí está. Entonces, digamos que se presenta un poquito de dificultad para el paso sobre esta zona. Muchas gracias a la persona que nos lo reporta por acá, Olímpica. Hola, buenas.
3: Muy buenos días, señores Olímpica.
1: Buenos días, mi señor.
3: ¿Qué será que el semáforo del rumboy de Mirolindo no tiene más de 8 días que está dañado y no lo han arreglado y los agentes de tránsito no vienen a ayudar a regular ahí eso? ¿Ah? ¿Qué pasará? ¿Qué pasará?
1: Listo, sí señor, vamos a averiguar a ver por acá. Olímpica, servicio social, amigos Olímpica, por favor, se extravió mi mascota, una perra, lleva su nombre como Suacha, es una perra criolla, bajita, gordita, de color negro y blanco, muy cariñosa, ella no conocía la calle, por favor, si la llegan a ver, dice por acá nuestro oyente que se pueden comunicar al teléfono 3.

0: teléfono es el 313-383. 313-383-9685. Si de pronto alguien la ha visto, 313-383-9685. Se pueden comunicar a ese teléfono también, señor.
1: Déjeme saludar a, discúlpeme, director, a un gran oyedor de la Olímpica Estéreo, don Giovanni Caicedo. Giovanni Caicedo, le dicen el negro tres mentiras, Moreno.
2: Ay, de la calle del Jordán.
1: De la calle del Jordán, el negro tres mentiras. Le dicen tres mentiras a Giovanni Caicedo, sí señor, tres mentiras. Negro, no baila salsa, lo tiene chiquito y no juega fútbol.
0: No,
1: tres mentiras.
2: Aprovechemos para saludar también.
0: ¿A quién?
2: A la señora María en el barrio Boquerón, fiel oyente de Olímpica Estéreo, igual que a la gallada de las veredas Cataima y San Simón, zona rural de Ibagué. Y a la chica de Parmalat, saludos de parte de don Jorgito Espinosa.
1: Ah, Parmalat, sí.
0: Muy señor. Bien, por acá, Olímpica, hola, buenos días, buen día. ¿Qué dice?
3: Olímpica, buenos días.
0: Buenos días.
3: Como uno se queja de las malas actuaciones, también hay que valorar las buenas actuaciones. Independiente Santa Fe.
1: ¿Qué fue?
3: Sacó la casta y la suerte le ayudó un poquito y logró clasificar venciendo nada más y nada menos que a River Plate. Orgullo colombiano, los maturanos. Que los muchachos no se le arruguen a los equipos grandes, sino que demuestren que sí se puede.
2: Sí, lo de Santa Fe extraordinario.
1: Sí, señor.
2: Cuando usted le habla de River Plate y Boca Junior en Sudamérica, palabras mayores.
1: Venga, ¿cuál viene siendo el tercer equipo de Argentina?
2: Además, con lo que ha ganado.
1: Independiente.
2: No, Estudiantes de la Plata.
1: Estudiantes, ¿cierto? Más estudiantes.
0: No, se han graduado.
2: Estudiantes de la Plata es la escuela de los grandes técnicos argentinos. ¿Sí me entiende?
1: Sí.
2: De Bilardo, Subeldía.
1: Es el rey de Copa.
2: El rey de Copa, ya ha ganado todo. Es el verdadero rey de Copa en Sudamérica. Estudiantes de la Plata.
1: Todo ha ganado.
0: Muy bien, son las 8 de la mañana, 45. A ver, Franzo, que nos tiene los chismes de una vez por acá, a través de Olímpica. Salúdeme, por favor, al T446.
1: Bueno, sí, señor. Malejita, tú me puedes presentar. No quiero entablar conversación con esa persona.
4: Claro que sí. Aquí llegan la mejor información del entretenimiento y de la farándula con Franzo.
1: A ver si de pronto lo conquisto con mi indiferencia.
2: Ya está bien.
1: Ya sé, Alberto. La psicología inversa.
4: Sí, podría servir.
2: Y Maleja dice que sí.
0: Sí. Pero no creo.
2: No. Está bien.
4: Diga, de lo que se perdió.
1: No. De lo
4: viaje.
0: Y lo que me va a seguir perdiendo.
1: ¿A dónde fue que dijiste?
0: @Nemi.
1: @Nemi.
4: Ah,
1: me lo va a llevar para Nepal.
0: No. Para el Tíbet, por allá.
4: Ay, Señor Jesús.
1: No, tampoco dejemos esta vaina quieta. Oigan, mis amores bellos, ¿qué más? ¿Bien o no?
4: Bien.
1: Malejita, es un honor que estés con nosotros, de verdad, porque
4: cuando
1: no es la telaraña que da la noticia, ese el mono que no me deja hablar. Bueno, oigan, hay chismecitos por acá.
4: Cuénteme.
1: Ahí le envié, caballero, que también me... Ay, Dios mío. Bueno.
2: Gracias, Francia.
1: Francia, la abuela tuya. Oiga, una mujer que cumplió 62 años espera bebé.
0: ¿Cómo así?
4: ¿Serio?
1: Después de años de espera y un proceso de producción asistida.
0: Si a los 40 ya es difícil.
1: Sí, ya es difícil.
0: Entonces, imagínate a los 60.
2: ¿Que lo hizo cuántos años tiene, Franzo?
1: 18, dice. Es que ya lo
0: tiene. Se tragó ese cola.
1: ¿Cómo? Pero, quedó chupado ese niño como trapero de cantina, ¿oyó?
0: Claro.
2: Imagino que ha muerto.
0: La señora quedó como Munra.
2: Ha muerto de dormir por lo menos 3 días de seguido. Claro.
0: No,
2: claro.
1: ¿Te se imagina ese pobre muchacho? Uy, callé la boca.
0: La señora quedó ya.
1: Espada del augurio.
0: No, esa es la de Thundercats.
2: Ya.
0: ¿Cómo así? ¿Qué le pasó?
1: Haciendo, pero
0: le estalló las pepas.
1: Ya va a cortar. Se le reventaron las.
2: Está imitando a la señora.
1: Uy, pero
2: ya.
1: Hola. Tiene experiencia, hola.
2: Ay, no.
1: Sabe cuentan. Hacer bien de señora.
0: Sí, saló para el 750.
2: Ya, papi.
1: Uy, pero tiene.
0: Ay, habla como señora.
1: Tiene cancha.
0: Saló para el señor del carro blanco también.
2: ¿De quién te acordaste? ¿De quién?
4: Yo mirando acá la reacción del compañero.
2: Quedó, se quedó corto.
4: Pues mirando al otro es que ya.
2: Sí.
1: Ustedes conocen a una reina de belleza colombiana que fue señorita Amazonas antioqueña, ¿Cómo se llamaba? La señora Colombia, la señora. Pero ella fue la señorita
2: Cúcuta,
1: también.
2: ¿En no, no, lados?
1: Que fue Amazonas.
2: Sí, por esa Amazonas que después le quitaron el. Que tenía como siete
1: pero era
2: hijos.
1: Era paisa. No, Peláez no, no, no. Álvarez.
2: Representó a Amazonas. No, y linda, era casada.
1: Linda. Betancourt. Paula Andrea Betancourt.
0: Sí, sí. Ah, sí, ah,
1: 42 años tuvo paisa. Ella se casó con un cirujano plástico, no sé qué fue lo que se hizo, y a los 42 años. Vea, le inflaron el vientre.
0: No, pero lo que pasa es que 42 sí, ya, todavía, ya distinto, pero ya 60, 60 ya, duro.
1: Pues
0: ya,
1: le sigo el chisme, mis amores.
2: Ya no vota nada, mano, pues. Ya.
1: Después de, señor, no, es que... los hombres hasta los 100 años tienen producción de esperma.
4: Pero es que también hay que ver que la, el tema de la medicina ha avanzado mucho.
2: Sí,
4: es también que
2: cosa.
4: Eso.
2: Sí, eso es otra cosa.
4: Antes
2: sí.
4: Era más complejo. Yo día...
1: ¿Y sabes quién mandó a.
2: La muerte de risa. La muerte de risa. El T4675.
4: ¿Quién? Sofía Vergara.
1: No, le W.
4: Luisa Fernanda W.
1: Luisa Fernanda W. Sí. Y la otra que también es influencer barranquillera. La hija de la congresista.
0: Ah, sí,
1: esa, Merlano.
2: También.
1: También las dos mandaron a congelar.
2: Pero Luisa.
1: Porque es que las mujeres no producen óvulos hasta cierta edad. Los hombres, si eso mantiene.
2: ¿Pero Luisa
1: mejor
2: con,
1: dicho,
2: el, con el finado o con Pipe?
0: Sí, es diferente.
1: No, no, no, ella sola los mandó a. Bueno, de ella sí, porque.
2: ¿Ha venido bien dateada usted hoy?
0: Bueno, hágale, pues que ahora sí me cogió la noche.
1: Después de años de espera y un proceso de producción asistida, Mabel logró convertirse en madre por primera vez. ¡Por primera vez, señores!
4: Primeriza.
1: A los 62 años. La historia de Mabel, una mujer de San Nicolás, Argentina, llamó la atención luego de convertirse en madre por primera vez a los 62 años. El miércoles 12 de agosto nació David, su hijo, después de un embarazo logrado mediante un tratamiento de fecundación in vitro y acompañado por controles médicos durante los 9 meses de gestación. ¿Todavía podemos, director?
2: No.
1: El nacimiento ocurrió en el Hospital San Felipe, donde el bebé llegó al mundo mediante cesárea durante la mañana. Según informaron y publicaron los medios argentinos, David pesó 2.750 kilos. ¿2.750 kilos gordos del niño?
2: No.
0: No, pero yo no creo, son muchos. De pronto libras, pues.
1: No, más bien, mira, presten atención, es que yo bebo al mono y algo me pasa. Vea, pesó 2.700... Ah, dos libras, claro, sí, señor. Bueno, y permaneció durante un corto periodo en neonatología mientras Mabel se recuperaba del procedimiento. La mujer aseguró que tanto ella como su hijo se encontraban bien y describió al recién nacido como un bebé muy sano. Vea pues qué bonito, se puede todavía, se puede con los cambios de la tecnología y de la ciencia, como lo dice mi Maleja González, mi compañerita, así es. Kevin Roldán y su fuerte cambio. No cantará más grosería. Me considero otra persona. Ojalá que un amigo que tengo cerca hablara ya sin grosería. Bueno, oiga, el cantante urbano experimenta un renacer espiritual que, asegura, le permite ser consciente de que su papel como padre es dejar ejemplo. Por ello, decidió no seguir incluyendo palabras soeces en su música y encaminarse en lo romántico. Se mudó a dónde, adivinen ahora dónde se fue a vivir.
0: ¿A dónde, bueno?
1: A la ciudad de Cali. Yeah. Director, Rey con Kevin Roldán, ¿es colombiano o puertorriqueño?
0: No, es colombiano. Colombiano.
1: Sí, sí, sí. Bueno, mis amores, ahí tienen.
2: ¿No? Mira, va a cantar. Usted hablaba de Mabel, sí. Una vez más, ¿no? Caracol insistiéndole a Mabel Lara para que regresara.
1: Ah, ¿verdad?
2: No regresa.
1: Está
2: porque...
1: de jefe de prensa de algo.
2: No. Ella es...
1: Secretaria del Valle.
2: Exactamente, sí. Secretaría de Desarrollo, algo. ¿Quién? Así.
1: Sí, del Valle.
2: De Cali.
1: Mabel Vara.
2: De la Alcaldía de Cali. Y el esposo es el director de Telepacífico.
1: Vea, pues.
2: Entonces le dijo una vez más a Caracol, no.
1: Never.
2: Le propuso que regresara a Bogotá.
1: Es
2: muy
1: que
2: buena
1: papito,
2: presentadora.
1: Trabajar con don gobierno, mi hijo. Trabajar con don gobierno.
2: Sí, claro. ¿Se acuerda lo del que estuvo en la red en Ronald qué?
0: Sí, sí.
1: Ronald Mayorga.
0: Muy bueno también.
2: Un billetazo.
0: Y también.
1: ¡Me voy!
0: Señoras y señores, con ustedes aquí están los Beto Tristes. No son los más buenos, pero sí los más baratos.
2: Se encontró. No, pero me va a ir bien, Malejita, me va a ir bien.
4: ¿Y la canción de la quemona?
2: No.
0: Ahorita la ponemos.
2: Se encontraron dos timbres.
1: Mi quemona.
2: Se encontraron dos timbres. Malejita.
1: Estamos hablando.
2: Ya. Bueno, se encontraron dos timbres.
1: ¿Se encontraron qué?
2: Dos timbres. Y uno le dijo al otro:
4: ¡oiga!
2: ¿Es verdad que ayer murieron las alarmas? Le dijo: sí, se dispararon.
0: Son las 8 de la mañana 56.
2: Voy a pensar. pensar, concentrate, María, analizarlo, pensar.
1: Con esos chistes puede llover, director.
0: Uy, ojalá.
2: Regálame 20 mil por el chiste.
0: Pues que voy, ganas. Ya le pago.

0: Saludo por el T675. 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

En Olímpica, saludo para el R245, también está con Olímpica Estéreo, son las 8 de la mañana 58, saludo para el señor de la Turbo, dice yo escucho Olímpica.

0: Vienen siendo las 9 de la mañana, 2 minutos. Saludo para el L896. También está con Olímpica, igual que el T385. También dice: yo escucho Olímpica. Oyentes, hola, buenos días.
1: Muy buenos días. Mire, yo soy una adulta mayor, tengo 69 años. Betico, a ver si de pronto ustedes me pueden colaborar con cualquier cosita. Lo que pasa es que me llegó el recibo de la luz por 760 mil y yo no tengo ni trabajo, ni tengo de dónde pagar, y si no pago me cortan la luz. Betico, mil y mil bendiciones, le agradezco en el alma la colaboración que me haga, Betico.
0: Pero es que ahí sí que vaya,
2: sí,
0: a hacerse,
2: le toca, mi amor, sí, lleve,
3: dijo mi amor al director,
2: no, a nuestro oyente, si es posible, lleve el recibo actual y los últimos dos,
3: sí señor,
2: o
3: sí,
2: tres, los que tenga,
4: carísimo.
2: Y vaya, vaya,
0: dijo? 700 mil pesos.
3: ¿Y en qué barrio?
0: No, no dijo el barrio.
2: Sí, pero ay María, vaya a Celsia.
3: Sí.
2: Algo similar aconteció y todavía está aconteciendo con los de la Plaza de Mercado La 21.
3: Todavía, ¿no?
2: A uno les llegaba 900 mil pesos y pasó a 2 millones de pesos. Y les congelaron.
0: Mucha plata.
2: Les congelaron el recibo. Pero acá acontece, congelado, no lo tienen que pagar.
3: Tienen que pagar.
2: Si claro, usted briega para pagar un mes, pues mucho más razón, ay, dos meses.
3: No, y el decir a veces es que pague y reclame.
2: Pague, exactamente.
3: Después. No, pues entonces, ¿para qué reclama uno?
2: Exactamente.
3: ¿Para terminar pagando?
2: No, y si lo congelan tarde o temprano, te tienes que pagar.
0: Sí, claro. Bueno, aguanta por acá, Olímpica. Hola, buenos días.
5: ¿Sí, cómo se ve para el sur? Se ve oscuro.
2: ¿Tiene no, ahí sí va a llover.
5: Pero para allá, Dios quiera. Ahí no se sabe.
0: Sí, claro. De pronto logramos que caiga un poquito de lluvia, que la necesitamos. Saludos para el señor del carro gris también.
2: La presencia del presidente de la República va a traer agua.
3: Salimos desnudos, Beto, a ver si de pronto llueve, mano. Hagámosle.
0: Oiga, por acá, con Olímpica, buen día.
6: Amigos de Olímpica, vea, estos tipos son los responsables de esas fogatas, vea. Estos indigentes acá prendiendo esa candela ahí, vea. Acá, vea, como tiene esa llamarada de candela ahí, vea. Eso es lo que le causan daño a la sociedad, vea. Estas personas así, vea, frente al terminal, vea. Para que ponga eso, llamen las autoridades, vea. Fácilmente se puede formar un incendio ahí, vea. Esos son los responsables de los incendios.
0: Sí, unos habitantes de calle ahí por el sector del terminal. Es el video que nos envía nuestro oyente y nos está mostrando también por acá a través de Olímpica Estéreo. Muy bien, más oyentes, cuando son las 9 de la mañana, 5 minutos. Dice por acá: hola, buenos días. Estoy dando en adopción esta princesa. Está linda, es una Golden Collie de 1 año. Hay información en el teléfono 311-886. 311-888-6609. 311-888-6609. Se pueden comunicar a ese teléfono. Las personas que de pronto estén interesadas, es una perrita blanca. Lo
3: la
0: más
3: regala.
0: Bonito, sí, señor. La están regalando. Ahí la puso en el grupo.
3: Ah,
0: es una perrita la que nos están mostrando por acá también. Bien, por acá, Olímpica, buen día.
7: El Beto y el hidráulico salen desnudos a.
4: Ay, tan
7: a solicitar agua, a ver si llueve. Entonces, claro, va a llover porque van a poner el polvo a tierra.
3: Ay, no. Señor, por
0: favor. Por acá, Olímpica, sí, señor. Más oyentes. Ay, también a esta bonito, hora. Por acá, Olímpica, buenos días.
8: Hola, Olímpica, buenos días. Para enviarle un saludo grandísimo, grandísimo al señor Pimpón de la Ola Amarilla.
3: ¿Pimpón? El que se lava la cara con agua y agua.
8: 618. Que espero que le vaya muy bien, mi amor.
0: Bien.
8: Que estoy muy contenta de todo ese esfuerzo que ha hecho. Pues es que ahorita no estamos pasando por un buen momento. Que hemos tenido las altas y las bajas, pero entre los dos le hemos sabido superar.
2: Así tiene que ser.
0: Eso, así es que
8: y
0: es.
8: Que no se me agüite. Que la vida aprieta, pero en cualquier momento la ruleta girará a favor de nosotros.
0: Así será. Así es, que Dios te bendiga.
3: Bonito mensaje, de verdad.
2: Pues no volvió a aparecer la compañera del negrito del aseo.
3: ¿Ah, sí?
2: ¿Será que terminaron definitivamente?
0: No, no sé.
3: Ya nos vamos a averiguar.
0: No me meto, la verdad. Por acá, saludo por el T990. También está con Olímpica T990. Buenos días.
9: Compañeros de Olímpica, muy buenos días. No hay bloqueo. Los personas del SENA están haciendo una marcha ahí pacífica.
0: Sí, en marcha.
9: Y no están haciendo ningún bloqueo. Sí, un poco. Un poquito demora ahí, pero no son mucho, pero tampoco es que estén haciendo ningún bloqueo.
0: Sí, señor.
2: Bloquean, como van por la movilización, pero no hay bloqueo de vías.
0: Saludo para el señor del carro blanco, también está con Olímpica, buenos días.
10: Beto Peña, otro chiste que ya casi llueve para el sur, pero un chiste de esos bueno.
0: Listo, dice por acá. Con Olímpica, a ver, buenos días.
11: De Olímpica, están los muchachos del SENA manifestando aquí frente a las instalaciones de la secretaria de tránsito acá en la 43 con quinta subiendo, ahí están bloqueado, congestión acá en el Rombón.
0: Listo, saludo para el N057, también está con Olímpica. Hola, buenos días.
2: El problema de tránsito, director, es que Tinoco, que entró a reemplazar a Giovanni Posada, no contesta el teléfono. El director operativo
3: no contesta
2: Tinoco. ¿Será que mantiene muy ocupado?
3: Puede ser que tiene algunos inconvenientes.
0: Como no se iba de bien con Giovanni Posada.
2: Nos acostumbraron que cuando hay, por ejemplo, la presencia hoy del presidente, sí, ¿sabes? La vía al aeropuerto, que hubo cantidad de... Es bueno que se reporte. Claro. Los cargos públicos llegan es para eso, claro, para que orienten a la gente, para informar.
0: Sí, además con el tema de medios, ¿no?
2: Ay, sí, señor. Y la movilidad.
0: Pues lo que hizo Giovanni Posada, vivía muy pendiente de nosotros.
2: Y si no toca alcaldesa, que vuelva Giovanni.
0: ¡Que vuelva Giovanni! Por acá, Olímpica, buen día.
12: De Olímpica, tengan usted un buen día.
0: Buen día.
12: Venga, les comento.
0: ¿Qué pasó?
12: Llenaron Ibagué, reductores de velocidad. No sé qué es mejor, si que llenen Ibagué eso, o de darle curso de cultura al ciudadano tolimense, porque nada sacan con hacer paredes si la gente no respeta ni las señales ni nada. O es que es mejor la tajada de los reductores que enseñar al pueblo tolimense a hacer culto en todo sentido. Buen día. Esto es porque Olímpica se metió.
0: Eso, buen día, un abrazo.
13: Jefe, pinche botón para escuchar esto.
0: A ver, ¿qué es lo que hay? A ver, ¿qué es lo que llega por acá?
14: Solo falta una semana para escuchar. Desde septiembre.
0: Oiga.
14: Se siente que viene.
3: Oiga, qué bonito, director.
0: Casi, ya la semana entrante, sí señor, ya vemos a todos los muchachos haciendo fuerza ahí para que suene. Oiga, me encontré esta cédula afuera de la UCI del Jordán, la cédula está a nombre de Juanita de Los Ángeles Garnica González. Juanita de Los Ángeles Garnica González. Juanita de Los Ángeles Garnica. Garnita. Por si la persona aparece, es que me envían la foto y ahí ya le queda uno muy difícil. Sino que cuando ya la envían y uno ya la ve, la foto, cuando ya uno ya tiene escrito, si la llegan a preguntar, pues ya sabemos dónde la encontramos. 9-10 en Olímpica, 9-10.
15: Buenos días.
0: Buenos días.
15: Acá en el bosque no han recogido basura, eso está un desecho.
0: A las 9.
15: ¿Qué pasa con los residuos tan caros, oiga? Puta rata esas.
3: Ay,
15: hay
3: señor,
15: que mandarlos para allá, para el búnker, para... al océano, ¿a dónde están otros de la cárcel para que dejen de robar?
0: Muy bien, a esta hora, saludos para Karen Loquito. Vea, nos van a engordar. 9-10 en Olímpica. 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Son las 9 de la mañana, 11 minutos, 9-11.
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2: Mayra Alejandra.
17: Vea, saludo para el popular Care Loco. Un abrazo Care grande.
3: Loco.
2: Mayra.
17: Señor.
3: Hablamos carne un huevo, ¿no?
2: Hablamos hace pocos minutos del cambio en la...
17: Policía, del Departamento
2: de la Policía. De atención, que experto en investigación criminal llega al Departamento del Tolima para asumir como nuevo comandante de la ETOL.
17: Sí, señor.
2: O sea, Policía Tolima. Ojo, experto en investigación criminal.
17: Sí, señor.
2: Significa que...
3: ¿Qué, mijo?
2: Entiende el gobierno nacional que las cosas en orden público no andan bien en el Tolima. Por eso el cambio de el coronel John Anderson Vargas, y sabo que no le ha ido mal.
17: No, ya ha sido no una persona muy mal. Asertiva con los medios de comunicación.
2: No le ha ido mal.
17: ¿El coronel estuvo acá?
2: No, y la cantidad de bandas delincuenciales que has articulado, la cantidad de delincuentes que
3: has
2: capturado, sobre todo en el norte del departamento del Tolima. Oh, él no le ha ido mal al coronel John Anderson Vargas Izado.
3: Ah, bueno.
2: Llega entonces el coronel Ferley Martín Romero, quien asumirá como nuevo jefe de la policía en el departamento del Tolima, llegando al cargo con una trayectoria destacada en la investigación criminal y experiencia en uno de los componentes más estratégicos de la institución. El alto oficial se desempeñó como subdirector de investigación criminal y en diferentes periodos asumió como director encargado de esta unidad. Experiencia que lo ubica como un uniformado con amplio conocimiento en procesos investigativos.
0: Muy bien, son las 9 de la mañana, 12 minutos en Olímpica 9-12.
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0: Saludo para el señor del carro gris, también está con Olímpica. Mire, salió el sol.
3: Ay, no, man.
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17: Para complementar la información que Beto daba respecto al departamento del Tolima, pues bueno, ya se conoce la nueva cúpula de la policía. Estos son los comandantes de Bogotá, Cali y otras ciudades. Se dice que en Bogotá el general Giovanni Cristancho continuará al frente de la MEVOC, mientras que en Cali el comandante será el coronel Néstor Armando Pineda Castellanos. Pues la Policía Nacional comenzó una nueva etapa bajo el mando del mayor general Jesús Alejandro Barrera Peña, quien asumió oficialmente como director de la institución y anunció una serie de cambios y ratificaciones en cargos estratégicos de la fuerza. En un mensaje publicado, pues Barrera aseguró que llega al cargo con el propósito de preservar el legado de la institución y fortalecer su capacidad para enfrentar los desafíos de seguridad del país. También señaló que trabajará de manera articulada con las fuerzas militares y que su gestión estará enfocada en la protección de la vida, seguridad, convivencia y derechos de los colombianos. Los comandantes, pues digamos, de los principales movimientos que están justamente el general Giovanni Cristancho Zambrano continuará al frente de la Policía Metropolitana de Bogotá, mientras que otras principales ciudades tendrán nuevos responsables. Se dice que en Cali el comandante será el coronel Néstor Armando Pineda Castellanos. En Medellín, denominada oficialmente Policía Metropolitana del Valle de Aburrá, asumirá el coronel Richard Raúl Fajardo Ayala. En Bucaramanga continuará al frente del brigadier general Miguel Andrés Camelo Sánchez, mientras que en Barranquilla la responsabilidad estará en manos de la quien fue comandante de la Policía Metropolitana de Ibagué, la general Sandra Liliana Rodríguez Castro.
2: La pasan del Valle para allá.
17: Va para Barranquilla.
0: O sea, de calor a más calor.
2: Sí, pero
3: ¿Dónde estaba?
17: En el Valle,
2: el departamento. De aquí se fue el departamento del Valle. Sí. Ahora para Barranquilla, que en orden público. La delincuencia
3: está más suave con la llegada de
2: pero con la llegada porque hay más control, pero Barranquilla
17: vea, pero eso muestra
2: el carácter, el carácter. Es una mujer chiquitica, pues como Maleja, pero
0: casi nos lleva Maleja también.
17: Jefe, el jefe es terrible. La nueva distribución también contempla cambios en otras metropolitanas. Cartagena estará bajo el mando del coronel Juan Pablo Ruiz Rodríguez. Cúcuta, el coronel Pedro José Saavedra Pinzón. Tunja, del coronel Alfonso Burbano González. Santa Marta, del coronel Jason Jair López Puerto. Dentro de la estructura nacional también se mantienen algunos cargos en posiciones claves, como el brigadier general William Castaño Ramos, quien continúa como director antinarcóticos, mientras que el documento de la institución relaciona al brigadier general Ever Lugui Benavides Valderrama como jefe nacional de administración de recursos. La nueva estructura contempla a la brigadier general Yurian Janet Romero Murte como la inspectora general y también designado el brigadier Oscar Mauricio Rico Guzmán como director de carabineros y protección ambiental. La nueva dirección plantea nombramientos importantes en lo que tiene que ver con Oviedo.
2: ¿Sí?
17: Y pues acá ya usted mencionó acá el comandante del Tolima, del departamento del Tolima, Ferney
2: Martín Romero.
17: Exactamente. Y pues no han mencionado nada de cambios de Ibagué, o sea que puede continuar acá el coronel John Vargas.
2: Pero sería bueno porque también han desarticulado varias bandas delincuenciales.
3: Aquí en Ibagué, ¿no?
17: Me cae muy bien este coronel de acá también. La verdad,
3: ¿es que es como morenito?
17: Estábamos muy bien de comandantes de policía.
2: Yo no me llamo un coso.
17: De Ibagué y del Tolima, ambos muy buenas. O sea, mostraban.
3: Y son jóvenes, ¿no?
17: Sí, y ambos se veían muy, o sea, eran muy asertivos con la gente, señora, con la prensa, el coronel de la Policía Metropolitana.
0: Y eso es importante.
17: Lo quieren mucho, ¿no?, en las comunidades porque él va a hacer el trabajo.
0: Eso es importante, sí.
3: Qué bonito eso, sí, Dios. Sí se puede, don Jaime.
0: Muy bien, a esta hora son las 9 de la mañana, 17 en Olímpica Estéreo, 9:17 en agosto. 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
17: El coronel Edgar López es el coronel de la Policía Metropolitana de Ibagué.
3: ¿Y quién llega, mamita?
17: Se mantiene porque hasta ahora no han informado cambio de la Metropolitana, solamente de la Policía del Departamento del Tolima, ¿no?
0: Sí, señor. Gracias, son 9:17. Saludo para el P651 también.
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2: Regresaron a casa. Cerca de 300 habitantes en condición de calle de Ibagué volvieron a sus tierras natal.
3: ¿De dónde eran?
2: Cali, Bogotá, Cúcuta, Medellín y varios municipios del Tolima y el Valle del Cauca. Ibagué avanza en su estrategia de atención a los habitantes en condición de calle. De acuerdo con el balance entregado por la señora Claudia Aristizábal, secretaria de Desarrollo Social Comunitario, más de 293 personas han regresado a sus lugares de origen luego de cumplir un proceso de resocialización en la ciudad de Ibagué. Según explicó Olímpica Estéreo, la funcionaria, los retornos se han realizado hacia ciudades como Cali, Bogotá, Cúcuta y Medellín, además de diferentes municipios del Tolima y el Valle del Cauca.
17: Les también complemento que el coronel William Castaño Ramos, el brigadier general, William Castaño Ramos, continúa como director de antinarcóticos ibaguereño.
0: Qué bueno.
17: General William Castaño Ramos continúa como director de antinarcóticos.
3: Qué bien, mamita, excelente. Qué chévere.
0: Muy bien, ahí está. Ahí le pago. Bien, son las 9 de la mañana, 18 en Olímpica, 9:18.
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0: No será una luna cualquiera.
3: ¿Por qué? Veas
0: el eclipse del 27 de agosto ocultará casi por completo el satélite. Los colombianos tendrán una posición privilegiada para observar uno de los fenómenos astronómicos más llamativos de 2026 durante la noche del 27 de agosto y la madrugada del 28 de trasnoche hoy. La luna atravesará un eclipse lunar parcial excepcionalmente profundo, un evento que permitirá ver cómo la sombra de la Tierra cubre casi por completo el disco lunar. Según datos de la NASA y de la plataforma especializada Time and Date, la cobertura alcanzará cerca del 96% de la superficie visible, una magnitud poco habitual incluso entre los eclipses parciales. Aunque no se trata de un eclipse total, la profundidad del fenómeno hará que la luna cambie drásticamente de apariencia durante varias horas. En algunos momentos el satélite natural podría adquirir tonalidades rojizas o cobrizas que recuerdan la llamada luna de sangre, uno de los efectos visuales más conocidos de este tipo de eventos. La buena noticia para quienes quieran observarlo es que no será necesario utilizar telescopios ni filtros especiales. Si las condiciones meteorológicas... que no llueva por la noche, pues. Condiciones meteorológicas acompañan, bastará con mirar el cielo para seguir el avance de la sombra terrestre sobre la luna. Cargaré mi cámara. Dice por acá, según los cálculos, vamos a ver qué...
17: Ya no los míos.
0: Por acá, no.
2: Yo
0: había visto un tema de horarios. Por acá tengo el tema de horarios. Póngale cuidado que el tema de horarios, por acá lo tengo. Ese tipo de cosas me gusta. Dice inicio a las 8:23 del 27 de agosto, inicio de la fase prenumbral. 9:33 de la noche comienza de la fase parcial. A las 11:12 de la noche es el punto máximo del eclipse. Va a ser el día de hoy. 12:51 de la madrugada del 28 de agosto. No, ya estoy dormido. Finaliza la fase parcial y a las 12:01 termina completamente el eclipse. No, pero no, pillársela la de las 11:12 aguanta.
3: No, hasta ahora sí.
0: Sí, hasta ahora.
17: A las 12 ya uno está en el otro sueño.
0: Ya está, uno a las 10 ya está mío con los pies en agua.
3: Peditos y a la cama.
0: También son las 9 de la mañana, 21 en Olímpica Estéreo 921.
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0: Saludo para Tesoro, también está con Olímpica, Lutres 29.
2: Señores, hoy a las 6:10 de la tarde, Llanero de Villavicencio, Millonarios. No, estamos hablando del complemento de la fecha número 7 del Campeonato Profesional Colombiano.
3: Listo.
2: Que va a tener 4 partidos aplazados, 4. Pereira, porque no puede utilizar su estadio, le habíamos dicho con anterioridad que venían jugando en Yopal, pero que el compromiso con la alcaldía de Pereira era regresar para este segundo semestre. Y les dio espacio porque las dos primeras fechas jugaba visitante. O sea que regresaban para la tercera fecha. Pero el terremoto no sufrió afectaciones de gravedad o inconvenientes de gravedad.
3: Y el estadio
2: de Pereira.
0: No, y lo pasa es que el estadio queda hacia abajo, entonces digamos que no sufrió tanto, mientras que la zona más afectada casi que fue la zona centro de Pereira.
3: Cuando hace referencia hacia abajo, Ubiquémonos en Ibagué.
0: Cerca al aeropuerto, más o menos.
3: Sí, por ahí así, similar.
0: Y allá, cerca al aeropuerto, es donde queda el estadio. O sea, pero hay que cruzar el aeropuerto para poder meterse hacia la Villa Olímpica y ahí queda el estadio Hernán Ramírez
2: Villegas. ¿Tuvo algunas abreviaciones, tuvo algunos inconvenientes? Sí. Sobre todo en la zona de Camerino. Mm. Pero de todas maneras, independientemente de eso, la ciudad no está hoy.
3: No.
0: Para celebraciones.
2: Exacto, por eso el partido se aplaza. Y dependiendo, si no llega a ningún acuerdo, pues tendría que buscar... buscar ciudad.
3: Sede.
2: Exactamente.
0: Quiero que le ofrecieron Ibagué, ¿no?
3: Exactamente. ¿Al Pereira?
2: Sí, porque al Pereira en Yopal no le fue bien.
3: No es cierto.
2: Es que la gente, lo que hablamos estos días.
3: Sí, la gente se ilusiona, después se llevan el equipo.
2: Nacional, América.
3: Que tiene hinchada en todo el país.
2: Que tiene hinchada en todo lado. Ah, y diferente. Donde van, llenan estadio.
3: Sí.
2: Otra cosa es que el Tolima diga, me voy para Pasto a jugar.
3: ¿Y aquí quién va por allá?
2: Pero le digo, voy para Cúcuta. De pronto vayan a un partido por la novedad.
0: No, y más el Pereira que anda regular, ¿no?
2: Y el Pereira es que anda, no, regular, no, re mal, director. Re mal. Ese equipo, con el deporte no le ha quitado el reconocimiento, seguramente por lo que significa para una afición, una ciudad. Pero está haciendo todo para que con el deporte le quite el reconocimiento. Y si le quitan el reconocimiento, desaparece.
3: Sí, señor.
2: Tiene que ir a jugar para la B.
3: Sí, señor.
2: ¿Lo hicieron con Cúcuta?
3: Sí, señor. Cúcuta
2: lo mandaron para la B, acuérdese. ¿Sí me entiende?
3: Entonces, por reconocimiento deportivo, ¿no?
2: Claro, sin reconocimiento, porque le debe a los jugadores. En Pereira le deben a todas las tiendas. El dueño no aparece. Ese es un lío. Ese es un lío. Bueno, señores, entonces hoy tendremos ese partido Millonarios 6:10 de la tarde frente a Llaneros. Y a las 8:15 Internacional de Bogotá frente al Deportivo Pasto. Pasto ha jugado 5 partidos, todos los ha perdido.
3: Pasto, ¿no?
2: Todos los ha perdido. El líder del campeonato.
3: ¿Y Risueño sigue ahí?
2: No, está separado, sigue en la institución. No está dirigiendo.
3: Qué aburrimiento.
2: Lo que pasó con Jorge Luis Bernal cuando lo querían sacar del Once Caldas. Lo mandaron por allá y entonces se presentaba por la mañana. Lo que hacía Gabriel Camargo Salamanca con algún jugador extranjero para que se fuera. Entonces el jugador decía, no, yo me voy, me pagan mi contrato. Sí. Entonces le decían al quinesiólogo, al utilero.
3: No le ve un vaso de agua.
2: Un vaso con agua. No le ve uniforme. Entonces el tipo iba, se presentaba al sitio de entrenamiento ahí sentado.
3: Aplastaba ahí.
2: Y le pagaba hasta que se aburría. ¿Yo qué hago aquí? Que se aburría y renunciaba y se iba. Eso están haciendo con Risueño. Además tiene un tema de investigación ante la comisión disciplinaria de el Deportivo
3: Pasto. O sea que le va a quedar debiendo plata al fútbol colombiano, don Risueño. Ni
2: creo que le metieron 11 fechas.
3: 11 fechas le metieron.
2: No. Y estaba el de encargado, porque estuvo aquí, que él se llevó. Y Rosero, que ha sido de ahí. Sí. Ahora lo dejaron de encargado.
3: Vea, pues.
2: Bueno, señores, pero muy mal ese equipo. El líder del campeonato es América. Tiene 16 de 18.
3: ¡Opa, América, que está comiendo!
2: 16 de 18.
3: Vea, pues.
2: Segundo, Llaneros, que juega hoy, con 11. El tercero es Tolima con 10.
17: Oiga, antes de que cierren rápidamente, ahorita estábamos preguntando por el general Oviedo, que estuvo acá también en la Policía Metropolitana. ¿Va a ser el nuevo encargado de la seguridad en diferentes departamentos como Valle Cauca y Nariño? Es decir, lo mandan para encargarse de la región de policía número 4. Coordinará operaciones de policía en el departamento de Valle de Cauca, Cauca y Nariño. O sea, eso es un cargo también súper
3: bien bravo, bueno.
17: ¿Cómo me vieron ahí con los datos?
3: No, masita,
2: agradezco a don Miguel Ángel Figueroa.
3: Qué bien.
17: El que me envía los datos.
0: 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Son las 9 de la mañana, 25. Primo Eliodoro, ¿cómo amaneció?
20: ¡Antes qué! ¡Eliodoro! ¡Venga!
17: ¡Oiga, y la cremona!
2: Ríase otra vez.
0: Ahí la ponemos de entrada.
2: No, ríase, no, ríase.
17: ¿Qué le pasó? Se abandonó. Banderito, abuelita.
20: Dios te ser, oiga.
0: Sí, sí.
20: ¿Qué más, director?
0: Excelente.
20: Manejita González, hombre. ¿Vos has ido a Bolombolo?
17: No he ido.
20: Bolombolo es una. ¿Vete a Bolombolo?
2: He pasado.
20: Don Moreno, un abrazo para
2: el Moreno, pendejo.
20: Para el director, hombre, Bolombolo, una patria muy hermosa, un pueblo muy inteligente, gente muy berraca, chapalante nosotros.
0: Así como usted.
20: ¿Cómo? Oiga. Con mi primo Utiquio, imagínate que mi primo Utiquio llegó.
0: ¿Qué pasó,
20: mi hermano Utiquio.
2: ¿Qué es más bobo que usted?
20: No, es que era avispado. Él es de Bolombolo como yo, nosotros somos de Bolombolo. Y llegó y me dijo mi hermano Utiquio, hermano Eliodoro, imagínate que ayer nosotros bautizamos un equipo de sonido.
0: No jodas.
20: Ayer bautizamos un equipo de sonido.
0: Qué bueno.
20: De verdad, ¿y cómo lo pusieron? Digo, a todo volumen.
0: 27 en Olímpica, 9:27.

0: esta hora a través de Olímpica Serio, 9 de la mañana, 30 minutos. Aquí está la quemona de Maleja, póngale cuidado.
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1: Que imagínense.
2: Ahí está. Oiga. Lo que pasa es que existe la canción. Sí. Se llama La Quemona. Sí. Es una canción un poquito fuerte.
1: Es muy fuerte realmente.
2: Y resulta que le hicieron una versioncita. Pero yo creo que era para el TikTok porque es una parte corta, ¿no?
1: Una parte corta. No, y hay un poconón de canciones así. Versión.
2: Pero hasta chévere.
1: Y hasta canciones la versión de Karol G, todo versiones así muy graciosas, ¿no?
2: Sí. Quedó chévere. Ahí estaba. Aparte de La Quemona también. Una de las canciones populares de una buena década. Que le gustó mucho a la gente. Muy bien, a esta hora por acá, Olímpica. A ver, ¿qué dicen? Hola, Olímpica, buen día.
3: Bueno, Olímpica. Cerraron los chinos del Sena. Sena cerraron ahí, ¿no? El frente de tránsito. Están protestando a tránsito los del Sena.
2: No, sino que se hicieron sobre ese sector. Dice por acá, se busca Miss. Buenos días, chicos, Olímpica Serio. Les comparto la foto de Miss. Es mi gatica que se ha desaparecido por el sector de Las Brisas. Y dicen por acá que quisiera que por favor me pasaran la imagen de ella por los estados de ustedes y en sus páginas de redes sociales, para que por favor, si la han visto, se comuniquen conmigo a este número de teléfono. Gracias, ella tiene 11 meses, es muy nerviosa, es asustadiza, es muy esquiva, no conoce la calle, y sus hermanitos Chimuelo, Milo, Kofi y yo la extrañamos mucho. Gracias, Olímpica. Con todo gusto. Y pues aquí aparece la gatica. La vamos a publicar en estados también. Por acá, ya te la envío ahí para que me ayudes con eso, vale, por favor. Lo del tema de la gatica, es una gatica que está desaparecida por el barrio Las Brisas. Entonces ahí está. Muy bien, a esta hora en Olímpica Stereo nos vamos con el horóscopo cuando son las 9 de la mañana, 32 minutos. 9:32 y arrancamos con
4: Aries, marzo 21, abril 19. Aries.
1: Bueno, para ti que eres Aries, el día de hoy los astros deparan en lo siguiente. Sí, y es que, señor.
5: No, que los astros separan.
1: Sigue eso, deparan.
5: Ah, perdón, disculpa.
1: Sigue para el día de hoy soñando en grande, así creas que las cosas definitivamente no pueden realizarse. La vida te dará una sorpresa que cambiará tus pensamientos.
2: También a esta hora.
4: Tauro, abril 20 a mayo 20. Tauro.
1: Sabes escuchar y en este momento esa será tu carta ganadora para no tener crisis familiares por posturas encontradas.
2: Muy bien, 9 de la mañana 33.
4: Géminis, mayo 21 a junio 22.
1: ¡Olímpica! Presta atención a lo que está pasando a tu alrededor. No puede ser que pierdas de vista señales por la rutina.
4: Cáncer, junio 23 a julio 22. ¡Olímpica!
1: Reconoce que esta vez fallaste y que debes bajar la cabeza. Eso no está mal, definitivamente. Lo que está mal es hacerte el loco con este tipo de situaciones.
4: Leo, julio 23, agosto 22.
1: ¡Olímpica! Bueno, para los nacidos bajo el signo de Leo, atención. Definitivamente, pues tomaste una decisión y la hiciste pública. Ahora debes atenerte a las consecuencias de tu imprudencia.
4: Virgo, agosto 23 a septiembre 22. Virgo.
1: ¡Olímpica! Virgo, cerraste un ciclo y te diste cuenta de que era mejor no seguir intentando. Este es el momento de trabajar en estar solo contigo mismo.
4: Libra, septiembre 23 a octubre 22. Libra.
1: ¡Olímpica! Libra. Estás volviendo al punto en donde le echas la culpa a todos de lo que te pasa. Un poco de lógica vendría bien el día de hoy.
4: Escorpión, octubre 23 a noviembre 21.
1: Escorpión, este es un buen momento para evaluar propuestas de cambios laborales. No temas la decisión, es solo tuya.
4: Sagitario, noviembre 22 a diciembre 22. Sagitario.
1: Le quites a los demás la posibilidad de defenderse por tu terquedad de no querer escuchar. Esta vez estás equivocado.
4: Capricornio, diciembre 23 a enero 19. Capricornio.
1: ¡Olímpica! La confianza es algo que no es negociable. Si no te estás sintiendo cómodo en pareja, debes hablar ya, antes de que sea demasiado tarde.
4: Acuario, enero 20 a febrero 19. Acuario. ¡Olímpica!
1: Abrirse con los demás no es malo, encontrarás más lealtad que con quien te juraba estaría contigo en todo momento.
4: Piscis, febrero 20 a marzo 20.
1: La razón por la cual no te cuentan las cosas es porque eres agresivo, respondes mal y usas el cinismo como tu opinión.
2: Saludo para el T611. También está con Olímpica Stereo, asesora espiritual. Bienvenida, buenos días.
5: Ya, dos. Y el último. Listo.
6: Lambón. Buenos días, Malejita. Buenos días, director.
2: Buenos días,
6: don...
5: Alberto Peña.
6: Don Escorpión de la información. Ha llegado al consultorio.
2: ¿Quién fue?
6: Alberto.
2: La señora del carro gris también fue.
6: ¿Señora del carro gris también fue?
2: Estaba bonito ese color del carro, ¿cierto?
6: Tu merced, te espero.
2: Salúdeme al O259, que también va a ir, vea.
6: Ha llegado al consultorio.
2: ¿Quién?
6: Ha llegado al consultorio.
2: ¿Quién fue?
6: Mayra Moncaliano.
2: Ay, fue con
6: Mayra Moncaliano.
2: ¿Sí la dejaron salir?
5: Pérez. Narguive.
6: Ole, Blanco, un abrazo, campeón.
5: Mayra Moncaliano Pérez.
2: El L932.
5: Maleja lidera el grupo.
6: Ha llegado y me ha dicho.
2: ¿Qué le dijo?
5: Pues tenía garganta como Julián después de los conciertos silvestres.
6: Hermanita. Estoy soñando cosas raras. Estoy soñando cosas extrañas.
5: ¿Qué tembló?
6: Le dije, ¿con qué soñaste anoche? Me dijo, anoche soñé con un trapero viejo y dos frutas de color salmón.
2: No jodas.
6: ¿Qué significa?
2: Ajá.
6: Significa que tu novio te va a escurrir los melones.
2: No. Mañana 37 en Olímpica Estéreo, 9:37.
6: La abuela de su

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1: A esta hora son las 9 de la mañana 41 en Olímpica Estéreo. Es el momento de irnos con los saludos de cumpleaños, los que nacieron un día

0: señores, los saludos de cumpleaños el día de hoy. Buenos días para saludar a Sarita en San Bernardo, que está cumpliendo sus 5 añitos. Feliz cumpleaños, mi princesa hermosa, te amamos. Buenos días para que me hagan el favor de felicitar a mi querido Carlos Fernando Mendoza Casas, conductor de La Ola Naranja, Bananas, que hoy cumple 1 año más de vida. Y aunque se acercan nuevos retos y más responsabilidades, también se abren ante ti nuevas oportunidades para seguir creciendo y disfrutando de la vida. Feliz cumpleaños, hijo. Dios me lo bendiga. Gracias. Dice por acá, para mi hijo Brian Alejandro, sí, Romero, señor. Carrasquilla.
1: Director.
0: Está de cumpleaños, 20 años. En estos momentos no puede estar con la familia porque está la policía de Picaleña. Lo extrañamos mucho y que tengas un muy feliz cumpleaños. Lo amamos mucho. De parte de su papá Carlos, de su mamá Ana, su abuela Ana, de sus hermanos, Ana al cuadrado, ¿eh? Y sus hermanas, te amamos, mi policía Brian, felices 20 años de vida, eres un niño muy bueno, te mandan a decir también por acá, buenos días, saludos de cumpleaños para Irene Vanegas, en San José del Guaviare, Dios te llene de mucha felicidad y bendiciones, y te dé muchos años más de vida, la quiero mucho, feliz cumpleaños, te quiere Jerry Rodríguez, su suegra, pásala delicioso con sus dos reinas y su esposo. Gracias, bendiciones, dicen por acá. Dice también otro saludito para felicitar a alguien, a ver quién.
2: Jefe, buenos días.
0: Buenos días.
2: Jefe, para saludar a César Augusto Esquivel, César, que está cumpliendo años hoy, 54 sí, años.
0: Vea.
2: O sea, yo mismo me estoy felicitando.
1: Vea. Ay, qué bonito.
2: Hoy tomaremos Esquivel, una cervecita fría.
0: Qué bueno.
2: Yo, escuchando Olímpica Estéreo, Happy Verde.
0: Eso.
2: Para mí mismo. Feliz cumpleaños, César. Dios lo bendiga. Con la número 1 Olímpica Estéreo.
0: Eso.
2: Se metió.
0: Don César Esquivel, feliz cumpleaños para usted. Que la pase muy bien este día. Señores Olímpica, buenos días para saludar a mi nieta María Ángel Gómez Contreras. Está de cumpleaños hoy, mi princesa. Que sean 1000 años para seguir disfrutando de tu dulce sonrisa. Te amo, de parte de la abuelita Marta Soler en el barrio La Gaviota. Gracias.

0: Gracias para felicitar a mi hija Sara Valentina Zamora Aguilar de Alvarado. Hoy está de cumpleaños, que está cumpliendo 16 años de parte de la mamá, de su papá, que Dios la bendiga siempre, que fue el mejor regalo hace 16 años, que la amamos mucho. Gracias también. Por acá con Olímpica, buen día.
1: Buenos días, Olímpica.
0: Buenos días.
1: Hidráulico. Pareja. Les ¿qué? Para que me haga el favor y me feliciten a María Islena Olivera. Está cumpliendo años hoy en el barrio Antonio Nariño. Muchas gracias.
0: Listo.
1: Pico, un abracito grande.
0: Muy bien, un abrazo también. Muy buenos días. Quiero enviar un saludo muy especial para el amor de mi vida de parte de la esposa. Se llama Milton Chávez, quien hoy está celebrando su cumpleaños. Deseo de todo corazón que Dios lo bendiga, le conceda mucha salud, amor y felicidad. Gracias por ser mi compañero de vida. Feliz cumpleaños, mi amor. Tu esposa Yuri le manda a decir por acá que un feliz cumpleaños también. Que un feliz día. Sí, señor, cumpleaños para Julio César, que cumpla muchos años más. Y una amiga más le manda a decir también por acá. Señor.
2: Señor Pérez.
3: Director, un saludo de cumpleaños para Paola Bravo. No sé si ustedes la recuerdan.
2: Sí.
3: Ella trabajó.
2: Guardia de seguridad que estuvo.
3: Serio, director, ella ahorita.
2: Una nalgoncita ella de la costa.
3: Señor, ¿por qué tiene que decir eso? Tiene otra referencia, pero no tiene que buscarla. Ay, Diosito Santo, bendito. Oiga, feliz cumpleaños, mamá, dice la hija. Hoy mi corazón desborda de gratitud. Al verte cumplir un año más de vida, te amo con todo el alma. Le doy gracias a Dios por regalarme la bendición de seguir caminando a tu lado. Deseo que la vida
2: corra
3: de mucha salud, alegría y paz. Eres una mujer fuerte, maravillosa y profundamente digna de admirar. Que tengas un día inolvidable para Paola Bravo Mejía de parte de su hija Luisa María, la hija que tanto la quiere. Señor, Paolita Bravo.
4: ¡La canción!
3: Sí, señor.
2: La última vez la vi trabajando en Sanita.
3: Sí, señor, estaba trabajando. Salúdela ahí, entonces.
2: Feliz Paolita, feliz cumpleaños.
0: Dígale que la culibajita vea.
5: Hoy
2: le partan el bizcocho, mío.
4: ¡Esta canción!
0: Saludos para el R065, cumpleaños para el señor Etar Escobar, que el Dios Todopoderoso lo colme de muchas bendiciones. Mandan a decir por acá, Olímpica, buen día.
6: Olímpica Estéreo, muy buenos días. Olímpica Estéreo, para desearle un feliz cumpleaños a María Alejandra González en el barrio Gaitán, para decirle que vivo muy feliz de la mujer que es, de ser una mujer valiente, guerrera, luchadora, una excelente madre, una excelente esposa. Le deseo un feliz cumpleaños a María Alejandra González, o sea, a mí misma, porque me siento orgullosa de ser la mujer que soy.
0: Alejandra,
6: un feliz cumpleaños de mi parte.
0: Eso, tan bonita, un feliz cumpleaños para ti también. En este día, los saludos de cumpleaños, buen día.
7: Gracias, jefecito, para saludar a Sarita en el municipio de San Bernardo.
0: Sí, señor.
7: Que la queremos mucho, la adoramos y es una gran bendición. Feliz cumpleaños, princesa.
0: Eso, tan bonita, Olímpica, para felicitar a Leonel Sneider Moreno Alvarado, el famoso TT, de parte del Flaco. Dios lo bendiga en sus 40 años. Le mandan a decir un feliz cumpleaños en este día. Oiga, nos solicitan por acá un favor. Dice, se me perdió este perro. Su nombre es Zeus. Por favor, si lo ven, informarle al teléfono 312-268-0104. En el arado fue que pasó. Es un pitbull blanco con cafecito. Tiene una manchita cafecita en el rostro. Ahí está en la carita, sí. Por acá, ahí está. Saludos también. Por acá con Olímpica Estéreo. 94.3, 9 de la mañana, 47, señor.
3: Director, si a uno una chica la invita a salir y le dice que está debiendo el arriendo, ¿eso es cariño?
0: Sí, manejita. Puede ser mucho cariño. Y si se lo paga, le da más cariño. M873 también. Buenos días. Dice por acá Gavito Hidráulica, jefecito, para un feliz cumpleaños para Paola Braulio Mejía, de parte de su amigo, muchas gracias. Aquí del barrio Gaitán también le dejan el saludito por acá a través de Olímpica Estéreo. Bueno, por acá están enviando uno. Ya llegue rápido también. Señor, por acá con Olímpica, saludo de cumpleaños.
8: Feliz cumpleaños para Jefferson y a la gaviota. Sí, que Dios lo bendiga, que siga cumpliendo Jefferson, muchos años gaviota. Más. El que maneja el taxi.
0: Eso.
8: El WTO 467.
0: Eso.
8: Bendiciones.
0: Saludos también, saludo para el Q192. También está con Olímpica.
4: Que Dios.
2: ¿Qué dice?
3: Ella me dice que salimos, pero que si le ayudo con los recibos.
4: Ah, pero
3: porque se ríe que yo te
0: aproveche, aproveche.
4: Salga,
9: salga. Están cogiendo de picao. Olímpica, buenos días. Ah, chao, para pero un salga, saludo salga. Muy especial de cumpleaños para Ariana Jimena Quiroga en Villa Marta. Que Dios la bendiga. Otro año más de vida al lado de toda su familia, de su hijo, sus sobrinos, sus hermanos, sus papás. Porque eres una guerrera que lucha día a día para sacar a su hijo adelante. Hija, que Dios la tenga por muchos años más al lado de todas las personas que te queremos. Espero que pase un feliz cumpleaños. Hija, te amamos. Dios me la bendiga hoy, mañana y siempre.
0: Eso, que feliz cumpleaños para ella. Saludo para el T500 para felicitar a Angie Ortiz en este día tan especial. Que Dios te bendiga siempre. De parte de su hermana Lady Ortiz, señor.
3: Le pagué el gimnasio y salió con el instructor. Sí. Me dice que nos veamos más tarde.
0: No, ay, sí, no. Saludo para el L990, también está acá en Olímpica. L990.
10: Hola, buenos días, Olímpica. Para desear un feliz cumpleaños.
0: ¿A quién?
10: A la señora Ana Paula Hernández.
0: Parte de
10: su familia, de su hija Paula Alejandra Vázquez,
0: Paola, sí,
10: y de su esposo Jaime Francisco.
0: Sí.
10: Que Dios me la bendiga.
0: También.
10: Gracias.
0: Con gusto. Buenos días, señores Olímpica. Dios los bendiga para desearle un feliz cumpleaños a Cristian Martínez en el barrio Las Palmas, más conocido como Críspulo. Que Dios lo bendiga en su día. Le mandaron a decir por acá, ¿qué dice Guatemala por acá? ¿Qué dice?
11: Hola, muy buenos días, familia Olímpica. Dios te bendiga amor, en el día de hoy para felicitar a la señora Yolanda Arias.
0: Oiga, Yolanda.
11: Presidenta del sector del Venecia. Que el señor la bendiga, que le conceda muchos años más de vida, que la siga conservando esa mujer guerrera, luchona y trabajadora por su comunidad, que por algo repitió nuevamente presidencia, que gracias por ese ser esa amiga incondicional, esa compañera que siempre está ahí apoyándonos a todos los líderes de la comunidad. Que Dios le conceda ante todo mucha salud, abundancia.
0: También.
11: Y yo sé que amor le sobra. Son los deseos de los compañeros de la Comuna 12, de todos los líderes y presidentes de la Comuna 12. Un abracito, jefecito, te quiero mucho.
0: Un abracito, mami.
11: Se metió.
0: Eso. María del Carmen, Guatemala. ¿Qué le pasó?
3: No, porque es que la China dice que salgamos este fin de semana.
0: Sí.
3: Pero que podemos llevar el niño. Usted no me puede colaborar con una platica y entrar a una
0: Vámonos a esta hora que hay para el almuerzo.
3: Directo para el almuerzo. Sí, crema de cebolla con arequipe crudo.
0: No, ¿qué es eso?
9: ¿Y sobremesa?
2: Esto me lo mandaron de la casa de Malejita González.
0: ¿Qué dicen?
2: Colada de zanahoria con ajo rallado.

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1: ¿Hablo con el señor Jorge Luis Herrera Puentes?
2: Sí, señor.
1: Deme el día en el que se emiten las 20 latinas de Olímpica Estéreo Ibagué.
2: Los sábados.
1: ¡Muy bien! ¡Sí, señor!
2: Deme, sí, señor,
1: el nombre del director de Olímpica Estéreo en la ciudad de Ibagué.
2: Gianmarcelo Jiménez Moncada.
1: ¡Sí, señor! En este momento con Olímpica Estéreo. Deme una voz de la ruta olímpica.
2: Julián Ampudia.
1: ¡Julián Ampudia, sí! ¡Ese sí, señor! Deme el nombre del programa que se emite de lunes a viernes al mediodía.
2: Olímpica te informa, de 12 a 1.
1: Sí, señor, eso es correcto. Deme el nombre de una voz de temprano es más bacano.
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1: ¡Sí! La última pregunta. Olímpica Estéreo, aquí en la ciudad de Ibagué, ¿en qué barrio está ubicado?
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0: Bueno, esta es Olímpica Stereo 94.3. Saludo para el amigo de la V226, el de la P82, el de la T676, el de la M963. Pasan por acá escuchando Olímpica Stereo. Un abrazo muy grande y especial para toda la familia Olímpica, para todos nuestros oyentes. Gracias por estar conectados con la emisora del primer lugar. Por acá tengo un saludito de cumpleaños que me dicen por acá. Buen día, Olímpica.
1: Para desearle un feliz cumpleaños a Matías González Londoño, su primer añito, que es una bendición, que lo amamos mucho, de parte de la abuelita.
0: Ok, saludos también por acá. Me dice en Olímpica Estéreo para saludar a Norbey Rodríguez y Miguel, que se encuentran haciendo la alberca de la casa en una vereda, la vereda del Rincón del municipio del Guamo. Un abrazo grande. Saludo a la gente que se encuentra a esta hora escuchando Olímpica Estéreo, a ver, en los diferentes barrios de la ciudad musical de Colombia. Bendiciones y abrazos. Besos, pues, para toda la familia Olímpica. A ver por acá qué dicen nuestros oyentes. Buenos días, nos están reportando sintonía a esta hora desde el sector de El Jordán. Oiga, también me están diciendo que en Charco Rico bajo un incendio forestal. Nos están pidiendo, por favor, que bomberos colaboren con el tema. Claro que sí, vamos a hacer el reporte por los lados de Salitre para arriba, vía Charco Rico bajo, es lo que nos están reportando. Saludo para Julie, que está en sintonía desde el Jordán, y para el N779, que está escuchando Olímpica Estéreo. Son las 10 de la mañana, 43 minutos. Seguimos acompañándolos en esta.

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2: Son las 10:50 con Olímpica.
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4: Son las 10:52 con Olímpica.
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0: Con Olímpica Estéreo, saludito para el de la O190, el de la Q203, el amigo de la L943 y el de la T987 también pasan por acá a través de Olímpica Estéreo 94.3 Ibagué. Saludito para todas las personas que están en sintonía. Dios los bendiga. Olímpica se metió. A ver qué dicen por acá. Olímpica Estéreo, buen día.
1: Señores Olímpica, muy buenos días. ¿Cómo están?
0: ¿Cómo amanecen? Excelente, muy bien.
1: Dios quiera que muy bien. Jefecito, para que usted me pueda hacer un grande favor y me complazca a Carol Tatiana Rojas Cordero,
0: sí,
1: que está cumpliendo años hoy. Okay. Está trabajando en la fábrica, pero no importa porque allá escuchan Olímpica. Gracias, jefecito. Dios me lo bendiga. De parte de sus abuelitos.
0: Ok, felicidades con Olímpica Estéreo para ir a un abrazo gigante.
2: Hola, Malenita, muy buenos días.
0: Hola, excelente, señor.
2: Esto, el día sin carro está ahorita en septiembre,
0: el
2: ¿cierto?
0: El día sin carro será para septiembre.
2: Gracias.
0: Sí, y además porque, si mal no recuerdo, este año la primera fue un día sin carro voluntario. O sea, que sí o sí, en este segundo semestre se tiene que hacer obligatorio. ¿Cómo? ¿Este primero fue obligatorio? Ah, fue el segundo del año pasado que fue voluntario. Ya vamos a averiguar y vamos a conocer un poquito más porque no han dicho nada sobre el tema. Puede que este segundo del septiembre sea voluntario. Porque si el jefe está diciendo que el voluntario fue el año pasado, no este. O sea, a ver, les cuento. Está estipulado hacer dos días sin carro y sin moto en el año. Uno está para el mes de, si mal no estoy, como febrero o marzo, por ahí es. Y el otro es para el mes de septiembre. En la norma o lo que está escrito es que sí o sí se tiene que hacer uno obligatorio. El otro puede ser voluntario. Ahí es donde tengo la duda, que el jefe me está diciendo que el año pasado, el segundo semestre, se hizo voluntario. Y el primero de este año se hizo obligatorio. Entonces, se espera que puede que este segundo, o sea, el mes de septiembre, puede que sea voluntario también, como puede que lo pongan obligatorio. Eso ya es decisión de la administración municipal. Vamos a estar pendientes de lo que nos informen y obviamente le vamos a estar contando a ustedes lo que pase sobre este tema. Olímpica, buen día.
3: Hola, Malejita González.
0: Señor, ¿cómo estás? Buen día.
3: Dios la bendiga. Muchos saludos, ¿oyó? Dios los bendiga, bueno, a todos la mesa de trabajo. Chao,
0: gracias.
3: Dios los bendiga.
0: Que Dios
3: un
0: te bendiga.
3: Un vendedor de tintos quitándole el frío a la ciudad. Dios la bendiga. Chao.
0: Bueno, Dios te bendiga a ti también. Un abrazo grande. Esta es Olímpica. Ya venimos con buena música porque antes les tengo una invitación. 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

0: Muy bien, con Olímpica Estéreo, 11:46 a.m. Seguimos acompañando a toda la familia olímpica. Saludo para el de la R671. A ver qué más dicen por aquí nuestros oyentes olímpicas reportando esa sintonía. Buen día, Olímpica.
1: Buenos días, hágame un favor, todavía sigue taponada la quinta por los sardinos del SENA.
0: Uy, no sé si alguien me pueda regalar el dato, cómo va el tema de los chicos del SENA para saber si ya hay pues normalidad en este sector. Le agradezco, por favor, a los oyentes, que a nuestros olimpiconductores. A ver, saludo con Olímpica Estéreo para Miriam Casilimas, que está en sintonía con Olímpica Estéreo 94.3. Ibagué, un abrazo grande. A ver, por acá me dice, ya está libre la 42, Malejita. Ok, perfecto, muchísimas gracias. Ahí está, ustedes me pueden contar cómo están las vías, porque nos vamos preparando, que ya viene Olímpica, te informa. Así que desde ya agradezco que me hagan el reporte de cómo se encuentran las principales vías de la ciudad musical de Colombia. Al mediodía estaremos con Olímpica, te informa. Recuerden que están participando por la bicimoto eléctrica. Si todavía no se han inscrito, este es el momento de hacerlo a través de nuestro WhatsApp, Olímpica, 320-67-16-943. Se lo repito, 320-67-16-943. Ahí estoy pendiente para que ustedes de una vez comuniquen con nosotros, nos escriban la palabra moto y de esa manera entran a participar con Olímpica. Seguimos disfrutando esta mañana especial de hoy jueves. Ya viene Olímpica, te informa.

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2: 11:53 con Olímpica.
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0: Muy bien, a través de Olímpica Estéreo 94.3, y aquí estamos acompañándolos en esta gran jornada a través de Olímpica Te Informa. Un abrazo grande para todos nuestros oyentes, a toda la familia Olímpica, bendiciones en este jueves 27 de agosto del año 2026. Aquí los estamos acompañando bajo la dirección y programación de don Jean Marcelo Jiménez Moncada. Hoy estoy muy bien acompañada, nada más y nada menos que con don Alberto Peña Rodallega, más conocido en el alto mundo como el Beto Peña. Mi negrito lindo, mi negrito bello, mi negrito hermoso, lo más lindo de la radio en Ibagué, ¿cómo vamos?
1: Ella es Mayra Alejandra González Arias, conocida en el alto mundo como Malea, la consentida de la radio. La hija de la señora Rosaura de don William. Tiene tres hermanas. No las menciono porque entonces se me, nos va la hora del programa. 12 del mediodía, 5 minutos, familia. Vea, olímpica.
0: Saludo para el de la
1: O 138.
0: Yo lo vi primero.
1: No, yo. O 138. Familia olímpica, 12 del mediodía, 5 minutos. Bienvenidos, Olímpica Te Informa.
0: A esta hora, a través de Olímpica Estéreo 94.3.
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1: A esta hora, el presidente de la República, Abelardo El Espriella, lidera el puesto de mando unificado en atención y seguimiento de las emergencias por los incendios forestales en el Tolima.
0: Sí, señor.
1: Sí, señor. El presidente de la República no mandó a nadie. Él, en suelo tolimense, desde la mañana de hoy. Reitero, esta situación se viene presentando en el departamento del Tolima. Ya vamos a ampliar la noticia.
0: Sí, señor.
1: Vehículos particulares, placas terminadas en 2 y 3. 2 y 3 piquiplaca para vehículos particulares. La buseta de servicio urbano. A sus conductores, vaya con la Virgen del Carmen. Feliz resto de día para sus pasajeros. Placas terminadas en 1. Los taxis, placas terminadas en 5.
0: Muy bien, a esa hora son las 12 del día.
1: Corrido. Taxis, placas terminadas en 4 y 4.
0: Ah, muy bien. Son las 12 del día, 7 minutos, 12, 7 minutos. 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A esta hora, a través de Olímpica Estéreo, traemos las noticias. 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
0: ¿Quién llegó?
1: Alguien nos...
0: ¿Saludó?
1: Sí, no, ahí trae algo, pero pues, ¿cómo hacemos ahí ya?
0: Ay, muy mal, chicas.
1: Te va a tocar a vos, ¿sí? A las 12 del mediodía te va a tocar a vos.
0: Sí, señor, ¿sí? que el señor se baje.
1: Te va a tocar a las 12 del mediodía, 6 minutos, en Olímpica Te Informa. Ladrones.
0: Sí.
1: Intentaron atracar a una menor de edad, pero acabaron ajusticiados por la comunidad.
0: Sí.
1: Mamada, harta, cansada de tantos delincuentes.
0: No.
1: El hecho ocurrió en el barrio Restrepo.
0: Sí.
1: Dos personas habrían sido detenidas por la comunidad y se las entregaron a la policía metropolitana. Saludos para el U400 de la Ola Amarilla. Una persecución, una motocicleta en llamas y un episodio de justicia por mano propia alteraron la tranquilidad del barrio Restrepo de Ibagué. El hecho se registró sobre la calle 41, después de que dos hombres que se movilizaban a bordo de una motocicleta fueran señalados de manera preliminar de haber cometido un robo contra una menor de edad. Según la información conocida por Olímpica Te Informa, el supuesto atraco habría ocurrido en el mismo sector, o sea, carrera sexta, con calle 41. Tras lo sucedido, varios habitantes de la zona reaccionaron y comenzaron a perseguir a las ratas estas, logrando interceptarlos en inmediaciones de la carrera sexta con calle 41, donde la situación rápidamente escaló. De acuerdo con las versiones preliminares, uno de los hombres habría sido alcanzado por la comunidad y posteriormente agredido brutalmente. Vi los videos, le llamaban como violín prestado. Y le quemaron la moto como ñapa. El segundo, al parecer, intentó escapar del lugar de los hechos y emprendió la huida para... habría sido interceptado aproximadamente una cuadra más adelante por los habitantes de la zona que participaron en la persecución. Qué bien por la gente que se unió. Qué bien. Usted ve y permite que atraquen a un vecino suyo, mañana lo atracan a usted. Que tenemos que ser solidario.
0: Sí. ¿Ah?
1: Nos toca a todos contra estas malditas ratas. En medio de la reacción de la comunidad, la motocicleta en la que se movilizaban los dos ladrones terminó siendo rociada con algún elemento inflamable. ¡La quemaron! Y posteriormente, luego que el elemento inflamable la incendiaron. las llamas generaron una emergencia que obligó la presencia del cuerpo oficial de bomberos de Ibagué, cuyos integrantes llegaron al lugar para controlar el fuego y evitar que se propagara.
0: Muy bien, ya tenemos las 12 del día, 10 minutos, 12:10, traemos noticias nacionales.
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0: Mucha atención, oriente, noticias nacionales, bombardeo contra disidencias de Calarcá, deja 8 muertos en Guaviare, es lo que dice el presidente. El presidente Abelardo de las Priella informó que la operación comenzó con un bombardeo de precisión contra campamentos del bloque Jorge Suárez Briceño en zona rural del Retorno. La operación continúa en el área, una operación de la fuerza pública contra estructuras criminales vinculadas a las disidencias de las FARC, facción de alias Calarcá, dejó de manera preliminar eliminar 8 integrantes dados de baja en el departamento del Guaviare, según lo que informó el presidente Abelardo de las Priella. La operación denominada Amón se desarrolló durante la madrugada en zona rural del municipio del Retorno. De acuerdo con el anuncio del presidente, las acciones estuvieron dirigidas contra campamentos utilizados por integrantes del bloque Jorge Suárez Briceño, una de las estructuras señaladas por las autoridades como parte de la organización de alias Calarcá. El mandatario explicó que la operación comenzó con un bombardeo de precisión sobre los campamentos y posteriormente se produjo el ingreso de comandos de fuerza pública para continuar las acciones en tierra y avanzar con el control del sector. Como resultado preliminar del operativo fueron reportados 8 integrantes dados de baja. Además, tropas incautaron 11 fusiles y 5 ametralladoras junto con abundante material de intendencia. El balance podría cambiar debido a que las operaciones todavía se mantienen en desarrollo. Las tropas permanecen desplegadas en la zona rural del Retorno y según el inicio del lo que manifestaba el presidente, avanzan en la consolidación del área después de la acción militar. La operación continúa mientras se verifica el resultado completo de las acciones y el material encontrado en los campamentos. La operación continúa y nuestras tropas avanzan en la consolidación de la zona. Colombia debe saber que estamos pasando a la ofensiva. Los grandes cabecillas y sus estructuras criminales no tendrán escondite ni santuario en ninguna parte del territorio nacional, fue lo que dijo el presidente Abelardo de las Priella. Son las 12 del día, 12 minutos a través de Olímpica te informa. Seguimos en este mediodía.
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0: 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Tenemos las 12 del día, 15 minutos, 12:15 al mediodía. Olímpica te informa, Beto trae las noticias.
1: Saludos para el R-195, conductor de la ola amarilla. Les decíamos que desde la mañana de hoy, el presidente de la República, Abelardo de la Espriella, se encuentra en el departamento del Tolima, más exactamente en la Escuela de Entrenamiento de la Policía de Colombia, CENOP. Atención que el presidente de la República, Abelardo de la Espriella, desde este sector del departamento del Tolima, anuncia medidas para reforzar la atención de emergencias en Ibagué y todo el departamento del Tolima. La alcaldesa Giovanna Jimena Aranda, quien participa hoy jueves en esta reunión con el presidente de la República, Abelardo de la Espriella, en la Escuela de Entrenamiento de la Policía de Colombia, CENOP, en el municipio de San Luis, donde se evalúa la situación que atraviesa el departamento del Tolima por los incendios forestales, y se definieron acciones para fortalecer la respuesta institucional. Durante este encuentro, la alcaldesa de Ibagué presentó las principales necesidades de la capital tolimense y solicitó el respaldo del gobierno nacional para ampliar la capacidad de atención de las emergencias, proteger a las comunidades afectadas y fortalecer las herramientas de los organismos de socorro. Uno de los principales anuncios fue el fortalecimiento de la articulación con la Fuerza Aeroespacial Colombiana, que vuelve a llamarse otra, ese nombre va a desaparecer, y organismo de cooperación internacional para apoyar las labores de control de los incendios y avanzar en las investigaciones que permitan identificar a los responsables de las conflagraciones. Recordemos que hay dos capturados en el municipio de Dolores y hay dos más en el municipio de Coello. Hay un hombre identificado en el municipio de San Luis, pero aún no lo han podido capturar. Saludo para el O577, OQ, OOQ. 577, un abrazo. Y también hay una persona identificada en el municipio de Carmen de Apigada, pero no han podido capturarlo. El presidente de la República, Abelardo de la Espriella, también se comprometió a gestionar cooperación internacional con Chile y España para apoyar las labores de mitigación de las emergencias, además de anunciar la declaratoria de desastre para el departamento del Tolima, con el objetivo de fortalecer la capacidad de respuesta de las instituciones. En materia de ayudas humanitarias, se acordó impulsar una campaña especial de recolección de donaciones para las familias afectadas, con una meta de 80 toneladas. Esta iniciativa se suma a los esfuerzos adelantados por la alcaldía de Ibagué, que durante la emergencia ha recolectado más de 200 toneladas de ayudas. La seguridad de los mandatarios locales también hizo parte de la agenda. Recordemos que ayer recibió amenaza de muerte la gobernadora Adriana Magali Matiz ante las amenazas reportadas contra algunos alcaldes, también el de Planadas. Les decía que se planteó la implementación de un plan especial de protección que permita garantizar su integridad y el mar desarrolle sus funciones. Para Ibagué, uno de los compromisos específicos será agilizar la nacionalidad o lo que tiene que ver con el destinado al Cuerpo Oficial de Bomberos, sí, con el propósito de facilitar su llegada a la ciudad y ponerlo al servicio de atención de incendios. Durante la reunión también se analizan temas relacionados con el sector salud. Esta mañana los de aquí a la vuelta, Hazme Salud.
0: Sí.
1: Que nos paguen, que nos
0: paguen.
1: Llevan
0: resto en el año en esa situación.
1: Pero malea, sin exagerarte, por lo menos 50 empleados. Malea, si vos madrugás a camellar, no es para llevar plata a la casa, no es para que te vean.
0: Claro.
1: Sí. Entonces, y gritaban en coro. ¿Qué? Es más, yo también me acerqué y les ayudé.
0: Sí,
1: que les paguen, que les paguen, que les paguen. A los de Hazme Salud, páguenles, tramposo, páguenles. Ellos tienen familia, páguenles, tramposo.
0: Son las 12 del día, 20 minutos. 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
0: 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Yo no sé, pero yo no sentí, no sé si ustedes sintieron, pero dice que otro sismo de magnitud superior a 4 se sintió en Colombia para hoy jueves. El primer movimiento ocurrió a las 10:25 de la mañana, tuvo una magnitud de 4.4. Una hora después, otro sismo de magnitud 4.0 fue reportado. Dos sismos fueron registrados este jueves 27 de agosto de 2026 en el departamento de Chocó, con epicentros asociados al municipio de Itzmina y zonas cercanas. días. Los movimientos ocurrieron con menos de una hora de diferencia y fueron reportados por el Servicio Geológico Colombiano. El primero de los eventos tuvo una magnitud de 4.4 y se registró a las 10:25 de la mañana, hora local, con epicentro en el municipio de Itzminak, Chocó, según la información suministrada por el organismo. Posteriormente, a las 11:21 minutos de la mañana, el Servicio Geológico Colombiano reportó un segundo movimiento sísmico, esta vez de magnitud de 4.0, también asociado con la zona de Izmina. El movimiento registrado a las 10:25 de la mañana fue el primero de los dos eventos reportados durante la mañana, de acuerdo con la información preliminar disponible. El epicentro se ubicó en jurisdicción de Izmina, en el departamento del Chocó. El Servicio Geológico Colombiano es la entidad encargada de realizar el monitoreo de la actividad sísmica en el país y de establecer parámetros de movimientos registrados mediante su red de vigilancia. Por tratarse de un reporte preliminar, algunos de los datos de este evento pues se fueron o pueden ser posiblemente ajustados después del análisis de los registros sísmicos. El segundo movimiento ocurrió a las 11:21 minutos de la mañana, aproximadamente 56 minutos después del primer evento. El boletín actualizado estableció una magnitud de 4.0 y profundidad de 43 kilómetros. El epicentro fue localizado a 18 kilómetros de Sipí, en el Chocó, en las coordenadas justamente, digamos, en el mapa publicado por el organismo, ubica el epicentro en el occidente del país, en zona del departamento del Chocó. Pues los datos correspondientes del segundo evento sísmico son los siguientes: magnitud de 4.0, hora 11:21 minutos, hoy 27 de agosto, en Itzmina, Chocó, a 18 kilómetros de Sipí, con una profundidad de 43 kilómetros, los dos movimientos en menos de una hora. En la misma mañana hace pues que el reporte sísmico de Chocó incluya al menos estos dos movimientos de este registro, y la información disponible obviamente ya está a través del Servicio Geológico Colombiano. Son las 12 del día 22 minutos.
1: Vos y yo trabajamos en Asme Salud. ¿Qué nos pasa?

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1: Atención, que transportadores de busetas del servicio urbano en Ibagué anuncian posible cese de actividades por crisis económica. Propietarios de las busetas de servicio urbano formalmente habilitadas radicaron un documento ante la administración municipal en el que exponen la difícil situación económica que atraviesa el sector y advierten que de no obtenerse respuesta concreta podrían acudir al cese de actividades. Uno de los principales reclamos está relacionado con el crecimiento del transporte informal, el mototaxismo y las plataformas digitales, actividades que según los transportadores de la buseta de servicio urbano han reducido considerablemente la cantidad de pasajeros que utilizan el servicio formal. En el documento entregado a la alcaldesa de Ibagué, Giovanna Jimena Aranda Rivera, aseguran que la demanda del transporte legalmente habilitado se ha reducido en un 40%, situación que estaría afectando directamente los ingresos de los propietarios, mientras los costos de operación continúan aumentando. Hay que recordar, Malejita, y oyentes de Olímpica te informa que son 7 las empresas de buses urbanos en Ibagué. Los transportadores, o sea, las 7 empresas de buses urbanos en Ibagué, cuestionan los controles que se vienen realizando contra el transporte ilegal y solicitan a la alcaldía implementar un plan integral de control permanente y erradicación del transporte informal con participación de la Secretaría de Movilidad y las demás autoridades competentes. Piden compensación por vehículos que salgan del mercado. Otro de los puntos planteados tiene que ver con la reorganización del transporte público y la asistencia de una sobreoferta de vehículos. Los propietarios de las busetas de las 7 empresas en Ibagué solicitan la creación de un fondo de chatarrización. Ese fondo lo puede dirigir el hidráulico, porque habla de chatarrización y compensación económica que permita reconocer el valor patrimonial de los vehículos legalmente habilitados que deban salir del mercado como consecuencia de la reorganización del sistema estratégico de transporte público. Reiteramos entonces, podrían irse a paro en los próximos días los propietarios de la buseta de servicio urbano en Ibagué. Además reclama, Malejita, la creación y puesta en funcionamiento de un fondo de estabilización tarifaria para Ibagué. Esto con el objetivo de disminuir el impacto de los costos de operación sobre los transportadores y evitar que estos terminen trasladándose completamente al usuario mediante incrementos en la tarifa.
0: Muy bien, a través de Olímpica Stereo 94.3 Ibagué, vamos con noticias nacionales. Mucha atención, cayó alias Urías Perdomo, mano derecha de Calarcá en bombardeo del Guaviare. Murió durante la operación Amón, desplegada en la madrugada en una zona rural del municipio de El Retorno, contra campamentos del bloque Jorge Suárez Briseño. Juan Antonio Agudelo Salazar, alias Urías Perdomo, señalado como mano derecha de alias Calarcá, murió durante un operativo militar contra las disidencias de las FARC en el departamento del Guaviare. La información preliminar conocida indica que este hombre murió durante la operación Amón, desplegada en la madrugada en la zona rural del municipio del Retorno, contra campamentos del bloque Jorge Suárez Briseño, estructura vinculada a las disidencias lideradas por Calarcá. De acuerdo con la información entregada por el presidente Abelardo de las Pereira, la operación comenzó con un bombardeo de precisión contra los campamentos. Posteriormente, comandos de la Fuerza Pública ingresaron al área para continuar las operaciones por tierra y asegurar el sector. Por este hombre, las autoridades ofrecían una recompensa de 400 millones de pesos. El balance preliminar da cuenta de 8 integrantes de las disidencias muertos. Sin embargo, la entidad, en este caso, pues todavía no ha informado los nombres de estas personas, ya que pues hasta ahora están con el proceso de identidad de los cuerpos y las circunstancias exactas tampoco las han manifestado. Aún deben ser verificadas por las autoridades. Durante el operativo, las tropas incautaron 11 fusiles y 5 ametralladoras, además de abundante material de intendencia. Son las 12 del día 32 minutos. 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

0: 12 del día 34 minutos, 12:34. 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
1: Déjame saludar al M038.
0: Sí.
1: Conductor de la bola amarilla, lo mismo que al U119.
0: Adelante, Beto, con las noticias.
1: Les decíamos entonces que desde la mañana de hoy, el presidente de la Abelardo de la Estrella se encuentra en el departamento del Tolima coordinando la emergencia por incendio forestal. También se ratifica, Malejita, lo concerniente a las el dinero, los 100 millones de pesos. Hablo de la recompensa para quien entregue la información que permita dar con la identidad y posteriormente captura de los responsables de protagonizar estos incendios forestales en el departamento del Tolima. Les decíamos que ya hay dos personas capturadas en el municipio de Coello, están en poder de las autoridades, y también ayer capturaron a dos más en el municipio de Dolores, también están en poder de las autoridades. Nos dicen que en Venadillo ya identificaron a una persona, hay video, y el alcalde ha quedado de instaurar la denuncia, y entonces ya esta situación queda en poder de las autoridades. Por otro lado, atención, que dos siniestros viales cobran la vida de un ama de casa y de un domador de caballos en el departamento del Tolima. El hecho se registró en la vía Saldaña, municipio del Guamo, y en el sector de Cucuana, ¿cierto? Me parece que es Cucuana.
0: Creo que es Cucuana.
1: Sí, Cucuana, sí. Jurisdicción del municipio, sí, Cucuana, sí. Jurisdicción del municipio de Ortega. Atención, que la racha de accidentes en las carreteras del departamento del Tolima, se cobran dos nuevas víctimas mortales tras registrarse aparatos siniestros viales en las últimas horas. El primer hecho ocurrió sobre la doble calzada entre el municipio de Saldaña. Saludo para el L586. Anita, gracias por llevarnos en su vehículo. Les decía que el primer hecho ocurrió sobre la doble calzada entre los municipios de Saldaña y el Guamo, frente al motel Los Bohíos, en el Guamo. Claro que el mejor allá es la Roca. Una amiga mía visita mucho La Roca y dice que es el mejor motel allá. Les decía entonces que una mujer perdió la vida de manera instantánea. La víctima respondía al nombre de Luzmila Céspedes, residente en la vereda Guamal del municipio del Guamo. Según versiones de testigos en la zona, la mujer se movilizaba en una motocicleta y salía de su sector residencial cuando realizó el paso por la primera calzada, al no percatarse de la aproximación de una camioneta doble cabina que transitaba a gran velocidad, fue arrollada violentamente debido al impacto. La motocicleta quedó incrustada en la parte delantera del automotor. Por otro lado, se confirmó la muerte de un hombre quien respondía al nombre de Faber Leonardo Mendoza Rivas, un reconocido domador de caballos y residente de la vereda Palermo, municipio de Ortega. Mendoza permanecía internado en la clínica Sotrauma de la ciudad de Ibagué tras sufrir un grave accidente en la madrugada del pasado 9 de agosto, falleciendo en las últimas horas.
0: Muy bien, a través de Olímpica Estéreo tenemos ya las 12 del día 38 minutos, 12:38. Avanzamos a esta hora del mediodía y traemos noticias nacionales. Atención, la Cancillería no ha recibido reportes de colombianos afectados por emergencia en Nepal. El gobierno colombiano mantiene abiertos los canales de atención para los connacionales que requieran algún tipo de atención. En las últimas horas se registró una masiva avalancha que impactó el distrito también de Rasuwa, al norte de Nepal. Según el último reporte de las autoridades, hay al menos 359 personas fallecidas tras la emergencia. Es por esto que la Cancillería en Colombia abrió sus canales de atención. Sin embargo, no ha recibido reportes de colombianos afectados, ni la embajada en India, ni el consulado de Colombia en Nepal, que es honorario, pues hemos tenido reportes hasta el momento de colombianos afectados por esta tragedia. Fue lo que dijo el embajador de Colombia en India, Víctor Hugo Echeverry. El embajador también aclara que el gobierno sigue de cerca la situación en coordinación con las autoridades y hasta el momento no se ha recibido ninguna solicitud de asistencia por parte de familias colombianas. La recomendación del embajador es que los colombianos colombianos se abstengan de viajar a la zona afectada, atendiendo las recomendaciones de las autoridades locales. La Embajada de Colombia en India mantiene activos sus canales de atención para los colombianos y sus familiares que requieran información o asistencia relacionada con la emergencia. Son las 12 del día, 39 minutos.
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1: Son las 12 del día 43 minutos. Beto Peña en Olímpica trae todas las noticias.
2: Atención, que intensifican operativos de sensibilización del espacio público en diferentes zonas de la ciudad de Ibagué. Desde esta dirección se vienen realizando estas jornadas a comerciantes informales como formales en barrios y sectores que presentan ocupación indebida. La directora de Espacio Público de Ibagué, Kelly Posada, dio a conocer a través de Olímpica Te Informa que se ha empezado a realizar operativos de concientización a comerciantes informales y formales en la capital del departamento del Tolima, con el fin de avanzar en la ocupación indebida de áreas y vías públicas. De acuerdo con la señora Posada, se ha priorizado algunas zonas de mayor complejidad con la invasión del espacio público, en el que junto con personal de la policía se han hecho las intervenciones de manera pedagógica. Otra vez el centro de la ciudad Maleja parece una plaza de mercado, ¿viste? La carrera tercera sobre todo. Arrancamos con una jornada de sensibilizar en diferentes zonas de la ciudad. Hemos estado en sectores como la clínica nuestra, pleno centro de Ibagué, centro comercial Aqua, parque de Belín, centro de Ibagué y también en el sector de Calameo, realizando sensibilización del espacio público. Añadió la funcionaria que estamos concientizando a quienes realizan una actividad comercial que el espacio público es de todos, pero no es para todos, y hemos logrado el retiro voluntario de varios puntos en esta primera fase y posteriormente haremos seguimiento con la Policía Metropolitana.
1: Muy bien, con Olímpica Estéreo 94.3 Ibagué, seguimos en este mediodía. 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
1: 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Mucha atención, oyentes de Olímpica Estéreo. Son las noticias nacionales que traemos a esta hora a través de Olímpica 94.3 Ibagué. Bueno, en lo que tiene que ver con noticias nacionales, ataque con drones contra el ejército desata combates en zona rural de Pelaya en Cesar. La situación habría generado el desplazamiento de tanquetas del ejército hacia el sector cercano a la zona del Catatumbo, en la vereda Los Pinos, zona rural del municipio de Pelaya en el Cesar.

0: registran enfrentamientos entre unidades del Ejército Nacional y un grupo armado ilegal. De acuerdo con información entregada por habitantes de la zona, los militares fueron atacados presuntamente mediante uso de drones. La situación habría generado el desplazamiento de tanquetas del Ejército hacia el sector donde estaría presentándose el ataque. Por el momento no se tiene confirmación oficial sobre personas muertas o heridas como consecuencia de los hechos. Cabe recordar que esta zona del sur del Cesar se encuentra en cercanías del Catatumbo, territorio donde tiene presencia el ELN. Sin embargo, hasta el momento no se ha confirmado oficialmente la responsabilidad de este grupo armado en el ataque. Son las 12 del día, 47 minutos. 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Avanzamos a esta hora en lo que tiene que ver con las noticias en Olímpica. También traemos
1: los deportes en Olímpica Estéreo 94.3.
2: Mayra Alejandra.
0: Señor.
2: Hoy tendremos dos partidos.
0: Sí.
2: En la continuidad, digo la continuidad, porque ya se jugó uno en la noche del martes. Cúcuta le ganó 1-0
0: sí.
2: a Alianza Valledupar. Se jugaron dos, ayer se jugaron tres. Empataron 0-0. Chico y Fortaleza. Le ganó América 4-2 al Atlético Junior. Y Atlético Nacional venció 2-1 al Deportivo Cali. Vamos a tener dos partidos hoy. A las 6:10, Llaneros de Villavicencio Millonarios. Y a las 8:15, tendremos a Internacional de Bogotá frente al Deportivo Pasto, en el Estadio de Techo. Los cuatro restantes partidos quedan aplazados. Entre ellos, Once Caldas, Deportes Tolima, quedan aplazados. Teniendo en cuenta la situación que viven varias ciudades capitales del país por el terremoto del pasado lunes 10 de agosto. A propósito del Deportes Tolima, ya el equipo está en Ibagué. Luego de su eliminación de la Copa Libertadores de América, a dedicarse solamente a la Liga, donde es tercero en la tabla de posiciones. El líder es América, con un partido más jugado, tiene 16 puntos, seguido por Llanero de Villavicencio con 11, Tolima es tercero con 10, y tiene pues el partido aplazado de esta jornada, que no lo va a jugar. Tolima volverá a jugar el próximo lunes, Manejita.
0: ¿En dónde?
2: Frente al Cúcuta, en el estadio Manuel Murillo Toro, Gabriel Camargo.
0: ¿Este lunes?
2: El amigo de nosotros no alcanza a llegar. El lunes a las 8:05. Porque llega, pero llega sobre la hora.
0: Sí, no alcanza.
2: Pero no alcanza.
0: Ay, huepuchas. Sí.
2: No, ya.
0: ¿Ya
2: mañana me escribió Natalia que ya le dijo.
0: Ah,
2: okay. Él es muy organizado, Marea.
0: Claro.
2: Es que este viaje lo tenía programado ya hace 4 años.
0: Ah,
2: porque,
0: claro.
2: Porque
0: claro.
2: Antes de firmar el contrato él ya había advertido que esta semana no iba a estar.
0: Claro, eso sí es verdad. Ah, ya.
2: Entonces, Marejita, no alcanza a llegar. El Deportes Tolima jugará. El que lo entendió, lo entendió. Deportes Tolima va a jugar el domingo, el lunes. Ya, muchachones, ya la tusa de Copa Libertadores, se pudo hacer más, no se pudo. Vamos a ver si esto mejora. Porque es que muy berraco maneja destruir, ¿no? O
0: sí,
2: sea,
0: claro.
2: El equipo no anda bien, al técnico no le ha ido bien, hay jugadores que no han funcionado. Pero vamos a arroparlo. Ya nos eliminaron de Copa
0: sí,
2: Colombia.
0: Nada que hacer.
2: Exactamente. Nos vamos pues a bobas con el amigo hasta el cementerio, pues no te enterras con él.
0: Claro, verdad.
2: Entonces el equipo anda mal, vamos a arroparlo, vamos Tolima, y el próximo lunes 8:05, frente al Cúcuta Estadio Manuel Murillo Toro, Gabriel Camargo Salamanca por la fecha 8.
0: Muy bien, mi negrito, que tenga un feliz almuerzo, ¿no?
2: Chao, mañana si Dios lo permite, a las 4 de la madrugada estaré iniciando temprano de Mapacano en compañía del Gabo Arroyave.
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2: 12:52 minutos.
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Familia Estéreo, tenemos la 1:10 de la tarde. Aquí estamos acompañándolos en este mediodía. Aquí traemos los Olympic clasificados. Atención, oyentes de Olímpica, encontraron documentos de la señora Marina Castro Silva. Encontraron los documentos de la señora Marina Castro Silva en el sector del barrio Ancón, parte baja. Si la conoce o ella nos está escuchando, o si la conoce, dígale, vean, Olímpica dijeron que encontraron sus documentos. Para recuperarlos debe comunicarse al 312-596-8050. 312-596-8050. Atención, oyentes de Olímpica Estéreo, se vende máquina plana con motor ahorrador, fileteadora 5 hilos, precio negociable. Interesados, comunicarse al 315-046-7850. 315-046-7850. Atención, oyentes de Olímpica Estéreo. Se requiere operario para máquina fileteadora, para camiseta. Interesados, comunicarse al 312-477-9274. 312-477-9274. Atención, familia Olímpica. Se requieren personas para oficios varios en hogar geriátrico. Sueldo 2 millones más primas vacaciones. WhatsApp 314-433-5187. Repito, 314-433-5187. Quedan solo dos vacantes. Se capacita en el hogar, por eso no se expide no se solicita experiencia. Informes al 314-433-5187.

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Estación Olímpica Estéreo 94.3. Ibagué, seguimos en esta jornada de mediodía acompañándolos con los Olympic clasificados. Me han preguntado bastante el tema del hogar geriátrico. Les recuerdo

0: 5187. Se capacita ya en el lugar, por esas razones que no se solicita experiencia. A través de Olímpica Estéreo 94.3 Ibagué, aquí seguimos acompañándolos en esta jornada especial de hoy, una jornada de mediodía con los Olympic clasificados a esta hora. Les cuento, oyentes de Olímpica Estéreo, me dicen por acá que encontraron los documentos de la señora Marina Castro Silva. Encontraron los documentos, informes al 312-596-8050. 312-596-8050. Atención, oyentes de Olímpica Estéreo. Se necesita ayudante para taller de latonería y pintura. Informes al 313-379-1244. 313-379-1244. Atención, oyentes de Olímpica. Se requiere peluquera canina. Me dice, spa de mascota requiere peluquera canina, no requiere experiencia. Interesados al 318-236-1287. 318-236-1287. A esta hora, a través de Olímpica Estéreo, tenemos oyentes a esta hora.
1: Buenas tardes. Ya hay bastante congestión en la glorieta de la Casa de la Moneda porque se volcó un camión con hierro. Entonces ahí es que volcadito el carro, ¿sabes qué le ha pasado? Estoy bastante trancón.
0: Por acá más oriente.
2: Buenas tardes, Olímpica. Estoy buscando trabajo, me ofrezco para trabajo en los pisos varios. Número 318-507-4028.
0: 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Seguimos acompañándolos en esta jornada de hoy. Mediodía con los Olímpicos clasificados de Olímpica.

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2: Con Olímpica 1:53.

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un abrazo gigante. Feliz tarde, mis oyentes de Olímpica Estéreo 94.3. Aquí estamos con la dirección de programación de Jean Marcelo Jiménez. Mi nombre es Gabo Arroyave. Y aquí los acompaño. Qué bueno que estén ustedes ahí siempre listos con nosotros. En la emisora más escuchada en la ciudad de Ibagué, la emisora del primer lugar. Bendiciones para cada uno de ustedes. Gracias por ser parte de esta gran familia olímpica. Y hoy preparados precisamente para poder llevarles a ustedes siempre una reflexión, una palabra de aliento, lo que necesitamos obviamente para inyectar en el día de hoy. Saludo para el del P802, un abrazo, bendiciones del furgón ahí va con Olímpica Estéreo 24.3. Quiero darle las gracias a cada uno de ustedes, a todos los que están en este momento en sintonía con Olímpica, a todos nuestros oyentes, gracias. Porque lo que hemos recibido de parte de ustedes ha sido inmenso, ha sido un cariño total y estamos dispuestos a seguir entregando de más. Mucho más estamos por entregar para todos ustedes, nuestros oyentes de Olímpica Estéreo 24.3. Ya les voy a estar comentando, ya les voy a decir cómo vamos. Pero ahora nos preparamos en este instante porque vamos con nuestra reflexión para el día de hoy. Vamos a dejarla ya lista inmediatamente apenas termine de tenerla aquí lista. La estaré compartiendo inmediatamente con ustedes, mis oyentes de Olímpica Estéreo 24.3. Como debe ser, como Dios manda. Como siempre les digo a ustedes, Dios manda, Dios provee, Dios siempre nos tiene en cuenta todos los días. Un abrazo para ustedes, gracias por estar a esta hora con Olímpica y nos vamos inmediatamente con esta reflexión que con cariño le pedimos a Dios que nos ilumine, que nos ponga las palabras correctas para el momento correcto. El momento correcto solamente lo dispone Él. Si este es el momento correcto para ti, vas a recibir esa reflexión con mucho cariño, con mucho amor. Si va a ser en algún momento, más adelante, lo que sea, lo puedes escuchar no solamente de nosotros, sino también de las personas que están a tu alrededor, incluso de las personas que menos te lo imaginas. Vas a estar recibiendo unas palabras de parte de Dios. A esta hora, a través de Olímpica Estéreo 24.3, y aquí arrancamos de una con esta reflexión para el día de hoy a través de Olímpica. Gracias por cada segundo que me has regalado, por cada minuto, cada hora, cada día, cada mes y cada año que me has permitido caminar sobre esta tierra. Gracias por el milagro que muchas veces olvido: poder respirar, abrir mis ojos cada mañana, sentir el abrazo de quienes amo, escuchar una palabra de cariño y tener una nueva oportunidad para hacerlo mejor. A veces buscamos grandes razones para agradecer y olvidamos que el simple hecho de estar vivos ya es una bendición. Hoy no te pido una vida sin dificultades. Te pido algo más grande. Dame la oportunidad de vivir con valentía, con fe y con un corazón agradecido. Porque entiendo que tú me entregaste el regalo de la vida. Pero el sabor de esa vida lo pongo yo con mis decisiones, con mis acciones, con la manera en que trato a los demás y con la actitud con la que enfrento cada día. Ayúdame a no desperdiciar el tiempo en preocupaciones que no puedo controlar, en rencores que me roban la paz o en cosas que me alejan de lo verdaderamente importante. Enséñame a disfrutar los pequeños momentos, a valorar a mi familia, a decir te quiero mientras tengo la oportunidad, a perdonar antes de que sea tarde y a dejar una huella de amor en quienes caminen conmigo. Gracias Dios por los días difíciles y obviamente por los fáciles, porque unos me dieron alegría y otros me dieron fuerza. Hoy recibo este nuevo día, esta nueva oportunidad como un regalo. No sé cuánto tiempo tengo, pero sí sé que mientras lo tenga, quiero vivir con propósito, amar con intensidad y agradecer con el alma, porque tú me das la vida y yo pondré en ella la fe, la alegría, la esperanza y el amor. Ahí estará siempre.
Gracias, Dios.

pero resulta que se va una ayuda también que pues no fuimos nosotros directamente, pero es precisamente el del carro que va a estar transportando. Porque me informaban que se buscó una ayuda también para una paciente que requería una cama, se consiguió o la consiguieron, obviamente la gestionaron ellos allí y van a ir a recogerla. Entonces, más o menos a eso de las 4 de la tarde ya se van yendo las ayudas que se van

mejor para la gente que se merece siempre lo mejor. Y a nuestra gente del Tolima con toda. De una, vea, sin freno, sin nada, que no viene carro. Vea, ahí viene en este momento, señores y señores, con Olímpica Estéreo en nuestro grupo de la reflexión. Así les cumplo, les estoy cumpliendo, me he vuelto más organizadito. Ahí les estoy entregando, los otros que se esperen, tranquilos. Por ser nuevos toca esperar. Pero ahí están, en el grupo, en este momento, del grupo de reflexiones. Ahí está la reflexión en este momento, ya lo pueden revisar. En 5, 4, 3, 2, ¡Olímpica! Ahí está, ya mismo, revísalo. Ahí está la reflexión en este momento en tu grupo, mis queridos oyentes de Olímpica Estéreo. Y traigo también nuestro numeral para esta tarde, para que te conectes ya mismo con nosotros. ¡Pito! Saludo para el O981. Un abrazo, le pasa, levanta la mano, dice, yo escucho. A poner así sencillita, sencillita. Es que no es. Pérez, hermano, Pérez.

0: se llaman ellos. Suenan esta hora con Olímpica Estéreo.
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0: Numeral, no puede faltar en mi nevera, no puede faltar en mi nevera, dímelo ya mismo, que no puede faltar. Usted se mera, usted se no puede.

0: gracias por estar ahí con nosotros a través de Olímpica Estéreo 24.3. Dale que. Dice, hola Olímpica, buenas.
1: Ay, no, buenas tardes, mi familia Olímpica.
0: Yo me mando un abrazo.
1: En mi nevera no me puede faltar la leche. Me encanta, soy la mujer que todo el día, desde que yo tenga la leche, me la paso tomando así sea por traguito.
0: El lactosado normalita, ya no llega a cierta edad, ya solamente el lactosado, la otra sí. Le pone One Direction. Saludos para el Q738. Dice Olímpica, buenas tardes. En mi nevera no puede faltar el agua, el hielo y el jugo o limonada. Bendiciones, Olímpica. A ver qué me dice por acá, hola Olímpica.
2: Olímpica, muy buenas tardes.
0: Capito, buenas tardes.
2: ¿Qué no puede faltar en mi nevera? La verdad, líquido. Especialmente agua.
0: Agüita para mi gente, no puede faltar.
2: Para todos.
0: Así parezco una fuente, hijo de madre, que me gana eso para una fuente, solo agua y luz. ¡Ey, Olímpica!
3: Gabito, sabias palabras en su reflexión. Siempre que pedirle a Dios por ese don de la vida para tener vida suficiente para lograr las metas y alcanzar las metas propuestas en la vida. Gabito, mira, por favor, que me colore con mi clasificado. Es que esta mañana se cayó esa placa de esa moto ahí del frente del control. Olimpiconductor de buseta la recogió y nos la dejó ahí para entregarla. Entonces, porfa, a ver si son tan amables. Cualquier información, ahí está el hombre que se estaba debidamente diligenciado. Entonces, ahí estamos al pendiente, Gabito. Olímpica se metió. Andamos por acá en la ciudad de la Simón Bolívar pintando, Gabito. Aquí, abrazando ese solecito bajo la sombra.
0: Pero la misma, o sea, ¿y dónde? Ah.

0: abrazo. Aquí se... Qué bonito.
1: A beber con toda la gente.
0: Carmencita, un abrazo. Que Dios te bendiga. Hola, buenas tardes. ¿Me podría regalar por acá? Ok, ya clasificado de empleo. Estaremos a las 3.30. A las 3.30 estaremos ahí. Hola, Olímpica.
2: Camión volcadito. Camión volcado es el camión que se volcó.

Igual cuando le dicen o no WhatsApp, es escribir, no llamar. Le dicen el WhatsApp, escribir. Entonces de pronto puede que la persona maneja el WhatsApp y no sé, bueno. Mirarlo a ver de una vez. Entonces ya preguntamos a ver de dónde viene este clasificado, porque yo acabo de

0: esa hora con Olímpica Estéreo 94.3. Nuestros oyentes conectados en esta tarde Olímpica. Buenas, buenas, buenas, buenas, buenas, buenas.
1: Con este sol tan hermoso que está haciendo, y la nevera no puede faltar el póker de una. Algo diferente.
0: Numeral que no falte en mi nevera, no falta, dímelo ya mismo, Olímpica.
2: Buenas tardes, mi Gabito, ¿cómo estás?
0: ¿Qué más, mi amor? Un abrazo.
2: Numeral, para mí no puede faltar en mi nevera el hielo. El hielo no puede faltar en mi nevera, mi Gabito.
0: El hielito.
2: Yo estoy reportando sintonía, te ven.

0: para sus loncheras. Así son las abuelas y los abuelos. O sea, alcahuelos y alcahuelas. Siempre, siempre están ahí. Nuestros oyentes con Olímpica Estéreo 94.3, a través de nuestro WhatsApp 320-776-943. Aquí estamos en la jugada, siempre con Olímpica. Hola, buenas tardes.
1: Bendecida tarde, familia Olímpica. Bendecida, Gabo. Que me encanta mi Gabo. Ay, en las mañanas, a las 4 de la mañana, cuando llega Beto, cuando saludan. Ay, Magué. Que ese coro tan lindo de ustedes dos, que son los únicos que cantan. Buenos días, Ibagué. Y para opinar, en mi nevera no puede faltar el agua.
0: Sí.
1: Es mi prioridad, que no me falte el agua.
0: Sí, tiene que estar ahí presente la agua.
1: Muchas gracias.
0: Un abrazo, mi amor, que Dios te bendiga.
1: Yo, Olímpica Estéreo.
0: Olímpica Estéreo se metió. Todas.
1: Bendiciones.
0: Ya viene, ya viene, ya viene, ya, ya viene, ya viene. No lo vayan a tomar a mal. Y sí, sí, estoy aquí que me grito, estoy acá que...

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este momento necesitamos más sonrisas que llanto. Llanto ya hemos sufrido bastante. Y necesitamos obviamente levantar la cara y decir somos colombianos y vamos a echar para adelante y vamos a salir de los problemas, vamos a salir de los inconvenientes, entre todos, con amor, con respeto, con muchísimo respeto y con mucha tolerancia por los demás. Sé que a veces nos indigna que

sea, Dios fue tan perfecto en hacer absolutamente todo que a todos nos hizo diferentes. Un abrazo, mi oyente de Olímpica Estéreo. Y sí, sí, estoy aquí que se me revientan las venas acá del cuello porque sé que lo digo, pero todavía no puedo. Todavía no puedo.

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2: Ya tenemos las 2 de la tarde, 48 en Olímpica Estéreo 248.
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1: Saludos y para la tocallita, un abrazo gigante de Lizardo. A esta hora nuestros oyentes con Olímpica Estéreo 94.3. 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
2: Cuando algo te hace feliz, ¿no?

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este momento lo utilizamos para que escribas la palabra bicimoto. Y la escribe ya mismo a través de nuestro WhatsApp, Olímpica 320-6716-943. 320-6716-943.

numeral no puede faltar en mi nevera. Dímelo ya mismo a través de Olímpica Estéreo 24.3. Ya a las 4 de la tarde, ya en una horita, si Dios quiere, se van una tanda de ayudas para la gente que sigue apagando incendios en el departamento del Tolima. Siempre con Olímpica Estéreo. Gracias de corazón. Sí, sí, sí.

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0: apagando incendios. Ya se van ayudas en este momento. La idea es que esos fumigadores que van a recibir, que sean rotativos, ¿no? La idea, esa es la idea. La idea es eso, que los tengamos allá en el punto donde necesitan. Terminamos y logramos obviamente controlar, inmediatamente se van para otro punto donde se requieren. Esa es la idea. No para que queden en la finca ni nada por el estilo, porque necesitamos darle movilidad a todo el asunto. Y se nos volvió a presentar otra situación, tenerlos ahí obviamente listos y prestos para que cumplan esa función. ¿Listo? Nos enviaron por acá, accidente de la glorieta picaleña, Gabo, lo que no puede faltar en mi nevera, fijo, no falta el carbón. Le meten un cargo para que absorba todos los olores, ¿no?
1: Ya lo verán.
0: Siempre lo han usado.
1: Ya lo verán.
0: Aquí estamos con la Olímpica Estéreo 24.3 con la Olímpica.
2: Olímpica. A esta hora se presenta fuerte incendio en las lomas de la Hacienda El Zorro, por la variante abajo. Ahí están los organismos de socorro apagando y todo, pero no, eso no le dan abasto porque es mucha la candelada. Además de eso, tienen bombas, dejan de la espalda nomás.
0: Es muy fuerte. Muy, muy fuerte el asunto.

0: tiene que ser sal. Todo tiene que ser nivelado, la olímpica.
1: Bueno, Gavito, coger más Bermúdez. Me estoy quemando, ¿qué hago? Por aquí está calentando, es duro.

a entregar nuestro Olympic clasificado de camello, que ya vienen a la, en minuticos. Ya vienen en minuticos. Olympic clasificado de camello, camello, camello, camello. Ya les traigo Olympic clasificado de camello.

0: la Casa de la Moneda, si el accidente fue hace rato. Hola, Olímpico.
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0: de la Olímpica Exterior, la Olímpica.
1: Olímpica, Olímpica, muy buenas tardes.
0: Tardes
1: Monumental
0: buenas.
1: Trancón en la Casa de la Moneda. Busquen vías alternas. Se acaba de voltear un camión cargado. No hay paso.
0: Gracias, el camioncito.

0: Hola, Olímpica, buenas.
1: Señores de Olímpica, muy buenas tardes. Escuchándolos, escuchando, Gavito, Gavito, escuchándolo como todas las tardes, desde aquí de la Gaviota. Gavito, en mi nevera no puede faltar el preciado líquido, y no es precisamente el agua.
0: Qué bendición los que tienen cervecita en la nevera, yo no tengo nada de eso, Gavito. Le digo que parece una fuente, solo agua y luz. A esa hora con Olímpica, 94.3, Olímpica.
2: Chaval, chalón, Gavito. Gavito, Gavito, en mi nevera no puede faltar la cucarachita que llega en la noche a dormir.
0: Ay, no, o sea, pues,
2: porque en el día se va a comer en la nevera el vecino, porque la mía no hay nada.
0: No,

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1: Ok, voy con Olympic clasificados de Camello. Atención, oyendo Olympica Estéreo 24.3. Camello. Dice, hola, buenas tardes, por favor. Una vacante de auxiliar de enfermería domiciliario en Ibagué. No se requiere experiencia y la contratación es inmediata. Las personas interesadas pueden escribir a la línea 310-481-5558. 310-481-5558. Olympic clasificados de Camello. Trabajo. Por acá se requiere operario para máquina fileteadora, para camisa t-shirt. Interesados, comunicarse al 312-477-9274. 312-477-9274. Olímpica clasificado, dice por acá, Olímpica, vacante, oficios varios, hogar geriátrico, sueldo de 2 millones, más primas, más vacaciones. WhatsApp 314-433-5187. 314-433-5187. Necesito conductor, taxi, turno solo. Informes en el 315-731-9696. 315-731-9696. Olympic clasificados de Camello. Para acá dice, busco ayudante para taller de latonería y pintura. Informes en el WhatsApp 313-379-1244. 313-379-1244. Más Olympic clasificados a esta hora con Olympic Estéreo. Spa de mascota, requiere peluquera canina, no requiere experiencia. Interesadas pueden escribir al WhatsApp 318.

0: Trabajo sí hay.
1: Trabajo sí hay a esta hora con la Olímpica Estereo 24.3. Se solicita auxiliar de parrilla para asadero de pollos para turnos. Y se solicita hombre con experiencia horno a carbón. Para asadero de pollos también, informes en el mismo número 317-758-7902. 317-758-7902. Tienen que especificar. Usted dice, escribo por el de la vacante de auxiliar de parrilla o por el de hornero. ¿Cuál de los dos? Pues usted decide cuál tiene experiencia. Se pueden comunicar al 317-758-7902. Necesitamos personal para venta, salario fijo. Personal para venta, salario fijo, informes en el 300-453-6080, 300-453-6080. Atención, se necesita médico veterinario para trabajar con pequeños animales interesados al 316-953-5466, 316-953-5466. Hola, buen día, busco ayudante para taller de latonería y pintura, informes en el 313-379-1244, 313-379-1244. Se necesita pintor automotriz, ayudante práctico, por favor comunicarse al 313-824-9535, 312-824-9535. Atención para los olimpiclasificados a esta hora con Olímpica, a ver qué dice.
2: Olímpica, buenas tardes, a lo mejor en el Sora Ibagué 94.3. Estos señores Olímpica están amalando un día el número del horario geriátrico que necesitan para oficios varios. No sé el favor, que no lo alcance a notar.
1: Vamos a devolvernos por acá, a ver, geriátrico, el número es 314-433-5187, 314-433-5187. Olympic clasificados a esta hora con Olímpica Estéreo 24.3, ahí está para nuestros oyentes que están buscando camello a esta hora con Olympic.

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2: Ya tenemos las 3 de la tarde, 51 minutos, 3:51 en Olímpica.
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Moto. A esa hora con Olímpica Estéreo 24.3. Vamos atentos, oyentes de Olímpica Estéreo, a través de nuestro WhatsApp 320-67-16943, que no puede faltar en la nevera, cuéntamelo ya mismo. 320-67-16943, 320-67-16943, para nuestros oyentes conectados en esta tarde olímpica. A las 4:04, coloca Bicimoto. Bicimoto dice: buenas tardes, en la vereda Ramos Astilleros estamos sin luz, ayúdenos. 018-1112-115 es la línea de Celsius, desde el celular creo que es 115. Si no estoy mal, ahí puede marcar para que los que están con problemitas de luz. 018-1112-115, si ya lo reportaste hace rato y nada que funciona o no han puesto o no le han respondido, me regala el radicado, obviamente, de la queja ya o el reporte ya realizado. ¿Listo? Aquí estamos, a través de Olímpica Estéreo 24.3.

0: ¿Por qué ladito? Cuéntemelo ya mismo. ¿Cuál es la ubicación? A esta hora con Olímpica Estéreo 24.3, nuestros oyentes siguen acá en sintonía con Olímpica en esta tarde. No puede faltar en la nevera. ¿Qué es para acá, hola, Olímpica?
1: Hola, Gabito, buenas tardes, Dios lo bendiga. Gabito, en la nevera no puede faltar el carbón de piedra para sacar los malos olores. Donde la nevera está vacía, ¿no? No, en la nevera no puede faltar la lechecita, hombre. Gracias.
0: Un abrazo, bendición, Olímpica Estéreo, hola. A la señora, miren.

0: 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Ολυμπίκα, buenas.
1: Señor Olímpica, otra vez, qué pena. Para pedirle, por favor, encontré los documentos del señor...
0: Vea, papi, una cosita para cuando envíen clasificado de documentos. Perdóname que lo corte. Es que usted me lo deja ahí en nota de voz y llega a escuchar la persona y después quedo yo embalado acá buscando dónde es que... Ahí le envío para que me le envíen un solo mensajito. Contar un documento de tal, tal persona, comunicarse a tal número. Ay, qué pecado. Mire, la persona me mandó una nota de voz. Me dice que es que yo no le hice el favor de repetir lo del trabajo. Yo se lo pasé al aire. Si no estamos escuchando la emisora, tienes que avisar. Porque es una emisora. Y me dice, vea, me lo puede enviar por acá porque no estoy escuchando la emisora. Ya es diferente. Usted me pregunta en nota de voz. Yo le paso la nota de voz al aire y respondo al aire, ¿no? Un abrazo. A esta hora con Olímpica Estéreo. Me pone brava la señora. Me va hablando como feíto y toda la cosa. Como la piedra, carajo. A esta hora con Olímpica Estéreo 24.3, nuestros oyentes con Olímpica. Hombre, siguen estos incendios forestales, ya la gente ya está allá y estoy atento también de las ayudas que ya llegan allí a leer foco de los incendios, a que empiecen a camellar, a extinguir las llamas, gracias a la ayuda de nuestros oyentes que se vinieron para acá a entregar sus ayudas, a completar obviamente todo lo que necesita. Gabito, buenas tardes, Dios me lo bendiga. Una preguntita, Gabito, ¿me puede ayudar por un favor? De decirme, ¿dónde queda la oficina de catastro acá en Ibagué? Yo no estoy seguro, pero no es la que queda.

Carlito, buenas tardes, lo bendiga. No, Carlito, lo de la nevera, no puede faltar el frío de la nevera, porque con eso enfría todos los alimentos. A pesar que no tengo muchas cosas, pero...

0: Dice por acá, Olímpica, buenas tardes. En horas de la mañana perdí mi placa de moto AVX99F. Cualquier información que le haya encontrado, la placa AVX99F, comunicarse al 322-767-1421. 322-767-1421. La oficina de Catastro, en el CAM de La Pola, con las buenas tardes. Ah, ok. ¿Sí? Olímpica, abuelo.
1: Gavito, Catastro queda en el CAM de La Pola, allá en el Aguao.
0: Ok, vale.
1: Lo que tú dices es notariado y registro, Gavito. Esa sí queda ahí frente al Sena.
0: Ok,
1: enseguida okay. En Cortolín.
0: Catastro, entonces, en el CAM de La Pola, dice por acá, Olímpica.
2: Hola. No estoy mal, el Catastro queda en la 13 con, llegando a la cuarta, porque ahí donde usted dice es instrumentos públicos.
0: Instrumentos públicos, sí, señor. Instrumentos públicos. Hola, buenas tardes, señores de Olímpica Estéreo. Semáforos de La Gaviota no están funcionando, al oído pues, no están funcionando los semáforos de La Gaviota. Hola, Olímpica.
3: Hola, Gavito, ¿cómo estás? ¿Cómo vas? Sí, yo escuché que tú repetiste, has repetido mucho ese número del trabajo.
0: La señora puso brava, pero claro, me tiene que advertir, mire, no estoy escuchando la emisora, me lo puede enviar por acá y yo con gusto se lo envío. No me pongan bravos porque... Ustedes escriben, envía nota de voz, yo la paso y la respuesta la doy al aire. Claro, yo la repetí, dale, sí, claro que sí, aquí lo repito, pero es tal. Hola, Olímpica.
4: Hola, Gavito, quiero comprar.

0: Yo le envío el número y ustedes ya arreglan ahí, porque no quedo yo acá como intermediario, vendedor y qué tal. Entonces, me
1: estamos en la salsa sabrosa.
0: Le figura comisión, niña, la mía. A esa hora con Olímpica, hola.
2: Hola, Olímpica, buenas tardes, Olímpica. Un favor para que me digan qué dirección queda la oficina de trabajo. La oficina de trabajo ahí en Ibagué, cuéntame.
0: 38 con... Sí. Ay, Dios, me acuerdo que había entrado en una línea 113, que era la información. Yo creo que estoy empleado de la línea 113 y le voy a agarrar a contestar como empleado de la línea 113. La oficina de trabajo de corresponde a la dirección 38 con quinta. Antiguo edificio Cobra. ¿Todavía está ahí? ¿Todavía está ahí la oficina de trabajo? Ahora, ¿dónde quedó Olímpica? ¿Verdad?
3: 15 con quinta, 15 con quinta.
0: La pasaba la 15 con quinta. Sí camellan con eso, ¿no? Ahora va la 15 con quinta. Oiga, pero ¿cómo cambian eso, mano? Ahora,
4: muy buenas. Ahí en la entrada del Topaz un accidente, una muchacha. Ojalá ya hayan llegado las ambulancias, pero esta muchacha se ve muy delicadita.
0: Un abracito. 15 con quinta, me dice por acá.
3: Es que yo cuando era joven era mensajero.
0: Pero es que eso lo han cambiado como... Hola.
5: Buenas tardes, hágame un favor. ¿Dónde queda Bienestar? Es que antes quedaba aquí por la... Circunvalar arriba, pero ya no está ahí. ¿Dónde queda, por favor?
0: Señora, su llamada es muy importante para nosotros, por favor. Gracias. Sí, señora, su llamada es muy importante para nosotros. Regálenos un segundo, estamos verificando su información, por favor.

0: ¿Se acuerdan que en la Biblia dicen, según la carta de tal, él repartía esas cartas? Ya, eso era impresionante. A esta hora con Olímpica Estéreo, accidente. Ah, bueno, sí, dale, accidente ahí en la entrada del Topacio. Nos reportamos, ya estaba en la ambulancia. Muchas gracias, Lizardo. Bendiciones. Bienestar, ¿dónde queda Bienestar?
1: Hola, Gabito, muy buenas tardes. Soy sintonía, Gabito.
0: Quinta con 43. Por favor,
1: ¿dónde queda la oficina de tránsito acá en Univagué? Gracias.
0: No, vaya que la... Eso no queda ahí en la quinta con... En la quinta con 43, no queda en la quinta con 43, queda ahí. Olímpica, hola. La
2: 44 con quinta, 44 con quinta.
0: Eso. Pues usted para qué, que está en un concurso. Olímpica Estéreo, buenas.
3: Hola, Gabo, por favor. ¿Dónde queda Olímpica Estéreo? ¿Dónde queda?
0: ¿Cómo muchas veces su llamada es muy importante para saber? Calle 36407, es la única que me dice rápido, ¿eh? Hola, Olímpica.
4: Gabo, ¿dónde queda la oficina de las casadas?
0: Ah, no sé si no se va a avisar. Oficina de las casadas, no sé. Pregúntele a Germán Bermúdez qué decía esa verdad. Fue mensajero. Las casadas lleva sus años. Hola, Olímpica.
5: Gabito, muy buenas tardes. ¿Cómo están a todos los oyentes? Dame un favor, ¿dónde quedan las casadas?
0: Empezaron, pues, ole.
2: Cálmese. En la 39 con cuarta C.
0: 39 con cuarta C.
2: En la 11 con primera. Quedan las casadas.
0: Hay cositas, ¿no? Que su señora que se comunique a la casa.
6: Gabito, buenas tardes, varón. ¿Cómo está, Gabito?
0: Bien, papi.
6: Aquí revelando sintonía. Gabito, ahí por favor, ¿dónde queda la dirección de las casadas, por favor? ¿Me puede indicar?
0: Uy, no sean así, están haciendo acá que a más de uno le dio mamiti. No sé qué llama,
7: por favor. Gabito, buenas tardes. Gabito, una pregunta. ¿Dónde queda mi oficina? ¡Mi oficina!
0: No sabemos en qué trabajo usted para descubrir la oficina.
7: Hola, favor. Gabito, lo cogieron fue de parche, mano. No, mano. Qué gente. Para los que quedan mucho, ¿dónde queda la oficina de quejambres?
2: Gabo, ¿dónde quedan los compadres? ¿Dónde quedan?
0: Hola, Olímpica.
8: Gabito.

0: Buenas, buenas, Gabo, ¿cómo te va?
1: Bien,
0: por acá la nada que pasa la basura, 2:30, otra vez en madruga, ¿qué pasa?
1: Un abrazo, bendición olímpica, hola, Alcalá.
2: Gabito, Gabito, ¿a dónde es que queda la oficina de los compadres? Ah, Gabito, ¿a dónde es que queda la oficina de los compadres? Donde ahí el hidráulico y el Beto Peña son accionistas mayores. Ah, Gabito, Gabito, cuente dónde queda.
1: Ni sabía que existía eso.
3: Hola, Gabito, buenas tardes, Gabito. Gabito, estoy buscando quien me adopte, Gabito.
1: ¿Quién la adopta?
3: Por el que tenga por ahí unos 70 años, de 60, 70 años, el que me adopte, Gabito, gracias, Gabo.
1: De 60, 70, ya se pasó a ver más menú desde ahí, de la fecha. Hola, Olímpica.
4: Gabito, Gabito, buenas tardes, ¿dónde quedan los chongos?
1: Olímpica Estéreo, hola.
5: Los compadres quedan por detrás del terminal, por la primera.
1: Olímpica.
6: Yo la adopto, yo la adopto.
1: No, papi, que dijo que hasta los 70, o sea, ya he pasado ahí.
0: Gabito, una pregunta, ¿dónde queda la oficina de los vagabundos para mandar a todos esos vagabundos sin vergüenzas casados que están ahí mandando mensajes?
1: Ahí tienen, por vagabundos, pervertidos, guerreros del colchón.
6: Gabito, Gabito, yo la adopto, pero tengo una mujer que es muy brava.
1: Ahí está nuestro oyente de Olímpica Estéreo 94.3 en esta tarde. Ustedes no cogen juicio, de verdad. Maduren, maduren, pelados, maduren.

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2: Aquí está la hora en la Olímpica, son las 4:47 minutos, 4:47.
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4: Aquí estamos en la ruta olímpica. Un abrazo a la dirección de programación de Jean Marcelo Jiménez, Gabo Arroyave. Te acompañan esta tarde a través de Olímpica Estéreo 24.3. Gracias a todos nuestros oyentes conectados en esta gran ruta, la ruta olímpica. De verdad que vale toda la pena del mundo estar acompañándolos a ustedes siempre y ustedes siendo parte de esta gran familia olímpica. Dios me los bendiga. Gracias a todos los que van conectados y que nos reportan, que hacen parte obviamente de este equipo a través de Olímpica, porque ustedes ahí en sus vehículos, en las busetas, desde su lugar de trabajo nos van contando cómo va el tema movilidad. Nos van contando, por ejemplo, cómo esto. Dice por acá, me encontré los documentos del señor Julio César Rodríguez Castro por los lados de Mirolindo. Por favor, comunicarse al 320-449-2809. Este tipo de actos también nos dice, oiga, qué buena familia la que tenemos. Y es nuestra familia olímpica. Ahí estamos en este momento. Vamos a dejarlo aquí en los olímpicos clasificados, porque de pronto puede aparecer alguien que conozca al señor Julio César Rodríguez Castro y le pueda decir, vea, que le encontraron los documentos, dijeron en Olímpica. Y usted le da la imagen, el mensaje completo y le dice que se comunica el 320-449-2809. 320-449-2809. Estamos con Olímpica Estéreo 24.3 a las 5:03 minutos. Espero que estén de lo mejor. Gracias por hacer parte de esta muy buena conexión con Olímpica. Espero que ustedes me vayan reportando ya mismo. Se me van conectando en este instante. En este tarde a las 5:03 minutos, cositas para hablar de todo. Vamos a estar hablando de todo, noticias de la farándula, el entretenimiento, de la música. Por supuesto, estaremos con nuestros oyentes que quieren llevarse la bicimoto eléctrica. Es una bicimoto eléctrica espectacular que puede ser suya. Puede ser suya. ¿Qué tienen que hacer? Escribirnos bicimoto a través de nuestro WhatsApp Olímpica 320-67-16943. Muy bien. Tenemos por ahí algunas noticias de cómo van los realities, que ha pasado en el tema de la farándula. Hay un cantante también de música urbana que por ahí dio de qué hablar, porque todo el mundo, ¿qué le pasó al hombre? Pero parece no ser nada grave, ya estaremos mirando porque estuvo hospitalizado. Hay una filtración de un video que confirmaría los 5 semifinalistas de MasterChef Celebrity 2026. Me quiere decir que eso, pues, creería que ya está como la olla a presión, así, está lista. O sea, ya está listo eso. Esto y más, estaremos a través de Olímpica Estéreo 24.3 en esta calurosa tarde. Estaremos hablando de Silvestre Dangond, muy conmovido por un fallecimiento, un luto en el vallenato. Y ya le estaremos hablando de quién se trata y qué es lo que tiene, obviamente, pues un poco conmovido a Silvestre Dangond. A las 5:05 minutos, bienvenidos. Aquí estamos en esta ruta olímpica.
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Oiga, aprovechamos de una vez que tenemos allá a Silvestre Dangón y vamos a hablar precisamente en esta ruta olímpica de el gran Silvestre Dangón, que obviamente pues ustedes han sabido y han seguido obviamente de muy cerca la carrera de Silvestre Dangón, que es un indiscutible pilar de los grandes del vallenato, además del vallenato contemporáneo, y un referente también absoluto de la cultura de la música en Colombia, con más de 2 décadas, más de 20 años de trayectoria, múltiples premios Grammy Latino y una masa de seguidores también inolvidable, conocida como el silvestrismo. Este artista urumitero pues ha sabido conquistar escenarios internacionales gracias a su potencial voz, su potente voz, su carisma arrolladora y su capacidad única para convertir cada canción en un himno de fiesta o sentimiento. Sin embargo, en esta oportunidad el cantante no es noticia por un estadio lleno o un nuevo lanzamiento, sino por el difícil trago amargo que atraviesa tras la partida de uno de sus pilares personales más importantes, su gran amigo y colaborador Fabio Torres, que durante las honras fúnebres, en medio de un ambiente lleno de dolor y consternación, el artista vallenato abrió su corazón para dedicarle unas palabras que conmovieron a todos los presentes o a los millones de fanáticos en sus redes sociales. Con la voz quebrada, obviamente por el sentimiento, este intérprete dejó al descubierto ese inmenso vacío que deja esta pérdida en su vida y en su carrera creativa, asegurando que el legado de su amistad seguirá vivo en cada proyecto que emprenda de ahora.

0: Algo de lo que dijo fue: sé que tus ideas para mi próximo lanzamiento me las susurras al oído y las plasmaré en tu honor. Adiós, querido amigo, adiós. El interior no ha dejado de hacer ruido, adelantando y retrocediendo la hermosa historia creada por una amistad que nació desde la admiración. Así lo expresó con profunda nostalgia. Y así mismo, reflexivo ante el golpe emocional, Silvestre concluyó: acepto de la manera más hermosa las misteriosas decisiones de la vida, sin preguntarme el por qué, solo obedeciendo a este momento confuso que nos deja a todos nuevamente con el vacío de tu presencia. Ahí está, pues, obviamente, lo que tenía que contarles de Silvestre Dangond. Estaba bien conmovido con el tema, obviamente, de la pérdida de este empresario del vallenato y que, pues, hizo parte de su vida, de la vida de Silvestre Dangond, y así lo abrió precisamente en sus redes sociales, de su gran amigo y colaborador Fabio Torres. ¿Pero que quién era Fabio Torres? ¿Quién era Fabio Torres? Pues reconocido en el vallenato, en la costa norte. Muy joven, de hecho. Es empresario vallenato, quien falleció el pasado 24 de agosto en Valledupar, en el departamento del Cesar, dejando una trayectoria vinculada a la publicidad, a la producción de eventos y el desarrollo también de proyectos relacionados con la música vallenata. Él fue fundador de algo que se llamaba Zona Creativa, una empresa desde que participó en diferentes lanzamientos musicales y desarrolló también estrategias de comunicación para artistas, compañías. Fabio Torres Molina fue ese empresario publicista precisamente que en el 2006 puso en marcha los servicios de esa marca Zona Creativa, que era la agencia desde la cual desarrolló diferentes proyectos empresariales y comunicación. Antes de consolidar su empresa, Torres ya había iniciado vínculos con artistas del vallenato. Según en una entrevista, en el 2002 comenzó a trabajar con Silvestre Dangond, con quien posteriormente participó en diferentes etapas de su carrera. También estuvo relacionado profesionalmente con otros artistas, entre ellos Churo Díaz, por su experiencia en el sector y también su aporte a la industria cultural de El Cesar. Fabio Torres recibió el reconocimiento de el rector de la publicidad. Obviamente es una persona muy allegada, de esos que trabajan tras bambalinas con los artistas y que nosotros conocemos aquí en el interior. Encontramos a los artistas, obviamente, en unos niveles impresionantes, obviamente con mucha calidad y con mucho trabajo hecho. Pues para que todo eso llegue, mucha gente ha trabajado detrás de todo ello. Y entre ellos, pues, está el gran Fabio Torres, que en paz descanse. Gran amigo y además un excelente consejero de Silvestre Dangond, y está congojado. Y muchos artistas del vallenato muy seguramente también lo estarán, quienes tuvieron en algún momento algún contacto con este gran creativo del tema publicitario y de lanzamientos creados para la música ballena. Son las 5:21 minutos a esta hora con Olímpica Estéreo 94.3. Estamos en nuestra ruta olímpica y vamos de una vez, que dicen nuestros oyentes a esta hora en diferentes lugares en Olímpica.
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0: Me reportan accidente en la Ambalá con 24 en el cruce para voltear hacia la séptima, carril bajando. Reportan nuestros oyentes a esta hora con Olímpica Estéreo. ¿Cómo sigue el tema de incendios? A esta hora nos reportan a través de Olímpica.
2: Hola, amigos de Olímpica Estéreo. Les estoy reportando acá desde el punto más exactamente de Casa de Piedra hacia adentro, al sector de la Laguna del Toro. Aquí tenemos bastante humo. Ya tenemos un poquito controlada la situación, sin embargo, hay partes donde todavía continúan los focos acá, pero nos estamos quedando sin agua, sin cómo poder apagar. Acá vemos la cantidad de humo. El sol lo podemos mirar hasta fijamente, la cantidad de humo que tenemos. Parece pura neblina. Mucho árbol que se está cayendo. Tenemos acá, es el peligro más grande que tenemos en este momento. ahí se alcanza a escuchar cómo se caen los árboles. Y es algo de lo que tenemos que tener mucho cuidado, pero nos estamos quedando sin agua con qué apagar.
0: Qué vaina, hombre. Ahí está, Radio Olímpica 94.3. Estamos en esta ruta olímpica.
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0: El cacique, Dios mío, Dios, a esta hora con la Olímpica Estéreo 94.3. Bueno, aquí estamos en esta ruta olímpica. Ya vengo con el reporte, obviamente, que ustedes nos entregan a través de nuestro WhatsApp 320-6716-943.
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0: Todo, cómo se va moviendo la variante, cómo se va moviendo por un lado o por el otro. Ya mismo, a través de nuestro WhatsApp Olímpica 320-6716-943. Listos para que ustedes nos digan cómo está el asunto de movilidad. Bueno, hay una noticia nacional que incluye el caso de EPA Colombia, que está aquí en Ibagué. Samantha, pareja de EPA Colombia, envió un fuerte mensaje tras visitarla en la cárcel de Picaleña. La situación de Dani Barrera Rojas, Danady Barrera Rojas, conocida públicamente como EPA Colombia, continúa generando, pues obviamente, la atención luego de su

a una familia afrontar la privación de la libertad de uno de sus integrantes. Daneidy permanece recluida aquí en Picaleña de este complejo carcelario penitenciario de alta y mediana seguridad, después de haber estado ya cerca de un año en la Escuela de Carabineros de Bogotá. El traslado se produjo el 7 de agosto de este mismo año. Tras el encuentro con su pareja, Carol Samantha utilizó sus historias de Instagram para dirigirse a quienes atraviesan situaciones que consideran difíciles e inesperadas. Su primer mensaje, pues, estuvo caracterizado por la fe y la empatía. Le dice: amiga, hoy quiero transmitirte un mensaje desde el amor y la empatía. Ellos utilizan ese término, obviamente, es para dirigirse a sus seguidoras, ¿no? Quiero transmitirte un mensaje desde el amor y la empatía para todas esas personas que están atravesando una dura prueba que jamás pensaron vivir. Hoy podemos ser nosotros, mañana no sabemos a quién le toque. Eso fue escrito precisamente ahí en la cuenta. La publicación también incluyó una petición de fortaleza espiritual. Abro comillas, dicen: no permitamos que ningún momento difícil nos robe la esperanza. Pidámosle a Dios mucha fuerza para nunca rendirnos, paz para seguir confiando en sus promesas y valentía para recordar que ninguna tormenta dura para siempre. Qué bonito mensaje, de verdad, porque a veces tenemos personas que, pues, uno dice, hey, si están alejadas de su familia por X, Y motivo, en este caso porque están privadas de la libertad. Las cárceles están llenas de muchas personas que también son inocentes, de personas que lamentablemente cometieron un error, pero a veces, no por justificarlo, pero a veces hay situaciones que las llevaron a tomar ese tipo de decisiones. No es fácil, no es fácil. Así que Jesús vino acá también a este mundo a decirnos que no debemos de señalar, ¿no? Que no debemos de señalar. Sin embargo, pues fue una segunda publicación la que concentró la atención de los seguidores. Samantha compartió una fotografía frente al centro penitenciario donde permanece Daneidy Barrera y acompañó la imagen con una reflexión sobre el impacto también que la reclusión puede tener en quienes esperan afuera. Dice así: recuerda, dos puntos, mientras que la detenida no sea tu detenida, jamás entenderás el dolor, el sufrimiento, la angustia y la ansiedad de tenerla ahí adentro. Con esa declaración, la pareja de la empresaria hizo énfasis en una dimensión distinta del proceso, donde expresó las dificultades que también enfrentan los familiares y allegados de una persona privada en la libertad. Carol Samantha también mantiene una relación sentimental y empresarial con Daneidy Barrera. Ambas también son madres de una niña, por lo que la situación penitenciaria ha significado una separación dentro de su dinámica familiar. Daneidy Barrera ya cumple una condena de 63 meses, 15 días de prisión por los hechos ocurridos en el 2019 relacionados con daños ocasionados a una estación de Transmilenio durante las protestas de ese año. Antes de llegar a la cárcel de Picaleña, pues Daneidy permaneció en la Escuela de Carabineros de Bogotá desde agosto del 2025. Su traslado a la ciudad de Ibagué modificó, pues, nuevamente las condiciones de su reclusión y provocó diferentes pronunciamientos de personas cercanas a ella. La defensa de Daneidy también mantiene actuaciones encaminadas a obtener su libertad, obviamente, y pues ha sostenido públicamente en las redes sociales que su equipo jurídico trabaja para recobrar la libertad de la empresaria. Aunque ha sido polémica en el tema de redes sociales, algunas personas han dicho que, bueno, ya fue suficiente. Fue un tema que tal vez en un momento de inmadurez o qué sé yo, y ya está pagando precisamente por ello. Pero pues es más el trabajo y lo que ella ha hecho en su vida personal y con la gente, que realmente, pues,
O sea, que la justicia ya empiece como

como a mirar que es una persona que ha generado empleo y a nivel nacional, que cambió su actitud, que pues tuvo un cambio y lo que está pagando es algo de lo que ella ya había entendido que había hecho mal. Y algunos dicen, no, tiene que pagar porque es que esas cosas, la justicia tiene que hacerlo. Y hay otros que dicen, hey, déjenla ahí, ya, ya, suficiente. Bueno, está aquí en la ciudad de Ibagué, precisamente en Picaleña. Y ahí estábamos hablando un poquito de eso. Pilas, porque ya viene la información, noticias nacionales, todo lo que ocurre en esta ruta olímpica. Y ustedes, por supuesto, reporten.

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2: Es las 5:53 en Olímpica.
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0: Aquí estamos con la Ruta Olímpica 94.3 a las 6:17 minutos. 6:17 nos vamos con los picos para el día de hoy a través de Olímpica Estéreo 94.3.
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0: Pico y placa a esta hora para nuestros olimpiconductores en la ciudad de Ibagué. Estamos en el día jueves, le corresponde a vehículos con placas terminadas en 2 y 3 en la capital musical de Colombia. 2 y 3 tienen restricción en el día de hoy, van hasta las 9 de la noche. Mañana le corresponde a 4 y 5. 4 y 5 le corresponde a los vehículos 4 y 5, desde las 6 de la mañana hasta las 9 de la noche. Vamos de una vez con el reporte de movilidad que nos entregan nuestros oyentes a esta hora con Olímpica.
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0: 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Aquí va el reporte a esta hora con Olímpica Estéreo 94.3. El tema de los incendios a esta hora, a las 6:18.
3: Estamos tan abocados de humo que ya la gente comienza a tener síntomas de gripa, de tanto inhalar. Ahí vemos la línea de fuego en este momento. Ahí se alcanza a apreciar.
0: Alcanza a enviar un video contándonos lo que está sucediendo.
3: Vemos la cantidad de humo que sale a esta hora.
0: ¡Olímpica! Impresionante a esta hora. Así que los incendios forestales en la ciudad de Ibagué, en el sector de San Luis Payandé. Van reportando a esta hora tras la Olímpica Estéreo 24.3.
4: Mira, Gavito, con el mamá nueve, yo quiero opinar sobre la China de esta barrera.
0: Ya, voy con movilidad, un segundito, por favor, y ya opinamos de eso. Hola, Olímpica. Es por acá, desde donde me envían, es la 103. Hay congestión en este momento de la Ambalá, tomar la 103. Hay carril Pampala bajando. Para tomar la 103, tremenda congestión a esta hora.
5: Gavito, miren este trancón tan sabroso que hay acá en la Ambalá por la 103 hacia salir a la Quinta.
0: Muchas gracias a nuestro oyente de esta hora reportando a través de nuestro WhatsApp 320-67-16943. Ustedes también nos pueden reportar en este instante, envía su nota de voz, nos van contando cómo va la situación a esta hora de tráfico en la ciudad de Ibagué. Gracias a todos los que se van conectando en este instante. Hola, Olímpica.
6: Buenas tardes. Se rompió un tubo en la cuesta del Libertador, la cuesta de la Gogó. Ahí como para que nos ayuden ahí con el Ibal, porfa.
0: Tubo roto en la cuesta de la Gogó, la que nos reportan a esta hora tras la Olímpica Estéreo 24.3. Colapsada la 103. Entregan acá nuestros oyentes de Olímpica. Sí,
7: tarancón monumental aquí por la 103 de acá por la Ambalá.
0: Hacer la oreja ahí a... para continuar bajando, ya que la Ambalá en ese sector está cerrado. Y al hacer la oreja está la congestión de vehículos ahí, en ese sector de la ciudad. Es lo que nos reportan.
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0: Hola, Olímpica.
8: Olímpica Estéreo, buenas noches. La 103 está muy complicado. Subiendo por la Quinta, eso está muy, muy duro. Y Germán Bermúdez, uy, Dios mío, no se pierde ni una.
0: A esta hora, con Olímpica Estéreo 94.3, reportan nuestros oyentes. Toda la información, lo que ocurre a esta hora, 6:20 minutos. Así nos vamos con noticias de una vez. Vamos con las noticias a esta hora, a través de Olímpica Estéreo 94.3, en la ciudad de Ibagué y el departamento del Tolima. El presidente Abelardo de la Estrella anunció la creación del CESE para el Tolima. El alivio económico que llega tras los incendios. El Tolima tendrá una zona económica social especial llamada CESE. Una decisión que adoptó el presidente Abelardo de la Estrella el día de hoy, jueves 27 de agosto del 2026, durante el puesto unificado de mando realizado en el CENOP, en el municipio de San Luis. La medida busca reactivar la economía departamental golpeada por los incendios forestales. La gobernadora Adriana Matiz celebró el anuncio. La decisión se tomó después de que el jefe de Estado escuchara a la gobernadora del Tolima, a los alcaldes, a los dirigentes que asistieron a la jornada en el CENOP. Allí se puso sobre la mesa el impacto de la emergencia y las herramientas que necesita el departamento para responder a un golpe económico que apenas empieza a medirse. Para el Tolima no se trata de un anuncio más. La creación del CESE es una iniciativa que los dirigentes del departamento han esperado durante décadas y que varios congresistas intentaron impulsar sin éxito en distintos periodos legislativos. Ahora esa figura llega por la vía un compromiso presidencial en medio de la emergencia. Las zonas económicas y sociales especiales son un instrumento con el que el Estado colombiano ofrece beneficios tributarios, principalmente en el impuesto de renta a las empresas que se instalen o se amplíen en el territorio determinado, a cambio de que generen empleo formal. La apuesta es sencilla: menos carga impositiva a cambio de más puestos de trabajo. En la práctica, esa figura pues convierte al departamento en un territorio más atractivo para quienes quieren abrir una empresa, mover una operación o ampliar la que ya tienen. Para una región con vocación agrícola, comercial y turística del Tolima, el efecto esperado se mide en inversión nueva y en un enganche laboral para Ibagué y los municipios. El anuncio llega mientras los incendios forestales siguen dejando pérdidas millonarias en el departamento. La gobernadora fue directa al explicar que la medida resulta urgente. Se trata, dijo, de apagar el incendio económico que tiene también y que va a tener el departamento a raíz de esta emergencia que estamos viviendo. La mandataria también se refirió a otros compromisos concretos que asumió el gobierno nacional durante el encuentro y que, según señaló, será clave para la reactivación. El siguiente paso es que esos anuncios se traduzcan en actos administrativos. Sin la reglamentación correspondiente, la CESE seguirá siendo un compromiso y no un beneficio real para los empresarios de El Tolima. Son las 6:24 minutos a esta hora con Olímpica Estéreo 24.3. Información de lo que ocurre a esta hora. Se lo contamos a través de Olímpica en esta ruta, la ruta.
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0: Nos envían foto de cómo está la luna. Hoy tenemos eclipse. Ya les estaremos contando a través de Olímpica Estéreo 24.3.
9: Gabito. Ponle cuidado acá sobre el sector de la variante, kilómetro 4, subiendo después de la glorieta de Payandé, allá a mano izquierda subiendo en el sector de Casapiedra. Es el incendio forestal que estamos reportando. Nos quedamos sin agua, los bomberos voluntarios de Ibagué ya se fue y quedamos solos con los bomberos voluntarios de Payandé, pero no vamos abasto. Lamentablemente no nos da para controlar a nosotros. Con tristeza tenemos que salir del lugar, pero no pudimos hacer más nada debido a que se nos acabó el agua.
0: El reporte es ahora que lo entregan nuestros oyentes que siguen trabajando voluntariamente por combatir las llamas y que está bien complicado. Olímpica Estéreo, reportan a esta hora.
10: Olímpica Estéreo, buenas noches. La 103 está muy complicado. Subiendo por esa quinta, eso está muy, muy duro. Y Germán Bermúdez, uy, Dios mío, no se pierde ni una.
0: Ah, ya, este ya me la has pasado. Sí. Oiga, muchas gracias. Nos entregaron informe precisamente de ahí de la Casa de la Moneda. Se presentó un accidente en la tarde y otro más también, donde al parecer estaba involucrada una tractomula ahí en ese paso. Es el reporte que nos entregan nuestros oyentes a esta hora a través de Olímpica Estéreo 24.3 a las 6:26 minutos. 6:26, nos vamos con noticias nacionales. Noticias nacionales a esta hora con Olímpica Estéreo 94.3. ¿Qué pasa a nivel nacional? Y a propósito de la luna que nos están enviando fotos nuestros oyentes, los colombianos tendrán una posición privilegiada para observar uno de los fenómenos astronómicos más llamativos del 2026 durante esta noche del 27 de agosto y la madrugada del 28. La luna atravesará un eclipse lunar parcial excepcionalmente profundo, un evento que permitirá ver cómo la sombra de la Tierra cubre casi por completo el disco lunar. Según datos de la NASA y de las plataformas especializadas, la cobertura alcanzará cerca del 96% de la superficie visible, una magnitud poco habitual incluso entre los eclipses parciales. Aunque no se tratará de un eclipse total, la profundidad del fenómeno hará que la luna cambie drásticamente de apariencia durante varias horas. En algunos momentos, el satélite natural podría adquirir tonalidades rojizas o cobrizas que recuerdan también a la llamada luna de sangre, uno de los efectos visuales más conocidos de este tiempo de eventos. La buena noticia para quienes quieren observarlo es que no será necesario utilizar telescopios ni filtros especiales. Si las condiciones meteorológicas acompañan, bastará con mirar al cielo para seguir el avance de la sombra terrestre sobre la luna. Yo no sé si es el eclipse, pero empieza a generar como una migraña maluquita. Colombia hace parte de las regiones desde donde el eclipse podrá observarse con muy buenas condiciones. De acuerdo con la información de la NASA, las etapas principales del evento coincidirán con unas horas nocturnas en gran parte del continente americano, lo que permitiría seguir la evolución del fenómeno desde que la sombra comienza a avanzar sobre la luna hasta alcanzar el punto máximo. Uno de los aspectos más llamativos será el nivel de cobertura. Durante el momento de la mayor intensidad, solo una pequeña porción de la luna permanecerá iluminada, mientras el resto quedará sumergido en la sombra terrestre. Esto provocará una imagen poco frecuente que podrá apreciarse desde distintas regiones del país, siempre que el cielo permanezca despejado. Según los cálculos precisamente de la NASA, en Colombia el eclipse lunar comenzará en la fase penumbral hacia las 6:23 de la tarde del jueves, hoy 27 de agosto. La fase parcial arrancará aproximadamente a las 7:33 de la noche, momento en el que la sombra de la Tierra empezará a cubrir de forma visible la luna. El máximo del eclipse se va a producir alrededor de las 9:12 de la noche, cuando cerca del 96% de la superficie lunar quedará oculta. Después, la fase parcial finalizará a las 10:51 de la noche, mientras que el fenómeno concluirá completamente cerca de las 12:01 del viernes 28 de agosto. Son las 6:29 minutos, información a esta hora con Olímpica. ¿Qué tal si nos vamos al aire? Está nuestro reportero hoy, sí señor, con Olímpica Estéreo 94.3. Vamos con nuestro reportero a esta hora a través de Olímpica 94.3. Mi querido reportero, bienvenido. ¿Y qué pasa a esta hora?
11: Aquí estamos, mi gente. Una vez más, aquí agradecidos, aquí todos bendecidos, aquí enardecidos, aquí florecidos. Para entregarle, para manifestarle, para comentarle, para contarle, para expresarle, para dibujarle lo que acontece, lo que sucede, lo que pasa, lo que ocurre, lo que vemos desde aquí arriba, desde el chancletón, bueno, eso. ¿Cómo se llama esta joda? Eso, helicóptero, lo que sea. Así es, este aparato de nuestro gran amigo, de nuestro gran compañero, nuestro gran señor, don... Honorio, gracias por la oportunidad que nos brinda. Desde por aquí arriba, desde los aires, desde los vientos, desde las nubes, desde las montañas de esta hermosa ciudad, la ciudad capital del departamento del Huila, la ciudad de Medellín.
0: Neiva, ¿no? Es para la capital del Huila, Neiva.
11: Eso dije. José, hijo, oiga, bien. Desde por aquí vemos un tipo cabezón. Oiga, qué tipo tan cabezón. Este tipo es tan cabezón que no le hacen un sombrero ni jugando fútbol. Seguiremos informando.
0: Voy con noticias de la ciudad de Ibagué. Atención, oyentes, con Olímpica.
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0: Será noticia. Los prestadores de servicios de transporte público colectivo de Ibagué advierten un posible cese y piden medidas urgentes ante la crisis financiera del sector. Los propietarios de busetas de transporte público colectivo de Ibagué advirtieron precisamente el día de hoy, jueves 27 de agosto, sobre un posible cese de actividades ante la crisis financiera que, según aseguran, atraviesa el sector. En una carta dirigida a la alcaldía, pues plantearon 5 medidas para garantizar la continuidad del servicio. Así lo publica El Nuevo Día en su página de internet. La advertencia fue formulada por propietarios de vehículos vinculados a las 7 empresas que actualmente prestan el servicio de transporte público colectivo en la ciudad. En el documento que fue enviado precisamente la alcaldesa Johanna Aranda al secretario de Movilidad Camilo Martínez, a la gerente del Sistema Estratégico de Transporte Rocío Lozano, aseguran que la situación económica se ha vuelto insostenible. Uno de los principales planteamientos es la creación de un subsidio económico transitorio de salvamento, con el que buscan compensar el impacto generado por el incremento en los combustibles y otros insumos. Los transportadores sostienen que actualmente están trabajando a pérdida y que la continuidad del servicio estaría en riesgo. La segunda propuesta apunta directamente al transporte informal. Los propietarios solicitan un plan integral de control y erradicación del transporte ilegal, al considerar que esta actividad habría reducido en cerca del 40% la demanda del transporte formal. También propone crear un fondo de chatarrización y compensación de los vehículos legalmente habilitados. Otro de los puntos plantea que la administración municipal lleve ante el Consejo un proyecto para crear el fondo de estabilización de la tarifa de transporte público. Ya son las 6:33. Regresamos con nuestro reportero de la ahora con Olímpica Estéreo 24.3, mi querido reportero, regresamos con usted. ¿Cómo está? Bienvenido.
11: Así es, gracias, mi gente. Sí, señor, desde el alpargatóptero, seguimos desde por aquí arriba, informando, entregando, manifestando, comentando, contando, diciendo, expresando, ilustrando, contextualizando, homenajeando, llevando todo lo que acontece, lo que sucede, lo que se ve, lo que se mira, lo que se avizora, lo que se observa, lo que se analiza. Desde los aires, desde los vientos, desde las montañas de esta hermosa ciudad, la ciudad donde está el señor caído, la ciudad de Cúcuta.
0: No. ¿El señor caído no está en Buga?
11: Eso dije, eso no, fue lo que eso dije.
0: Está en Bogotá.
11: No me lleve la contraria, que eso dije, hola.
0: Yo no sé.
11: Ah, sí, es mi gente.
0: Pero no está donde usted dijo.
11: Vemos un tipo que mantiene feliz, contento. Oiga, ¿cómo se ve de contento? Mire cómo camina. ¡Ole, mire cómo anda! ¡Qué felicidad la de este tipo! ¡No se le ve tristeza! Mejor dicho, este señor se ve más contento que reggaetonero en fábrica de gorras. ¡Seguiremos informando!
0: Muchas gracias. Por acá me envían nuestro oyente, dice, desde Melgar más roja de lo normal, dice la luna. La luna está roja porque hoy estábamos presenciando un eclipse. Así que estén muy pendientes porque ya está empezando la penumbra. A esa hora con Olímpica Stereo 24.3, que dice Olímpica, hola.
12: Buenas noches, Olímpica. Y sigue el incendio en San Luis, no lo han podido controlar.
0: Sigue el incendio en San Luis. Hemos enviado algunas ayudas allí también, nos han entregado nuestros oyentes, pero la verdad, un granito de arena lo que se envía para todo lo que hay que hacer. Hola, Olímpica.
13: Olímpica, buenas tardes. Sí, Olímpica, se ve desde lo lejos que cogió fuerza nuevamente la candela de la variante, la finca que está reportando el hombre que se quedaron sin agua, cogió mucho vuelo.
0: Muchas gracias a nuestro oyente a esta hora con Olímpica Estéreo 24.3. Ya por aquí me envían información de lo que llegó precisamente de ayudas hasta allí, hasta el sector. Esperamos obviamente que lo queden habilitado en el
14: sector. Gabito, con la buenas tardes. Entonces, con esa luna que se comporta así, como usted lo está diciendo, entonces sí se alcanza a ver Alcibiades.
0: Sí, yo sí.
14: Con lo negro ustedes no se veía. Pero como la luna se pone roja, entonces sí se alcanza a ver.
0: Olímpica, en serio, hola.
15: Ay, no.
0: A ver qué le hizo para acá, Olímpica.
15: Hola, hola, señores, Olímpica. También aquí reportándoles el estado del tráfico aquí en California. Estamos aquí cerca de Los Ángeles, California. Y mira, ahí les mando el videito para que vean que por aquí, si por allá llueve, por acá no escampa. Tengamos paciencia. Y aquí estamos con tráfico también, señores.
0: Abrazo,
15: excelente
0: gracias.
15: Tarde para todos, noche ya allá en Colombia.
0: Bendiciones a todos nuestros oyentes fuera del país que siempre están ahí en sintonía con Olímpica Estéreo 94.3. Siguen reportando para acá nuestros oyentes. Gracias a todos los que andan en sintonía con Olímpica 94.3. Ya tenemos las 6:36. Cuando regresemos, estaremos hablando de el eclipse, cómo lo presencian ustedes en este momento, cómo lo alcanzan a ver, cómo lo reportan WhatsApp Olímpica

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2: Aquí está la hora en Olímpica, son las 6:53.
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